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1: 7:47.

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11: Dios pone una necesidad que lo puso en el camino. ¿Para qué? Para ver tu respuesta, para ver tú qué respondes. Por eso en el griego, amado castellano, es oukopia, oukopo, o sea, algo Dios pone adelante. ¿Para qué? Pues sin que tú te imagines, Dios pone algo adelante. A ver qué tú haces, a ver qué va a hacer Juan, a ver qué va a hacer Juan. Si pasa de largo, o gloria al Señor, da respuesta para lo cual fue llamado. Da, o dándole, responde a la posición que se encuentra. Respóndele, Señor, el cargo que tiene. Respóndele, Señor, la posición que ha logrado. A ver cuál es su respuesta. ¿Sí o no? O sea, cada persona que yo pueda encontrar en el camino no es casualidad, sino que Dios lo puso ahí. Porque a veces yo voy por el centro, por cualquier parte, amado hermano, hay una persona con necesidad. Dios lo puso ahí. A ver qué hago yo. Y se supone, amado hermano, que los que estamos más cerca de Dios, ¿qué tenemos que hacer? Hacer misericordia.
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15: En Betel Radio, esta es la hora exacta.
17: 8:00

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0: 8 y 17.
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1: 8:36.

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5: La posición que Dios nos da es para servir a los demás. Puesto que si Dios te ha puesto, te ha salvado por algo, te ha puesto en una posición, es para servir. ¿Sí o no? Dios te ha puesto ahí. A su nombre, gloria. Así como el buen samaritano, para que puedas hacer algo por los demás. Es que eso es así. Dios te ha puesto ahí para que tú hagas algo por aquellos que necesitan ayuda. El buen samaritano también estuvo por esa razón. Amén. Donde quiera que Dios nos ponga, amado hermano, por algo nos puso Dios ahí.
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1: 9:00.
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8: En el libro de Números, Quiero que miremos el capítulo 27. Alabado sea el Señor. Capítulo 27, verso 15, que dice de la manera siguiente: Entonces respondió Moisés a Jehová diciendo: Ponga Jehová, Dios de los espíritus de toda carne, un varón sobre la congregación, que salga delante de ellos y que entre delante de ellos, que los saque y los introduzca, para que la congregación de Jehová no sea como oveja sin pastor. Y Jehová dijo a Moisés: Toma a Josué, hijo de Nun, varón en el cual hay espíritu, y pondrás tu mano sobre él, y le pondrás delante del sacerdote Eleazar, delante de toda la congregación, y le darás el cargo en presencia de ellos, y pondrás tu dignidad sobre él, para que toda la congregación de los hijos de Israel le obedezca. Él se pondrá delante del sacerdote Eleazar y le consultará por el juicio de Urín delante de Jehová. Por el dicho de él saldrán y por el dicho de él entrarán. Él y todos los hijos de Israel con él y toda la congregación. Y Moisés hizo como Jehová le había mandado, pues tomó a Josué y lo puso delante del sacerdote Eleazar y de toda la congregación, y puso sobre él sus manos y le dio el cargo, como Jehová había mandado por mano de Moisés. He leído estos versículos de la palabra porque quiero abarcar dos aspectos fundamentales en este tema que cubra precisamente a los varones que nos hemos reunido aquí, pero también dejaremos una parte para mencionar por lo menos una o dos mujeres que la Biblia menciona que también arrojará ayuda, bendición, instrucción a todas las preciosas damas que están en este lugar y a través de los medios. Si usted observa, este fue el momento en el cual Moisés sabe que está llegando a un momento determinante. Él ya conoce, él sabe que él no podrá ingresar allí a la tierra prometida, pero le asiste la preocupación de saber quién conduciría a esa nación. Cuando hay alguien que tiene ese corazón de pastor, de líder, se preocupa por encima de cualquier interés personal el bienestar del rebaño, de las ovejas. Por eso que se distingue y se nota el perfil de alguien que de verdad le está sirviendo al Señor con amor y que entiende lo que significa un alma y que el propósito por el cual Cristo vino a esta tierra fue precisamente rescatar y salvar lo que se había perdido. Es decir, va a haber un deseo de pastorear, de guiar, de enseñar, como le dice el apóstol Pedro a la Iglesia Universal, que tiene que hacerlo con ánimo presto, voluntariamente, sin ningún otro interés humano. Porque cuando precisamente se ve invadido el corazón de una persona por intereses transitorios, entonces se le quita el valor de lo que realmente vale una persona para Dios. Por eso que aquí vemos que Moisés está inquieto. ¿Quién será? Porque él dice: yo no quiero que Israel luzca ante las naciones y ante el mundo como un rebaño que no tiene pastor. Y es muy sana esa preocupación. Todos nosotros tenemos que siempre velar por las personas que Dios ha puesto para que le administremos. El pastor sabe que tiene que alimentar, sustentar el rebaño, cuidarlo. Lo demás no procede de Dios. Son un modelo de un liderazgo humano, terrenal, secular, que simplemente se nutre de ese pueblo o de ese rebaño, si aplicamos los términos bíblicos. Cuando, por eso que la Biblia habla de buenos líderes y de malos líderes, de gente que de verdad su Dios, como dice Pablo, es su vientre, que tiene intereses simplemente por ganancias deshonestas y no le interesa el rebaño. Pero cuando hay pastores y hombres puestos por Dios, como en el caso de Moisés, se preocupa cuál va a ser el final de esas personas que Dios ha puesto a su cuidado. Por eso que decía que el perfil, por ejemplo, de una persona que no quiera y no tiene ese sentido, y lo decimos abiertamente, una persona que quiera fraccionar el cuerpo de Cristo, esa persona no le interesan las personas, porque el rebaño es el que más se hiere cuando alguien toma un camino paralelo o se sesga de la voluntad de Dios. Es la iglesia de Jesucristo, la cual dice el apóstol Pablo que tenemos que velar, porque no es la iglesia nuestra, es la iglesia que Cristo compró a precio de sangre. Nosotros simplemente somos colaboradores, somos personas que estamos llamados por Dios a asistir y ayudar y a colaborar, pero realmente el dueño de la iglesia se llama Jesucristo. Bendito el nombre del Señor. Pero el Señor subsanó esa inquietud diciéndole: no te preocupes, no tienes que ir a otro planeta, no tienes que romperse la cabeza, ya está, porque a Dios no se le acaban los recursos. Dios no tiene que improvisar. Nosotros somos los que nos preocupamos cuando alguien ya no puede continuar, no puede asistir ese rebaño, no hallamos a quién colocar, quién será. Estamos como Moisés, pero Dios tiene el control de todas las cosas. Muchas veces pensamos que si ya no está fulana o fulano de tal, esto ya no avanzará, que esto se debilitará. Pero mentiras, Dios es Dios en toda época. En los momentos donde todo fluye, donde todo está en tranquilidad, Dios nos pastorea, Dios nos bendice. Pero cuando viene la tormenta, cuando viene la dificultad, Dios es especialista en mostrar su gracia y su poder. Así que le dijo: ahí está Josué. Moisés no lo veía, porque hay veces entramos en la rutina y nos acostumbramos, y Josué era su criado por muchos años. Fue un colaborador realmente dispuesto, porque el lema es ese: yo estoy dispuesto. Josué estuvo dispuesto a servir 40 años aproximadamente. Algunos con 2 meses ya están hastiados y presionan al pastor: ¿y cuándo me va a entregar una iglesia? ¿Cuándo me va a enviar y a dónde? Porque no quieren estar bajo autoridad, quieren estar ellos solos. Pero uno sabe, hermano, que el que aprende a estar bajo autoridad será un buen líder, será una buena mujer de Dios. Josué no tuvo prisa, afán, estuvo dispuesto a servir. Y déjeme decirle que a lo mejor no fue tan fácil servirle a Moisés, aunque era el hombre más manso de toda la tierra. Pero también uno sabe que hay momentos de momentos. Alabado sea el Señor. No todo fluye, pero él supo estar ahí. Y tal vez por eso Moisés no lo reconoce, pero Dios es el que guía, el que abre los ojos. Así como le dijo a Agar: ahí está, levanta los ojos y mira. Y Agar vio una fuente que antes no la vio. Le dijo también a Abraham: ahora alza tus ojos y mira esa montaña. Dios nos hace y nos abre los ojos como se lo abrió al criado de Eliseo, para que veamos que hay recursos inagotables, que la fuente está fluyendo, que no estamos solos, que Dios nos rodea, que Dios nos da la victoria, porque él es real en estos momentos difíciles. Y aquí vemos que se presenta, y por eso puedo mirar aquí un gran reto para Josué, que él mismo lo entiende, porque Josué había estado viendo todo el movimiento del pueblo de Israel, también de Moisés, pero a la hora de asumir, cuando Dios le dice: mi siervo Moisés ha muerto, ahora levántate tú y pasa este Jordán con todo este pueblo a la tierra que yo les he prometido y he jurado a sus padres, ahí Josué sintió que realmente esto pesaba. Por eso se dice mucho: otra cosa es con guitarra. Alabado sea el Señor. Cuando vemos desde afuera nos parece fácil, y hasta opinamos y decimos: si yo estuviera, si me permitieran, esto sería maravilloso, esto no se postergaría, esto no estaría aquí como descuidado. Pero otra cosa es cuando viene el peso, el cargo, la responsabilidad. Josué allí sintió temor, miedo. Por eso Dios le tuvo que alentar y decirle: Josué, quiero que te esfuerces, quiero que seas valiente, que no temas ni desmayes, porque no vas a hacer este trabajo solo. Yo voy a estar contigo donde quiera que vaya, y en todo lo que emprenda yo voy a respaldarte. Y como me viste actuar y ayudar a Moisés, yo también voy a estar contigo, y nadie te podrá hacer frente. Porque cuando Dios llama a una persona, no lo abandona, no lo deja solo. Dios provee, Dios da sabiduría, Dios pone el respaldo, Dios pone la unción. Alabado sea Jesús. Por eso que vemos en la vida de Josué, que cuando las personas aceptan el llamado, se disponen a servir, pues tienen que entrar precisamente en la arena del combate, de la guerra. Porque algunos creen que el llamado es a unas continuas vacaciones. Porque algunos dicen: no, los pastores no hacen nada. Alabado sea el Señor. Y hasta dicen: si yo tuviera el tiempo que tiene el pastor, mi vida espiritual sería robusta, haría tantas cosas. Pero cuando uno entra a aceptar el llamado de Dios, el desafío de Dios, cuando uno está dispuesto, porque para entrar en ese camino tiene que haber disposición. Uno no tiene que rehusar, no tiene que posponer el momento. Ninguna persona, ni siquiera para la salvación, nadie puede decir mañana o otro día, porque Dios dice: hoy es el día aceptable, hoy es el día de salvación. Si hay alguna amiga o amigo, no diga dentro de un mes, porque no sabe qué será de tu vida. Hoy Dios le dice: te puedo salvar, te puedo libertar, puedo romper tus cadenas, puedo entrar a tu vida, puedo cambiar tu corazón, puedo hacer nuevas las cosas, puedo bendecir tu familia. Oh, gloria al Señor. Josué tuvo que entrar a la batalla. En el capítulo 17 de Éxodo dice la palabra de esta manera: entonces vino Amalec y peleó contra Israel en Refidim, y dijo Moisés a Josué: escoge varones y sal a pelear contra Amalec. Mañana yo estaré sobre la cumbre del collado y la vara de Dios en mi mano. E hizo Josué como le dijo Moisés, peleando contra Amalec, y Moisés y Aarón y Ur subieron a la cumbre del collado. Y sucedía que cuando alzaba Moisés su mano, Israel prevalecía, mas cuando él bajaba la mano, prevalecía Amalec. Y las manos de Moisés se cansaban, por lo que tomaron una piedra y la pusieron debajo de él, y se sentó sobre ella. Y Aarón y Ur sostenían sus manos, el uno de un lado y el otro del otro, y así hubo en sus manos firmeza hasta que se puso el sol, y Josué deshizo a Amalec a filo de espada. Oh, gloria al Señor. Aquí vemos a Josué entrando en un terreno difícil, exigente, que era la batalla, la guerra. Pero él fue dependiendo de Dios, haciendo lo que Dios lo instruía a través de Moisés, y entró a la batalla. Y dice la palabra que mientras había firmeza en las manos de Moisés, el pueblo de Israel prevalecía. Uno de los ingredientes necesarios cuando vamos a la batalla es la firmeza. Dios quiere un pueblo firme, estable. Pablo lo dice en estas palabras: que ninguno sea llevado por cualquier viento de doctrina. Y hoy están soplando muchos vientos que quieren, hermano, arrastrar, que quieren llevarse a muchas personas. Pero no importa la fuente donde venga, hermano, los que están firmes son como árboles plantados junto a las corrientes, que no los mueve ningún viento. Y le digo, si usted está firme, vas a ver cosas grandes de Dios. Y si alguien está pensando que lo va a sacar, que se lo va a llevar, que cualquier viento de doctrina, de ofrecimiento, se lo va a sacar del camino del Señor o de esta obra, le digo, entonces no eres una persona como árbol plantado, eres simplemente tamo, hojarasca. Pero el que está plantado en Cristo no lo va a mover nada. Y estamos en la roca de los siglos. Dios ha dicho que nos sacó del lodo cenagoso y puso nuestros pies sobre peña. Nuestra vida está fundada en la roca que es Cristo. Mucho menos usted se va a dejar mover de chismes, de calumnias, de enredos. Como decía Pablo, de cuentos de viejas. No estamos para prestar oído a esas voces. Las ovejas oyen una sola voz, la voz del pastor. Y aquí está ese pastor. Y es más, la iglesia y todos los que estamos haciendo este trabajo del ministerio, esperamos firmes al príncipe de los pastores, porque vamos a recibir la corona de la vida. Oh, gloria a Jesús. El enemigo se está equivocando, hermano. El diablo creyó que a usted lo movía cualquier cosa, cualquier halago. Por eso el pastor Ortiz decía: no me mueven los halagos, pero tampoco nos van a mover las críticas, la calumnia, el ataque. Porque no somos, hermano, de chocolate. Somos soldados, somos guerreros, somos gente formada en el crisol de Dios. Aquí hay un pueblo que sigue prevaleciendo porque hay firmeza. Hay firmeza en la doctrina. Hay firmeza en el Señor. Pablo oraba por la iglesia y decía: por esta causa doblo mis rodillas, para que sean fortalecidos. Y aquí estamos orando para que el que estaba medio débil por ahí se fortalezca. Porque nada lo debe sacar del camino de Dios. Hay que seguir avanzando para la gloria del Señor. Josué peleó la batalla. ¿Cuántos aquí están peleando esta buena batalla de la fe? No se rinda, no baje las manos. Esto es hasta cuando Cristo venga, o hasta cuando el Señor nos recoja. Tenemos que seguir peleando la batalla. Pablo la llamó la buena batalla de la fe. Esta es la batalla más maravillosa, donde no hay muerte, hay vida. Ganamos almas para Cristo. Hacemos y facilitamos que las personas oigan el Evangelio y el Señor haga ese milagro, esa transición de la muerte a la vida, de las tinieblas a la luz, del cautiverio y de la esclavitud a una gloriosa libertad. Alabado sea Jesús. Y me gusta mucho, hermano, que Josué sirvió de buena gana, como siervo de Moisés lo hizo, con amor, con disposición. Y ahora en la batalla también, porque él podría haber criticado y haber dicho, claro, haberle dicho a Aarón y a Ur, qué bonito ustedes ahí sentaditos, ¿no?, levantando solamente las manos, y a mí me dejaron la parte más terrible, poner el pecho a las balas, a la espada. Pero Josué entendió la labor de cada hombre de Dios. Hay muchas personas en las iglesias que no entienden la labor de los que Dios llama a este trabajo, y viven detrás pensando de que los pastores realmente se llevan la vida del oso, que están echándose en aire solamente, que no hacen nada, y que a ellos les toca la parte más difícil. No, hermano, aquí, sea una cosa u otra, pero es esencial. Lo mismo le pasó a los discípulos. Ellos querían atender a las mesas, pero vieron que no era justo, que no era equitativo esto, que esas tareas las podían hacer otros, mientras ellos se ocuparían en la oración y en la palabra. Y hay funciones que un pastor puede hacer en determinado tiempo, pero llega un momento cuando tal vez tenga que estar ocupado en otras cosas. Pero el asunto es que cada uno de los que servimos a Dios entendemos lo que el Señor dijo: mi Padre trabaja y yo trabajo. Ese debe ser el compromiso que debe haber en todo siervo de Dios. Pero la iglesia y los demás que colaboran no pueden decir, me toca la parte más difícil, porque a lo mejor le toca barrer, le toca estar en la puerta, lógicamente exponerse al frío, etcétera. Pero hermano, hay una labor importante que Moisés realizaba, que aunque Josué estaba allí con la espada enfrentándose, y valga la redundancia, frente al enemigo, cara a cara, poniendo, hermano, el pecho allí, pero Moisés hacía un trabajo importantísimo, sin el cual Josué no hubiera visto la victoria. Porque mientras Moisés tenía los brazos arriba, había victoria. Por eso que aunque usted esté en la batalla, ore por el siervo, ore por el pastor, ore por aquellos que están involucrados en el trabajo, porque mientras esas personas estén bien, todo va a ir marchando en victoria para su gloria. Alabado sea el Señor. Hay quienes discuten eso y quisieran estar más en la parte de organización y no del trabajo. Pero vea, también Josué se llevó un gran reconocimiento. Esto nadie se lo puede borrar a Josué, que estuvo en la batalla y que Dios lo respaldó y que deshizo a espada a su adversario. Pelea la batalla. Si usted está comenzando, querido varón, querida dama, dentro de la iglesia, se está allí integrando, pelea bien esas batallas. Lo importante es que el enemigo no pase por encima, que no lo haga a un lado, que no lo derrote, sino que se vuelva a contar la historia. Fulano de tal enfrentó, ya tal vez no a la Amalek de ese entonces, pero a los Amalek modernos, a la carne y al mundo, y lo ha vencido. Juan decía, ellos le han vencido. Alabado sea el Señor, son fuertes. Y Apocalipsis dice, ellos le vencieron por medio de la sangre y por medio de la palabra, y porque fueron capaces de menospreciar su vida hasta la muerte. Josué fue un hombre que tuvo privilegios, pero también tuvo que hacer sacrificios. Muchas veces nos quedamos en la parte más bonita, en lo más llamativo, externo. Pero para que eso brille y funcione, hay sacrificios de parte nuestra hacia Dios. Josué es uno de los hombres que tuvo el privilegio de acompañar a Moisés a la montaña, allá donde Dios se manifestó. Si usted lo mira ahí en el libro de Éxodo 24:12 en adelante, dice la palabra que Dios le dijo: sube a mí al monte y espera allá, y te daré las tablas de la ley y los mandamientos escritos para enseñarles. Y se levantó Moisés y Josué. Ahí está, hermano. ¿Y qué dice la palabra? Y subió al monte de Dios y dijo a los ancianos: esperadnos aquí hasta que volvamos a vosotros. Y he aquí, Aarón y Ur estaban con vosotros. El que tuviere asuntos, acuda a ellos. Entonces Moisés subió al monte, y una nube cubrió al monte, y la gloria de Jehová reposó sobre el monte Sinaí, y la nube cubrió por 6 días. Y al séptimo día llamó Moisés de en medio de la nube, y se apareció la gloria de Jehová en medio de un fuego abrasador en la cumbre del monte a los ojos de los hijos de Israel. Y entró Moisés en medio de la nube y subió al monte, y estuvo Moisés en el monte 40 días y 40 noches. Mira, ahí está, pero Josué estaba allí. Dios busca personas, esa clase de siervos que anhelan más de Dios, que anhelan más de su presencia. Por eso que Josué tuvo un gran privilegio que no lo tuvo ni siquiera Aarón, ni Ur, ni los demás que estaban también cercanos a Moisés. Pero Dios se lo otorgó a Josué, a ese siervo que había sido fiel, que había sido probado por tantos años. Él sube allí al monte también, alabado sea Cristo, y ve todo lo que Dios estaba haciendo con Moisés, el hombre al cual él servía. Pero quiero decirle, tuvo el privilegio, pero también tuvo que hacer un sacrificio, porque él tuvo que permanecer en la montaña los mismos días que Moisés. Y la gran diferencia era que Moisés estaba cubierto bajo la nube de la gloria de Dios, y el otro tenía que estar ahí esperando qué le va a pasar. Usted sabe que los otros, que fue Aarón y Ur, estaban abajo, y todo el pueblo decía: se perdió ya Moisés, no sabemos qué le aconteció. Pero Josué estaba allí vigilante, haciendo un esfuerzo, un sacrificio. Hermano, toda persona que se acerque a la gloria de Dios, que quiera más poder, más bendición, que quiera ver la presencia de Dios moverse como un fuego abrasador, va a requerir sacrificios, esfuerzos. Habrá momentos que Dios nos va a exigir todo de nosotros. Pero el que anhela cosas mayores de Dios, el que tiene sed y hambre de Dios, no va a escatimar lo que tenga que hacer. Hay muchas personas que piensan que la gloria de Dios es sencillamente va a descender porque yo sé un coro, porque sé una oración. Pero no, hay veces que hay que hacer algo más que eso. Hacer más que una oración de 2 o 3 minutos. Habrá momentos cuando tendremos que humillarnos. Habrá instantes cuando tenemos que desprendernos de todo, hermano, de todo confort, de toda comodidad, y meternos allí en el secreto de Dios también, hasta que veamos aparecer la nube, la gloria de Dios.

A su nombre sea la gloria. Él es bendito por los siglos. Aleluya. Josué muestra algo importante, y es que también es un hombre que fue consagrado a Dios. Dice: volviendo Moisés y descendiendo del monte, trayendo en su mano las dos tablas del testimonio, las tablas escritas. Usted sabe lo que ocurrió. Alabado sea el Señor. Que allí el pueblo se había contaminado. El pueblo cayó en la idolatría. Pero vemos a Josué, un hombre que se guardó, que no se contaminó, que supo separar, discernir entre lo bueno y lo malo. Ni siquiera Aarón y Ur se salvaron de esta, pero Josué sí se mantuvo allí, hermano, porque la persona que le va a servir a Dios, y estamos hablándole a muchos caballeros aquí, tiene que haber consagración. La consagración parta por la entrega, por la rendición, por uno comenzar a romper con compromisos que traía tal vez del mundo, del pecado, con situaciones que le impedían servir a Dios. La persona tiene que consagrarse. Josué fue un hombre que se mantuvo allí. Dice que Moisés subía al monte, hablaba con Dios y descendía al campamento, pero este Josué se quedaba allí en el altar, allí en la presencia de Dios. Tenemos que aprender, hermano, a vivir en la presencia de Dios. Dios dice que debemos presentar nuestros cuerpos en sacrificio vivo, santo, agradable al Señor. No podemos ser cristianos, hermano, de momento, de una experiencia. Tenemos que ser personas que continuamente vivimos en la presencia de Dios. Tiene que haber santidad. La santidad conviene a mi casa, dice el Señor. Y Pedro dice: sed santos como yo soy santo. La consagración involucra nuestra limpieza, nuestra consagración, nuestra rendición al Señor. Josué fue un hombre apasionado por Dios. Porque, hermano, el que siente pasión por algo es alguien que no escatima nada, sino que se entrega. Es ese fervor, ese fuego que va envolviendo una persona. Es lo que dijo David: mi alma tiene sed de Dios, del Dios vivo. Hay muchos que tienen, hermano, un cristianismo muy débil, y es porque le falta esa pasión. Es lo que el Señor le censuró a la iglesia de Éfeso: habían dejado su primer amor. Nosotros tenemos que mantener esa pasión por Dios, que Él sea alguien interesante, que lo amemos siempre, que no haya nada que ocupe el lugar de Dios. Ahora, eso hay que cuidarlo, porque el diablo tiene muchos entretenimientos y muchas cosas que quiere invadir nuestra mente y nuestro corazón. Pero también Dios dice que poderoso es Dios para guardarnos sin caída. Oh, gloria al nombre del Señor. Entonces, si usted observa aquí la palabra, nos encontramos con un hombre que siempre mantuvo. Por eso en Éxodo capítulo 33, 11 dice: Josué nunca se apartaba del tabernáculo. Ahí está el secreto, hermano. Los que vienen esporádicamente, los que dicen: bueno, esta semana no puedo, la otra tampoco, pero el Señor sabe. Alabado sea Cristo. Son personas que han ido perdiendo el interés por Dios. Por eso que Dios espera tener un pueblo que no se aparte de la búsqueda. No importa que ahora Dios nos haya bendecido, porque hay personas que cuando no tenían nada, buscaban a Dios intensamente. En la mañana, así como Daniel, en la mañana, al mediodía, en la tarde, decían: no, Dios es lo principal en mi vida. Pero a medida que Dios los ha prosperado, los ha bendecido, ha ido decreciendo el deseo. Ahora tienen más ocupaciones, más entretenimiento,
muchas salidas, etcétera, y se está dejando en segundo, en tercer plano la presencia de Dios. Pero hay que recordar que Él es el que nos ha ayudado. Por eso Josué entendía. Hay personas que piensan que nosotros estamos perdiendo el tiempo. Cuando yo creo que el mundo dirá, esa obra en Perú continuamente se reúnen, van para allá, para acá, alboroto por allí, esto y lo otro, llenando los estadios. Yo creo que es que han entendido ustedes que no se pueden apartar de la presencia de Dios, que no se pueden apartar del altar, que no se pueden apartar del tabernáculo. Los demás no tenían ese apego, no tenían ese compromiso, pero Josué se había hecho un hábito en su vida. Josué había determinado y había dicho, no, yo quiero vivir aquí en la presencia de Dios. Elías fue el hombre que dijo, vive Jehová en cuya presencia estoy. Cuando alguien vive en la presencia de Dios, tiene acceso a la gloria de Dios. No tiene que estar urgido buscándole en el tiempo de la emergencia. No tienen a Dios como un salvavidas, sino que viven con Dios, caminan con Dios, se levantan, se van a acostar con Dios. Respiramos esa atmósfera de Dios. Dios en la mañana, en el trabajo, en el templo, donde quiera que vayamos, nuestro tema principal se llama Jesucristo. Oh, gloria a Dios. El mundo del tiempo, los apóstoles conocieron que esos hombres habían estado con Jesús. Hoy el mundo tiene que saber que nosotros vivimos delante de la presencia de un Dios vivo. Y entonces hay adoración. Hermano, cuando alguien está en la presencia de Dios, es alguien que ama la adoración. Ahí hay un pueblo que no se va a cansar de glorificar a Dios. Hay quienes levantan un momento las manos, 3 minutos, 1 minuto, y ni siquiera eso, y se le bajan las manos. Pero cuando hay gente que ama a Dios, que lo adore en espíritu y en verdad, puede pasar un rato, puede pasar tiempo alabando, glorificando a Dios. No nos tienen que dar incentivos para que alabemos a Dios. Cada persona allá donde está sabe lo que Dios ha hecho por su vida, sabe cómo Dios lo te encontró, sabe que Dios ha metido su mano poderosa. No es simplemente cantar porque sabemos el coro. No es solamente decir aleluya porque es una expresión que la hemos acostumbrado. No, es porque en el corazón hay fuego. Es porque en el corazón hay gratitud. Estamos apasionados por Dios. Dios es lo máximo. Gloria a Jesús. Entonces le podemos adorar, le podemos glorificar. Vamos a vivir en la fe del Hijo de Dios. Josué es un hombre que supo desarrollar la fe, que cuando otros pensaban que no se podía, él podía decir, subamos, Jehová está con nosotros, nosotros los comeremos como a pan. De ellos se ha apartado Dios, pero con nosotros está el brazo poderoso, el brazo fuerte. A su nombre sea la gloria. Aleluya. Oh, Él vive. Esa pasión tiene que estar en nuestras vidas. No se puede extinguir. Jeremías lo vivió. Él en algún momento quería que se le apagara ese fuego. Pero él hace una confesión y dice, yo quise que esto se terminara, pero no obstante, oiga, qué bueno que en esta noche esté ese no obstante.
que a pesar de la prueba, a pesar del ataque del diablo, a pesar de la oposición, a pesar de la enfermedad, de la escasez, de lo que el mundo presagia difícil, pero usted y yo estamos allí diciendo: no obstante, hubo en mi corazón un fuego. ¿Y sabe qué es lo que nos ha mantenido aquí y nos va a seguir manteniendo fervientes, apasionados por Dios? Ese fuego que un día Dios derramó. La iglesia nació en el fuego. El pueblo de Israel vio, aunque de lejos, pero vio en el Sinaí que temblaba, que había un fuego asombroso. Esta obra ha nacido en el fuego. Y lo que ha mantenido esta obra es el fuego de Dios. Aquí hay un fuego metido en los huesos. Por eso la prueba no nos amedrenta. Por eso ninguna circunstancia nos va a derribar, porque el fuego levanta, el fuego santifica, el fuego da poder. Oh, maravilloso su nombre. Aleluya. Bendito es su nombre. Qué bueno sentir esa presencia de Dios. Por eso Josué avanzó, porque tuvo en su corazón esa pasión, y se encontró con un hombre como Caleb, un hombre como él mismo era, que Dios lo decretó y dijo, Dios le declaró: mi siervo Caleb tiene otro espíritu. Sobre Josué y Caleb había algo diferente. Es que tiene que haber algo diferente. Cuando hay mujeres y hombres de Dios, hay cosas distintas. Lo que atrae al mundo hacia Cristo es el amor de Cristo, es la presencia de Dios. Sin presencia no avanzamos. Pero cuando la presencia de Dios está, nada se resiste. Dios le dijo: mi presencia irá contigo. A Josué le dijo: como estuve con Moisés, estaré contigo. Ahí la presencia de Dios está. Se sigue derramando. Esto no ha terminado. La promesa de Dios es que Él derramará de su espíritu sobre toda carne. Vienen días difíciles para el mundo. Los economistas, los sociólogos y todas las personas de ciencia saben que este planeta se avecina algo terrible. Pero hay algo que viene del cielo, que la iglesia sabe, conoce y anhela. Es que antes de que suene la trompeta, antes de que Cristo venga a levantarnos, tiene que haber un derramamiento poderoso del Espíritu Santo. Por eso el Espíritu te impulsa. Por eso la presencia de Dios nos mueve. No le haga caso, no preste oído al desaliento, no preste oído a lo que te hace daño. Oye la voz de Dios. Hay una voz que consuela, hay una voz que sana, hay una voz de Dios que liberta, hay una voz de Dios que guía. Y el Señor dice: si hoy oyeres mi voz, no endurezcáis vuestro corazón. Al contrario, ríndale la vida al Señor. Aleluya. Aquí vemos un hombre que estaba dispuesto. Y fue el hombre que tuvo una férrea convicción en su vida. Al final de su carrera, él dice esas magistrales palabras del libro de Josué, capítulo 24, verso 15: yo y mi casa serviremos a Jehová. Fue un hombre que nunca quiso volver atrás.
No, no, no, aunque vio los gigantes, aunque vio las ciudades amuralladas, aunque vio los peligros, pero nunca sintió el deseo de volver atrás. Y cuando esta generación que estaba ya debilitándose quería irse a los dioses de antes de pasar el Jordán, Dios es falso. Él le dijo: si ustedes quieren ir a servirle, ustedes vienen, pueden ir. Pero recuerden, esos dioses no hicieron nada por ustedes. El que los trajo hasta aquí se llama Jehová de los ejércitos. Pero si ustedes se quieren ir, escuchen, yo y mi casa serviremos a Jehová. Dios quiere pastores, Dios quiere varones, Dios quiere mujeres, damas con convicciones, que no deseen volver atrás, que digan: yo prosigo, yo voy al frente, yo voy a la meta del supremo llamamiento. Es porque hemos entendido que atrás no hay nada bueno. Atrás hay frustración, hay muerte, hay condenación, pero con Cristo hay vida. En Cristo hay poder. En Cristo hay llenura del Espíritu. Reciben esta hora. Porque el mismo Espíritu que estuvo en Josué, en Caleb, en Moisés, el mismo Dios que descendió en el Sinaí, está aquí en esta hora. Dios está levantando personas con seguridad, con convicciones, que no están por una emoción, que no están por un ofrecimiento, que no van detrás de un puesto, sino que lo quieren a Él. Aman su presencia, porque entienden que sin esa presencia nada podemos hacer. La presencia de Dios es la que nos llevará un día a su gloria eterna. Esa presencia es la que te hace vencedor. Y aquí está esa presencia de Dios moviéndose. Alabado sea Cristo. Recibe en esta hora. Recibamos de Dios. No hay nadie que busque a Dios que no lo halle. No hay nadie que se humille ante el Señor que Dios no lo visite. Amigo, Cristo te salva. No posponga para otro día. Dígale: Señor, sálvame, transfórmame, levántame, dame vida en abundancia. No importa cuánto tiempo el diablo te haya atado a la droga, a pecados terribles. Tal vez el demonio te está atormentando, te habla, te quiere arrebatar la vida. Pero llegó el momento de la victoria para tu alma. Cristo vence al enemigo. Si había algo que no te dejaba avanzar, que no te dejaba servir, vienen las cosas de Dios. Llegó el momento de renunciar a eso, de decirle: Dios, tócame. Porque si el Señor dice esa palabra, si el Señor te toca, lo que ataba su mente se corta. Recibirás victoria, recibirás la unción de Dios. Pueblo de Dios, dile: unge mi cabeza, unge mi cabeza con aceite fresco. He venido a esta convención para que llenes mi copa. No quiero estar en las orillas. No quiero estar superficialmente. No quiero ser un medio cristiano. Quiero ser un hombre de seguridades, de convicciones.
Dios te ama. El Señor ama a aquellos que aman su presencia. Anhélalo, deséalo en esta hora. Recibe poder, recibe la victoria de Cristo. Ahora en el nombre de Jesús, se deshacen los yugos. Toda opresión maligna, suelte las mentes, suelte los corazones. Toda dolencia, toda enfermedad, todo ataque del diablo contra tu pueblo, lo echamos fuera. Fuera en el nombre de Jesús.

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2: 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Salmos 109, 26 y 27. Ayúdame, Jehová Dios mío. Sálvame conforme a tu misericordia. Y sepan que esta es tu mano, que tú, Jehová, has hecho esto.
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0: 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En Betel Radio, esta es la hora exacta.
1: 10 en punto.

0: 10 y 24. 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
1: 10:52.

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2: El Señor tenía pasión. Para él, amado hermano, el Señor, no había samaritano, no había, gloria al Señor, gente, amado hermano, nadie. Así tenemos que ser todos, tenemos que ayudar a todos. Por eso que la posición en que tú estás tiene que tener una respuesta. Entonces, ahora yo le hago una pregunta, y yo también me he hecho una pregunta, don el Señor. La condición mía no me impide ser una respuesta. ¿Por qué digo mi condición? Porque a veces muchos decimos, soy pobre, no tengo nada. ¿Sí o no? ¿Se dan cuenta de que la condición a veces muchos somos así? Y que yo no puedo ayudar a la gente, pastor, porque soy pobre. ¿Sí o no? Yo no puedo dar la mano porque más bien yo necesito que me la den. A ver, ¿estamos así o no? Yo no puedo hacer mucho, ¿sabe qué? Porque yo soy poca cosa, no tengo nada. Pero, amado hermano, cuando tú tienes a Jesús, tú tienes algo grande, hermano.
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1: La autoridad del creyente en el Evangelio del Dr. Lucas, capítulo 10, versículo 17. Leemos lo siguiente. Volvieron los 70 con gozo, diciendo: Señor, aún los demonios se nos sujetan en tu nombre. Y les dijo, esto fue Jesús: yo veía a Satanás caer del cielo como rayo. He aquí, os doy potestad de hollar serpientes y escorpiones, y sobre toda fuerza del enemigo, y nada os dañará. Pero no os regocijéis que los espíritus se os sujetan, sino regocijaos que vuestros nombres están escritos en los cielos. Querido hermano, querido amigo, el Señor envió a los discípulos de dos en dos, a los primeros 70, para predicar la palabra, para anunciar las buenas nuevas, para libertar a los cautivos y para anunciar que el reino de los cielos había llegado. Dice la Biblia que después de que salieron, regresaron al templo con grande gozo, diciéndole al Señor en su reporte misionero, en su reporte evangelístico, que aún los demonios se sujetaban en el nombre de Jesucristo. Y sabemos nosotros que hay poder y autoridad en el nombre de Jesucristo. Por supuesto, el Señor les hace una advertencia y les dice que no se regocijen tanto por la autoridad que tienen, por el poder que tienen sobre los demonios, ni por los milagros, ni por las sanidades, aunque todo eso es parte del paquete del creyente, sino que se regocijaran aún más, porque los nombres de ellos estaban escritos en el libro de los cielos, en los cielos. Y es más importante hoy en día saber de que somos salvos por la gracia y por la sangre de Jesucristo que ningún don o que ningún ministerio. Bendito sea el nombre del Señor. Luego el Señor les advierte y les dice: yo veía a Satanás descender, caer del cielo como un rayo. En otras palabras, la iglesia dejó de ser pasiva, dejó de mantenerse entre las cuatro paredes, salió a enfrentarse al mundo de las tinieblas, donde Satanás y los demonios tenían agarre por muchos años, y al entrar en una actitud activa, ofensiva, al dejar de estar a la defensiva, sino que salieron a la batalla a deshacerle las obras a Satanás, el diablo, por supuesto, no se iba a quedar con los brazos cruzados. El diablo se iba a manifestar, el poder de Dios se iba a levantar, del diablo iba a levantarse para tratar de estorbar, como siempre ha querido, el crecimiento de la obra de Dios, el avance misionero, el avance evangelístico. Pero qué bueno saber que el Señor les advierte y les dice: aunque ciertamente vi a Satanás descender como rayo, en otras palabras, rápidamente y con poder, con estruendo, he aquí, aunque el enemigo tiene poder, les está diciendo a los discípulos y nos dice a nosotros hoy en día, yo os doy potestad al creyente, a la iglesia, a los siervos y siervas del Dios Altísimo, les doy potestad. En otras palabras, poder sobre poder, por encima del que tiene autoridad, le doy más autoridad para hollar serpientes, para hollar escorpiones, sobre toda fuerza del enemigo, llámese hechicería, brujería, llámese enemigo visible o enemigo invisible, aleluya, de afuera o de adentro. Y dice, toda fuerza del enemigo, todo intento de las tinieblas contra la iglesia, y he aquí, nada os dañará. En otras palabras, les doy autoridad, les doy potestad. Bendito sea el nombre del Señor. Y sobre eso queremos hablar en este programa. La autoridad que el creyente, aquel que ha creído en Dios, tiene sobre su vida. Hay mucho pueblo de Dios que ignora. Hay mucho pueblo de Dios que está dormido y que el enemigo ha venido tejiendo y haciendo muchas cosas alrededor de su vida porque se lo hemos permitido. porque lo hemos dejado. ¿Hasta cuándo dejará el diablo de atormentarme? ¿Hasta cuándo dejará el diablo de estorbarme?, decía un siervo, le reclamaba a Dios. Y Dios le contestó: hasta que tú se lo permitas. En el momento en que te pares, en el momento en que ejerzas tu autoridad, en el momento en que pongas al diablo en su lugar y lo reprendas y lo resistas, el diablo tendrá que huir de ti. Y él no tiene por qué ser tu tormento. Tú vas a atormentar a los demonios, a los principados y a las potestades, porque tenemos fuerza de Dios en nuestra vida. Por eso el apóstol Pablo dijo en Efesios 6:10: por lo demás, hermanos míos, fortaleceos en el Señor y en el poder de su fuerza. Y también el apóstol Juan en 1 de San Juan 4:4 dijo: hijitos, vosotros sois de Dios y les habéis vencido. Óigame esto, ya tenés la victoria en tu vida, porque mayor es el que está en vosotros que el que está en el mundo. 1 de Juan 4:4. Gloria a Dios, que por más poder de las tinieblas que se pare, que trate de impedir que las almas vengan a Cristo, que trate de impedir que la obra crezca, que la obra misionera se extienda y que el reino de los cielos se anuncie, por más oposición, más poderoso y mayor el que está en nosotros, y las fuerzas, las puertas del infierno no prevalecerán contra la obra del Señor. Así que, querido hermano y querido amigo, la autoridad no está reservada para unos pocos creyentes especiales, como algunos piensan. Gloria a Dios por los siervos, gloria a Dios por los pastores, gloria a Dios por los ministros que servimos al Señor. Pero esta autoridad, esta potestad, esta unción y este dominio por encima del poder de las tinieblas no está exclusivamente reservado para un grupito nada más. Esta autoridad la tiene todo verdadero hijo de Dios, toda verdadera hija de Dios, todo verdadero joven de Dios, todo verdadero anciano o niño que haya sido lavado por la sangre de Jesucristo y que tenga su nombre escrito en el libro de los cielos. Algunos piensan que esta autoridad es solo para algunos, pero no. La autoridad es una posesión legítima de todo hijo de Dios que haya nacido de nuevo y que esté en Cristo Jesús. Y repito, que haya sido lavado con su sangre preciosa. Así que algunos creen que la autoridad sobre el diablo es de cierto nada más, a quienes Dios les ha dado cierto poder especial. El diablo no quiere que la iglesia descubra lo que tiene y lo que le pertenece, y se empeña en esconder la verdad, porque él sabe que cuando el pueblo de Dios descubra su autoridad, su potestad, su posición en Cristo Jesús, no podrá oprimirlos más. Tendrán que romperse las cadenas al quitarse la venda de muchos creyentes. Así que él no quiere que los creyentes se apropien de esa autoridad. Quiere seguir derrotándolos y humillándolos a su antojo. Es por eso que hace todo lo posible para impedir que la iglesia llegue a saber la verdad. Porque el mismo Jesús dijo: y conoceréis la verdad, y la verdad os hará libres. Querido amigo, tal vez has estado arrastrando una ruina, has estado arrastrando miseria, enfermedades, maldiciones sobre tu vida. Tal vez el reino de las tinieblas te ha tenido ahogado, te ha tenido bajo la sandalia de Faraón. Y estarás así hasta que no reconozcas que hay un ser supremo en los cielos que dio su vida por nosotros en la cruz del Calvario. En el momento en que aceptes a Jesús, la sangre de Cristo te va a lavar, y no solo va a perdonar tus pecados y a romper las maldiciones y a romper las cadenas de impiedad en tu vida, de ruina, de enfermedades, de miseria y de todas esas cosas que venimos arrastrando, sino que también te va a investir de una autoridad, de una potestad, para que seas cabeza y no cola, para que estés arriba y no abajo, para que pongas en su lugar al diablo en tu casa, en tus hijos. Ordenes a las tinieblas irse de tu casa y tus hijos puedan ser libres y ver la gloria de Dios en tu vida. La autoridad es un poder delegado y lo tenemos de parte de Dios. Se la ha dado a la iglesia poder para vencer esas fuerzas del mal. Y la iglesia somos usted y yo, usted que ha creído en Jesucristo y usted, amigo, que hoy en este programa le vas a entregar la vida a Cristo. En este momento, donde usted se encuentra, sea en Costa Rica o por la onda corta, en Taiwán, en Hawái, en Atlanta, en Panamá, en Nicaragua, donde algunos escuchan este programa, y en otras partes del mundo, por la onda corta, por el internet, haz un alto en el camino. Si eres creyente, revístete de poder, ejerce tu autoridad, pon al diablo en su lugar, y verás la gloria de Dios. Y si eres un amigo que no ha aceptado a Cristo, haz un alto y dile: hasta aquí llegaste conmigo, acéptalo como tu Salvador, y Dios te va a ayudar. Y si estás apartado del camino, reconcíliate con Dios y Él te restaura y te perdona. Vamos a hacer una oración para que ahí le entregues tu vida al Señor o te reconcilies con Él. Repite conmigo esta oración ahí donde te encuentras. Padre, reconozco que soy pecador. Quiero el perdón de los pecados. Quiero sentir la paz que sobrepasa todo entendimiento. Lávame con tu sangre, entra en mi vida, escribe mi nombre en el libro de la vida, ayúdame a serte fiel, perdóname, restaura mi vida, quiero que ordenes mi caminar, quiero tener potestad, no quiero seguir siendo un esclavo de las tinieblas, quiero ser libre y verdaderamente libre, conociendo la verdad, y tú eres la verdad, tú eres el camino. Tú eres la vida. Gracias, Padre. Gracias, Hijo. Gracias, Espíritu Santo. Amén y amén.
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1: En Betel Radio, esta es la hora exacta.
0: 12 en punto.

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3: En Betel Radio, esta es la hora exacta.
0: 1:00 PM.
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6: Dios quiere bendecir a nuestro Perú. El Perú no saldrá adelante por un partido político. El Perú no saldrá adelante por un hombre que presida un gobierno. El Perú saldrá adelante porque hay un pueblo que está orando en el Perú. Hay un pueblo que ora de día y de noche. Pero las autoridades de gobierno tienen que doblar rodilla. Que no se crea ninguno que es grande. Quítese esa coronilla de orgullo que tiene. Quítesela. Y humíllese. Porque el Señor sopla y desapareces. Desapareces. El orgullo y la soberbia trae ruina al hombre, a la familia. Alabado sea el Señor. Humillémonos, dice la Biblia, bajo la poderosa mano del Dios que hizo los cielos y la tierra. Necesitamos un Perú humillado delante de Dios. Olvidémonos de que somos católicos, que somos evangélicos, que somos protestantes. Vamos a humillarnos y vamos a escuchar esta palabra que sale a través de Betel Televisión, que es la poderosa palabra de Dios. No es la palabra de un hombre, no es la palabra de una religión. Esto es palabra de Dios. Y no solo para el Perú, sino para todas las naciones del mundo. Alabado sea el nombre del Señor. Que no se crea ningún presidente de ninguna nación con orgullo y con jactancia que hable como que tiene lo mejor y que usted va a resolver el problema de su país, o de América, o del mundo. Quítese eso de su cabecita. Porque todos los que se creyeron grandes en el pasado, los grandes emperadores, los que llegaron a hacer alguna revolución, tratando de cambiar las cosas, y pudieron lograr algo, ya ellos fallecieron, y los que no están por fallecer, y los que están más jóvenes, van a fallecer y se van a poner viejitos. Pero usted no va a cambiar nada. Ningún hombre va a cambiar nada aquí. El único que puede cambiar las cosas se llama el Padre, el Hijo y el Espíritu Santo de Dios. Es el único que puede hacer mejoras y cambios en los corazones y en la sociedad. Ven ustedes la sociedad de los países llamados desarrollados, es una putrefacción, es una corrupción tremenda, cada día empeora más. ¿Dónde está el desarrollo científico, económico? ¿Dónde está el desarrollo cultural de esas naciones que cambian el uso natural del sexo del hombre con la mujer, porque es contrario a la ley de Dios? de hombre con hombre y mujeres con mujeres. Y sexo con los animales. Y ya casi legalizando la violación de niños y niñas de 12 años. Poder en la sangre de Cristo. El mundo va como la Biblia dice, de mal en peor. Pero hay un pueblo sobre la tierra que se llama la Iglesia de Jesucristo. Un pueblo separado del mundo. Un pueblo dedicado a buscar a Dios, a consagrarse a Dios. Llámenos fanático, extremista, loco, atrasado. Somos el pueblo de Dios sobre la tierra. Somos el especial tesoro de Dios. Al nombre de Cristo, gloria. Al Padre Santo, gloria. Y al Espíritu Santo, gloria. Alabado sea el nombre de Jesús. Gloria al Señor. Aleluya. Y a este pueblo que el Señor le llama su iglesia, que son los que han creído en Jesucristo. Alabado sea el Señor. Los que hemos creído en Jesucristo, nos ha dado la encomienda que aunque la gente no crea y aunque digan que son ateos, que son escépticos, que tienen una forma ideológica de ver las cosas muy diferente a lo que Dios estableció, y se creen grandes, se creen importantes, pero las cosas en ellos y en su familia van de mal en peor. Pero miren lo que es real y verdadero. Que los hombres y mujeres que vivían una vida perversa, corrupta, viciosa, y hogares divididos y destruidos, hasta divorciados o llegando al divorcio ya, llegó el Evangelio. Y salieron esos demonios, porque los demonios son personajes reales que tiene Satanás. Son los ángeles del diablo enviados por toda la tierra para trastornar la familia, para crear odio, pleito, pelea, droga, vicio, corrupción, inmundicia, violencia. Eso es obra de Satanás, que el Señor lo reprenda. Pero hay un ejército que se llama la Iglesia de Cristo, a la cual el Señor encomendó llevar este evangelio. Y aunque la iglesia ha sido perseguida durante siglos y milenios, gloria a Dios, la iglesia no la han podido borrar de la faz de la tierra. No han podido detener la marcha triunfante de la iglesia. Persecuciones por líderes religiosos. Persecuciones por emperadores ateos, idólatras, hechiceros, diabólicos, quisieron detener la marcha de la iglesia. Pero Cristo dijo, ni las mismas puertas del infierno van a detener a mi iglesia, a mi pueblo. La iglesia marcha triunfante en medio de todas las persecuciones. Gente que quieren acabar con esta obra preciosa, que quisieran que queden religiones que están mezclados con la brujería, la hechicería, la corrupción, la inmoralidad, la homosexualidad, el lesbianismo, la idolatría de culto a imágenes que Dios prohíbe desde el principio, que no se fabriquen imágenes y no nos postremos delante de imágenes. Toda religión que fomenta el culto pagano es del diablo. Tenga el nombre que tenga y tenga la gente que tenga y con el rango político o científico que puedan tener, porque algunos se presentan porque lleguen a alcanzar algún logro en una tal filosofía, religión, y tienen el grado máximo quizás de la religión, Pero aquí no es el grado máximo de ninguna filosofía ni de ninguna religión. Aquí es el grado de la humildad y la humillación delante de Dios. Dios ha dicho que Él, gloria a Dios, rechaza a los orgullosos y a los soberbios. Pero a los humildes los mira de cerca. A los otros los mira de lejos. Gloria a Dios. Alabado sea el Señor, hermano. Por eso podemos ver hoy un pueblo que no era pueblo de Dios. Que éramos hombres y mujeres que vivíamos en una vida religiosa, mecánica, como tiene la sociedad. Gente que dice que creen en Dios, que van a una religión, pero que viven en adulterio, en fornicaciones, que viven en la prostitución, que viven en la inmoralidad. Mujeres que traicionan a sus maridos, maridos que traicionan a sus mujeres, pero son cristianos. Y son homosexuales. Y son lesbianas. Y mienten y engañan y cometen injusticia, cometen abusos y atropellos. Poder en el nombre de Jesús. Nosotros que somos pueblo de Dios hoy, que hemos experimentado el gran cambio y estamos recibiendo la gran bendición de Dios hoy, agradecemos a nuestro Padre Celestial. Le damos gloria a Dios, hermano. Y seguiremos peleando la batalla para arrebatarle al diablo las almas que tiene él en sus garras. Por eso dice la palabra de Dios en el capítulo 8 del libro de los Hechos de los Apóstoles. Después de la muerte de Cristo, los apóstoles se levantaron viendo a su maestro resucitado. Ahora sí saben que Cristo no era un predicador más. Cristo no era un pastor más, no era un profeta más, no era un evangelista más. Cristo es Dios. Porque nadie puede poner su vida para que lo maten y luego otra vez levantarse de la muerte y aparecerse a muchos discípulos, hasta 500 juntos, dice la Biblia. Y la Biblia es palabra seria. Es palabra seria a la cual podemos ponerle confianza, credibilidad. Gloria a Dios. Y cuando se desata la persecución sobre los apóstoles, porque viendo que matando a Cristo no acabaron con el mensaje del Evangelio, entonces comenzaron a perseguir a los discípulos. Y muchos haciendo caso a Cristo, que dijo: si te persiguen en esta ciudad, vete para la otra. Y si en la otra te persiguen, huye para la otra. Y si en la otra te persiguen, huye para la otra. Pero no te detenga. Sigue predicando. Habla y no calle. Predica, hermano, predica. Hermana, predica. Crean o no crean, pero que sepan ellos que hubo profeta, hombre o mujer, profeta que declara la palabra de Dios, para que no tengan excusa mañana cuando se presenten ante el trono blanco, donde han de ser juzgados todos los hombres y mujeres, dice la Biblia. Y la Biblia no se equivoca. Y dice en el verso 4 del capítulo 8: pero que fueron esparcidos, iban por todas partes anunciando el Evangelio. En medio de una persecución terrible, matando apóstoles, matando creyentes, llenando de terror al pueblo para paralizar la predicación del Evangelio, muchos creyentes hace 2000 años que estaban predicando después de la muerte de Cristo y haciendo milagros, muchos fueron muertos. Muchos fueron encerrados y castigados fuertemente con látigo, con palo, con piedra pedrada, linchados, liquidados, muertos. Gloria a Dios. Pero esto no detuvo la marcha de la iglesia. Y esto no va a detener la marcha de la iglesia. Alabado sea el nombre de Jesucristo. Estamos en una iglesia que es misionera. Escuche el pueblo cristiano en el mundo entero. La verdadera iglesia de Cristo es una iglesia misionera. No una iglesia comerciante. No una iglesia que está buscando cómo vivir, cómo sacar la plata. cómo hacer negocio. La iglesia de Cristo es una iglesia misionera. Es decir, tiene la misión de llevar el evangelio de Jesucristo a toda criatura en el mundo entero. El verdadero hombre de Dios y la verdadera mujer de Dios no está diciendo, no, pero yo quiero ser misionero en Estados Unidos. Yo quiero ser misionero en Francia, en España, en Italia. ¿No le gustaría ir a África? No, África, no me hable de África. ¿No le gustaría ir para la sierra? No, la sierra no me gusta a mí. A mí la sierra me hace daño. La altura me hace daño. El frío me hace daño. Bueno, ¿y si te mandamos para la selva? No, la selva, la serpiente. Me meten miedo las serpientes. Además, el mucho calor me fatiga. Entonces hay que buscar a la gente especialista en climas para llevar el evangelio. Si te mueres, te mueres. El misionero se muere. Camino a África fueron muchos los hombres que vieron morir a sus esposas, a sus hijos, en una embarcación que iban de misionero para África, y tuvieron que tirar sus cuerpos al mar. Esposas tuvieron con dolor ver tirar a su esposo al mar, que murió en el camino hacia África. Pero ella siguió para África a llevar el evangelio. Y allá han entregado sus vidas. Aquí en el Perú se comieron los indígenas por el año 59 aproximadamente a un grupo de misioneros que vinieron acá, que llegaron en unas avionetas y los mataron y se los comieron. Luego vinieron sus esposas para morir también si fuera necesario, y ellas trabajaron y ganaron a esas tribus para el Señor. Usted se apoca, no, yo lo que quiero es vivir sabroso. Yo lo que quiero es una iglesia grande, una iglesia que me dé mucho plata. Yo quiero una iglesia cómoda. Nosotros hemos recorrido todo el Perú y hemos visto templos de iglesias evangélicas abandonadas, donde duermen los cerdos y duerme el asno, y hasta el buey se mete allí. Los pastores salieron de allá porque querían ser misioneros en Lima o en Estados Unidos. Eso no lo queremos aquí, pastores. No sirven. Pastores así no sirven, hermano. No sirven. Hay pastores que ya no se les puede hablar de traslado porque enseguida ponen los ojos. Somos misioneros. Y el misionero va donde se le envía. Hace frío o hace calor, hermano. Hay abundancia o hay escasez. El verdadero misionero sabe que el Señor es el proveedor. Que el Señor es el que nos guarda, el que nos cuida. Alabado sea su nombre. Y tengo un mensaje para tantos creyentes que están en los países de Europa y en Norteamérica, que fueron a buscar plata. Hasta creyentes que dejaron hasta su familia acá, se fueron allá a hacer negocio, a hacer plata, como hay muchos aquí que quieren irse para Japón, se quieren ir para cualquier lado que les digan a ellos que fuera de Perú, ellos piensan que van a triunfar. Y pueden triunfar económicamente, pueden triunfar, pero espiritualmente se han arruinado. Alabado sea el nombre del Señor. Pero aquellos que todavía no están arruinados y están en otros países, que no han sido ni perseguidos en el Perú, ni están perseguidos en otros países, tienen la libertad de ser misioneros. Ya que estás en ese país donde Dios te permitió llegar, es para que tú, si eres cristiana, si eres cristiano, prediques el evangelio de Jesucristo. Miren ustedes, esto lo dice la Biblia, y la Biblia no puede mentir. La Biblia es palabra de verdad. en la persecución que hubo en Jerusalén y en Judea de los judíos contra los cristianos, ellos corrieron de una ciudad a otra, se salieron de una ciudad a otra. Yo les conté a ustedes que estuvimos en la India, en la ciudad de Chennai, una ciudad de unos 5 millones, 6 millones de habitantes. Y fuimos a ver una tumba, la tumba de uno de los 12 apóstoles, Santo Tomás. Gloria a Dios, que huyendo a la persecución que había en Judea, en Jerusalén, y luego por toda la tierra de Israel, fue huyendo de pueblo en pueblo y fue a parar a la India, que está a muchos cientos y miles de kilómetros de Israel. ¿Y cómo fue hasta allá hace 2000 años? ¿Cómo fue? Con sus pies, caminando de pueblo en pueblo. Si cogió alguna barca vieja de esa que había para pasar algún mar, no lo sé, pero sé que tuvo que atravesar la India, y la India tiene un territorio ancho y grandísimo, y salir de Israel para llegar hasta el mar cuesta mucho el caminar en aquel tiempo. Y él no huyó, sino que fue llevando el evangelio por donde quiera que pasaba. Ese es el verdadero cristiano. El verdadero cristiano no se puede callar la boca. Donde sea que llegue, o donde quiera que llegue, tiene que predicarle a la gente. Tenga la idea que tenga, la filosofía que tenga, usted tiene que decirle que ellos necesitan un salvador, que ellos son pecadores, que tienen que arrepentirse, que solo hay un salvador, solo hay un camino para llegar a la vida eterna y escapar de la condenación. Y ese camino se llama Jesucristo, el Hijo de Dios. Alabado sea el nombre de Cristo, hermano. Y tenemos hoy miles de creyentes esparcidos por las naciones que están buscando trabajo allá, que están buscando hacer negocio allá, mandar dinero para la familia, cuando deberían estar predicando allá en España, allá en Italia. Algunos no tienen trabajo, con tanto trabajo que hay. Hay gente que no tiene trabajo aquí en el Perú, con tanto trabajo que hay, hermano. ¿Cómo que usted no tiene trabajo, hermana, hermano? Que no tiene trabajo. El Señor está buscando obreros. El Señor necesita trabajadores. Y cuando el Señor llama y usted responde, óigame, Dios lo bendice y Dios lo prospera. Y Dios le provee. Pero hay que aprender, hay que empezar aprendiendo, no enseñando. Si usted no se somete a un verdadero pastor que lo instruya y lo enseñe, nunca podrá ser usted un pastor o una obrera del Señor. Alabado sea el nombre de Cristo. El que se somete y recibe la enseñanza de la palabra y se llena del Espíritu Santo de Dios, no hay quien lo detenga. No hay diablo que lo detenga. No hay nadie que lo atemorice. ¡Ay de mí!, dijo el apóstol Pablo, a pesar de que lo arrastraron y lo dejaban como muerto, y le daban de golpe y palo y pedrada. ¡Ay de mí si no predico el evangelio! ¡Ay de ti, hermano! ¡Ay de ti, hermana! ¡Ay de ti si no predicas este evangelio! ¡Ay de ti, pastor, si le huyes a este reto que Dios nos ha hecho de ir por todo el mundo y predicar el evangelio! Estos creyentes que huyeron a causa de la persecución, dice la palabra, pero los que fueron esparcidos iban por todas partes. ¿Qué cosa? ¿Iban buscando negocio? ¿Iban buscando trabajo material? ¿Qué iban haciendo? Anunciando el evangelio.

0: Señor mío y Dios mío, perdóname todos mis pecados. Dígaselo a Dios, dígaselo con todo su corazón. Ayúdame, cámbiame, liberta mi hogar, salva mi hogar, salva mi familia, sálvame a mí, salva mi familia. Echa fuera el demonio de mi vida y de mi hogar, de mi familia. Ayúdame, Padre Santo, dilo.
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10: ¿Qué era realmente un talento?
11: En la parábola de los talentos, talento no significa habilidad. En el mundo antiguo era una unidad de peso, utilizada también para expresar grandes cantidades de dinero. Por eso, Mateo 25 habla de 5 talentos, 2 y 1. Los oyentes originales entendían que se trataba de sumas considerables. La palabra adquirió después nuestro sentido moderno de capacidad y fue usado como ejemplo por Jesús para referirse a los recursos, oportunidades y responsabilidades que Dios confía a cada persona y a la importancia de administrarlos con fidelidad en lugar de esconderlos o desaprovecharlos.
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3: 5 minutos más.
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0: En Betel Radio, esta es la hora exacta.
1: 2:30.
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3: Vamos a ir a la escritura, hermanos, y abrimos en el libro de Nehemías, en el capítulo 1. Del 3 al 9, en el nombre del Señor. Dice así la palabra. Y me dijeron, el remanente, los que quedaron de la cautividad allí en la provincia, están en gran mal y afrenta. Y el muro de Jerusalén derribado y sus puertas quemadas a fuego. Cuando oí estas palabras, me senté y lloré e hice duelo por algunos días y ayuné. Y oré delante del Dios de los cielos y dije, te ruego, oh Jehová, Dios de los cielos, fuerte, grande y temible, que guarde el pacto y la misericordia a los que le aman y guarda sus mandamientos. Esté ahora atento tu oído y abiertos tus ojos para oír la oración de tu siervo que hago ahora delante de ti día y noche por los hijos de Israel, tus siervos. Y confieso los pecados de los hijos de Israel que hemos cometido contra ti. Sí, yo y la casa de mi padre hemos pecado. En extremo nos hemos corrompido contra ti. Y no hemos guardado los mandamientos, estatutos y preceptos que diste a Moisés tu siervo. Acuérdate ahora de la palabra que diste a Moisés tu siervo, diciendo,

diciendo, si vosotros pecareis, yo os dispersaré por los pueblos. Pero si os volviereis a mí y guardareis mis mandamientos y los pusiereis por obra, aunque vuestra dispersión fuere hasta el extremo de los cielos, de allí os recogeré y os traeré al lugar que escogí para hacer habitar allí mi nombre. Quiero compartirles esta palabra que el Señor me ha dado para traerles hoy, y es sobre la verdadera necesidad de pelear la batalla. Y la batalla principalmente se pelea de rodillas en Dios. No hay forma más eficaz como se pueda pelear la batalla que orando. El apóstol Pablo, en el capítulo 6 del libro de los Efesios, describe al creyente como un soldado con toda su armadura. Y al final de describir esa armadura, pasando desde la coraza y el yelmo hasta el apresto, o sea, el calzado, luego termina diciendo, orando en todo tiempo, con toda oración y súplica. Es decir, incluye esta clase de oración, la oración con súplica, como parte de esa armadura. La espada es un arma ofensiva para el soldado cristiano, pero lo es también la oración. La oración es un arma que puede transformarse en ofensiva contra el diablo y contra todos sus demonios. También dice ahí en el capítulo 6 del libro de los Efesios que nuestra lucha, versículo 12, no es contra carne ni sangre, ni carne ni sangre, sino contra potestades de las tinieblas, es decir, contra espíritus diabólicos que batallan contra nosotros. El diablo sí está peleando. El diablo sí está dejando su marca en la batalla. Todos los días, hermanos, suceden cosas en el mundo que marcan las huellas diabólicas. En el mundo el diablo hace lo que quiere porque opera en las mentes de los hijos de desobediencia. Así llama el Señor a la persona que no conoce a Cristo. El diablo le enceguece la mente y le hace ver como bonito lo que no es bonito. Le hace ver el licor como algo satisfactorio y placentero en extremo, pero no le muestra luego sus garras que lo atenazan y que lo esclavizan para el resto de la vida. Le hace ver la droga como un placer y lo pone en una búsqueda incesante de ese viaje perfecto que nunca alcanzan los drogadictos. Ellos siempre quieren ese gran viaje que los eleve a las nubes, pero nunca lo encuentran. Y cada vez se hunden más bajo la presión de ese terrible yugo, al punto de que muchos quieren ya salir y no pueden, porque ya fueron esclavizados. Esas son huellas del diablo en el mundo. Dice la palabra acerca del diablo que a sus presos nunca les abrió la cárcel. Y lo mismo podríamos decir de otros hábitos que el diablo ha logrado entronizar en la mente de nuestra sociedad, como por ejemplo el adulterio, que hoy se ve como algo común y corriente, la fornicación, que también destruye ciertos valores que son necesarios para un hogar bien establecido. Aleluya. Y luego, poco tiempo después, lo destruye del todo, precisamente porque ya había puesto esas semillas malignas que destruyen, repito, la célula de la sociedad, que es la familia. Las guerras entre los pueblos
Esta semana oí una buena noticia acerca de España. Decidieron devolver una ley que venía desde el 80 y pico. Ellos fueron pioneros de esa ley en Europa. La ley que favorecía el aborto por cualquier causa. Parece que ahora, un día lo dije, yo no sé. A veces Dios pone a uno a hablar cosas. Y a lo mejor los historiadores, después de 100 años de tanta liviandad moral como la que vivimos hoy, y que va para un resultado desastroso, dañino, cuando lleguen a ese resultado se detendrán algunos pensadores serios y dirán, bueno, ¿en qué momento nosotros caímos en este precipicio? Desandemos lo andado a ver dónde fue, y llegarán a estas conclusiones, precisamente las decisiones que hoy se están tomando. Y desgraciadamente nosotros vamos imitando lo mismo. Vamos imitando exactamente lo mismo. Yo he hablado con mucha gente allá en Estados Unidos, gente seria en estas cosas, y han dicho desde que eliminaron los uniformes en Estados Unidos, que fueran los muchachos como les diera la gana a la escuela, desde ahí la disciplina se cayó y fue como una cosa que llama a otra, cayendo en picada, a como está ahora, que matan hasta los profesores que les caen mal en la clase, que llegan con un arma y destruyen 4 o 5 que se les meten por delante, etcétera, etcétera. Y hoy parece ser que ya seguimos con la misma idea, como de eliminar los uniformes. El uniforme es una señal de disciplina. Y yo siempre lo he dicho de aquí de Panamá, porque no lo veo en otros lugares, hermano. Todavía hay algo de disciplina. Se le dice, por ejemplo, a las muchachas, la falda llega a tal lugar debajo de la rodilla. Y eso está bueno. Eso manifiesta una disciplina. Y realmente el muchacho necesita disciplina. A esas edades, si no hay quien pueda ejercer una disciplina, hermanos míos, lo que hace es producir estudiantes luego universitarios o de círculos o estatus superiores, que lo que están pensando cuando llegan a adquirir sus títulos es en enriquecerse nada más y en ver cómo engañan al prójimo en lugar de colaborar con su país, que les ha dado la oportunidad de llegar a ser profesionales. Entonces veremos edificios que hacen arquitectos e ingenieros, que en el plano decían, póngale 4 varillas de 1 pulgada. Tienen 3 de 3/4. Pero es que la de pulgada cuesta más que la de 3/4. ¿Y qué pasó con el resto del dinero? Bueno, ese es el dinero que se fuma, que desaparece. Es el dinero que después nadie encuentra. Son los mismos que cuando llegan a ser médicos, le dicen a cualquier persona que los busca así por $100, yo le hago un aborto, no hay problema ninguno con eso. Vaya a mi clínica, pero no donde atiendo que me ven, sino en donde no me ven. Eso sucede, hermano, hoy por montones. Surgen abogados que ya ustedes saben la fama que tienen, con el perdón de los abogados que hay aquí, que hay varios, que son creyentes y que son distintos. Sea Dios glorificado. Pero es que, hermano, en esta avalancha de maldad humana, el diablo se lleva y revuelca a cualquiera, no importa quién sea. ¿Cuántos médicos hay, hermano, que con estar sacándole dinero a un paciente nunca le dan de alta? Siempre hay un examen nuevo que necesita. Venga, porque tengo que hacerle otro examen más profundo, y eso es más plata también. Mete la mano más profunda en el bolsillo también. Yo sé que hay gente muy buena, hermanos, pero hay terribles y ya no pocas excepciones. La verdad. ¿De dónde viene esto? De esas bases, de esos fundamentos. Y no vamos a hablar nada de los políticos porque ahora es peligroso. Alabado sea el nombre del Señor. Pero yo creo que también, habiendo un buen fundamento, Dios levanta en los países, hermano, gente que pueda ayudar a su país, que ame a su patria. Ya ustedes saben que yo no nací aquí, pero yo me siento como si hubiera nacido aquí, porque vine a los 19 años de edad, así que soy más de aquí que mis hijas. Alabado sea el Señor, porque antes de que ellas llegaran, ya yo estaba aquí.
sea Cristo glorificado. Usted va a decir, sí, pero usted no nació aquí, no se preocupe, usted nació aquí, es decir, no pudo escoger irse a otro lado. Y yo estoy aquí por decisión, primero de Dios y después mía. ¡Cristo vive! Así que me siento muy de aquí para la gloria de Dios. Y sobre todo eso he pasado aquí, hermano. Las verdes, las pintonas, las agrias, las maduras. He pasado todas las etapas de la vida de Panamá porque ya estoy prácticamente un tercio de la edad del país. Aquí, gloria al Señor. Yo sé que muchos salieron huyendo de aquí. Allá por el año 89, por allá 88. Hicieron así, hermano. Huyendo los que pudieron, ¿ah? Yo quizás pude también hacerlo, pero yo dije, no, aquí me llamó el Señor. Y aquí Dios me va a guardar. Voy a levantar su mano y dar gloria a Dios, hermano. Ustedes me dirán, el hermano Soto leyó en Nehemías, pero lo que menos ha hablado es de Nehemías. No es que voy para allá, espérense un momentito. Sea Dios glorificado. Yo encuentro, hermano, que tenemos estas armas poderosas que poco usamos. Y acontece en nuestro contexto y en nuestro entorno muchas cosas que pudiéramos nosotros contrarrestar con el poder de la oración. Generalmente las crisis nos hacen darnos cuenta de que necesitamos orar. Y si son esas crisis las que nos impulsan para doblar rodillas delante de Dios, pues bienaventuradas sean esas crisis. Amén, hermano. Es decir, hay cosas importantes para cada uno de nosotros que nos hacen sentir el deseo de clamar a Dios, de orar a Dios. Y estas cosas que he hablado son algunas de ellas, gloria a Dios. Porque la mayoría de nuestras oraciones se enfocan en lo físico, se enfocan en lo material, en lo financiero, a veces más en una enfermedad, una crisis que tengamos en el área de nuestra salud. Allí estamos, clamando y orando. Pero algunas de esas cosas se pueden resolver también en el plano humano. Si usted tiene una crisis financiera, lo primero que tiene que hacer es pensar en qué está gastando el dinero. Amén. Ahora me van a ir a decir, hermano Soto, cómo tengo que gastar mi plata. Bueno, a veces Dios tiene que decirnos algo. No yo, porque yo me incluyo también. Pero si usted tiene un problema financiero, lo primero que tiene que hacer, y eso se le dirá, se lo dirá cualquier persona que sepa de finanzas, es saber en qué gasta el dinero, en qué lo estás gastando. Y después de saber en qué lo está gastando, pues bueno, saque lo que es prioritario. Lo que no es prioritario es lo que está rebanándole la economía a usted, probablemente. Amén. Un ejemplo, ¿cómo le va a alcanzar el dinero a alguien que todos los días va a comer a un restaurante fino? Y que no tiene economía como para hacer eso. Y yo creo que nadie la tiene. ¿Verdad que sí? Bueno, vaya una vez al mes y deje de ir tres veces a la semana, porque eso probablemente le está rebanando el bolsillo. Póngase mejor, hermana querida, a cocinar un arrocito con porotos y le echa una carnita guisada, y si no tiene carnita le pone un pollito guisado o un mondongo, lo que usted tenga por ahí. Gloria a Dios. Y será una comida hasta más saludable que irse a comer frituras por ahí, a ver comer tantas cosas que además de caras hoy en día, ¿verdad? También enferman, afectan la salud. Entonces, nos evitamos dos problemas. Uno, un aspecto financiero, y otro, un aspecto de salud. Miren ustedes ese solo ejemplo. Si usted saca un presupuesto, usted podrá saber en qué está gastando. No se vaya al supermercado por ahí como van muchos, andar por las góndolas, por todas, como si fueran turistas del supermercado. ¿Verdad? Y
entonces no trae, no lleva lista, no lleva nada como para decir voy a gastar esto, hermano Cordero. Entonces vienen y si van con hambre, peor. Está probado que si uno va al supermercado con hambre, termina echando a la carretilla lo que no necesita, solo por hambre. Ve unas galletas ahí que nunca compra, pero viene y pum, las agarra. No ve ni el precio. Y por allá ve un jamón, si no tuviera hambre, se lo compra de $7, pero ve un jamón de 18 y ese es el que compra. Porque ya se imagina sentado en su mesa con ese jamón dándole cuchillo y tenedor. Gloria a Dios. Puede levantar su mano y dar gloria a Cristo, hermano. Y nosotros nos metemos a orar mucho por esas cositas. Cositas que a veces podríamos hasta resolver, repito, nosotros mismos, con un poquito de sabiduría que Dios nos dé y con poner un poquito de nuestra parte también. Bendito sea el nombre de Dios. Nehemías oró. Oró en una forma intensa, con toda oración y súplica en el Espíritu. Pero ¿qué es lo que él estaba viendo? Cuando le llegaron a hablar del gran problema que había en Israel, porque él vivía en otra capital donde él servía como copero del rey, y él allí estaba bien, hasta se había olvidado casi de su país. Era un israelita de la dispersión y había encontrado acomodo allá en aquella gran capital del imperio. No se interesaba mucho, pero era un hombre de Dios. Cuando le llegaron a decir la crisis terrible en que estaban los israelitas en la tierra de Israel, los muros habían sido quemados, las puertas derribadas, la ciudad destruida, él entendió que este no era un problema físico. No se trataba de que los israelitas estuvieran allá porque tuvieron mala suerte. Él pensó espiritualmente. Él dice, esto es porque nos hemos apartado de Dios. Esto es porque nos rebelamos contra el Señor. Y Él lo dijo, que si nos rebeláramos con Él, Él nos esparciría por todas las naciones. Por eso invoca en su oración esta necesidad, gloria a Dios. Repito, no era para él un problema físico. Aquella crisis nacional era más bien un problema espiritual. Y por eso él clamó fuertemente al Señor, aleluya. Y Dios cambió el panorama. Dios cambió todo. Porque ahí mismo cuando él fue a servirle al rey, el vino, que era lo que él hacía, era un trabajo de confianza, porque cualquier copero podía envenenar a un rey. Y era muy importante el semblante de la persona. Ahí no podía herir triste o acongojado o como si estuviera medio sospechoso o nervioso. No, él tenía ahí con mucha naturalidad. Por eso cuando el rey lo vio venir un poquito estresado, lo captó de una vez. Estos reyes eran tremendos. ¿Quién sabe si hasta sus propios ayudantes y guardaespaldas le dijeron al oído, el hombre viene medio raro, así que examínalo? Y le dijo, ¿qué te pasa? Tu semblante no es bueno. ¿Cuál es tu dificultad? Y ahí es donde él dice que temió, es decir, él tuvo gran miedo, porque él le daba miedo al rey. Este rey era solo hacer un sesgo de cabeza y por ahí mismo caían los guardaespaldas, le tapaban la cabeza a la víctima y se lo llevaban, hermano. Eso era cuestión de minutos. No le preguntaban más nada, acababan con él. Pero este hombre de Dios clamó. Y esa oración que había hecho antes, hermano, había movido algo en los aires. Ese es el punto, hermano. Nuestra oración es un arma poderosa que puede mover algo en los aires. Por eso el rey, después que le dice, no, yo no tengo ningún problema. Es mi pueblo, es la casa de los sepulcros de mis padres. Están los muros caídos, está incendiada. Allá hay terrible crisis en mi pueblo. Y el rey le dice, bueno, ¿qué pides? Y allí lo describe. El capítulo 2 de Nehemías, la respuesta
a esa oración. Es decir, el problema no era solo material. Si hubiera arreglado, el problema era de carácter espiritual. Padre, aquí está tu pueblo, Señor. Estamos aquí orando, Dios mío, clamando, no por zapatos ni por

0: muertes al caído en el nombre de Jesús. Reprendo todo engaño de las tinieblas, toda acusación diabólica que haya contra una vida aquí, Padre, para desalentarle, para destruirle. Oh Señor, dale ánimo hoy, dale nuevas fuerzas hoy, que como Elías pueda comer la torta que tú le sirves, Dios mío, y ser confortado, ser levantado hoy, Padre. Levanta al caído, Padre. Levanta al caído, Señor. Que empiece este año en victoria. Desatamos toda ligadura en los aires. Desatamos todo poder diabólico. Todo yugo de tinieblas. Lo desatamos, lo quebramos en el nombre de Jesús. Sea deshecha toda trampa del diablo. Que tú abras la puerta de victoria en el nombre de Jesús. Padre, envía gracia abundante y poderosa. Y cualquiera que sea el frente de batalla en el cual mi hermano o mi hermana se encuentre luchando, cualquiera que sea la trinchera de la que esté siendo atacado, ahora mismo, Padre, el poder de tu Espíritu irrumpa sobre eso en el nombre de Jesús. Se ha destruido todo intento del infierno, todo intento de las tinieblas en el nombre de Jesús, para gloria tuya, Padre, para gloria tuya. Bendito Jehová la roca. Recibe la bendición, hermano y hermana, en el nombre de Jesús.
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7: 3 en punto. 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
1: En Betel Radio, esta es la hora exacta.
0: 4 en punto.

El día de hoy estamos meditando bajo el tema resultado de la oración. Le invito a abrir sus Biblias, segundo libro de Crónicas, capítulo 7, del verso 1 hasta el verso 6. La palabra del Señor nos dice de la siguiente manera: con la bendición del Padre, del Hijo y de su Santo Espíritu. Cuando Salomón acabó de orar, descendió fuego de los cielos y consumió el holocausto y las víctimas, y la gloria de Jehová llenó la casa. No podían entrar los sacerdotes en la casa de Jehová, porque la gloria de Jehová había llenado la casa de Jehová. Cuando vieron los hijos de Israel descender el fuego y la gloria de Jehová sobre la casa, se postraron sobre sus rostros en el pavimento y adoraron y alabaron a Jehová diciendo todos juntos: porque Jehová es bueno y su misericordia para siempre. Gloria a Dios. Entonces el rey y todo el pueblo sacrificaron víctimas delante de Jehová, y ofreció el rey Salomón en sacrificio 22,000 bueyes, 120,000 ovejas. Así dedicaron la casa de Dios el rey y todo el pueblo. Los sacerdotes desempeñaban su ministerio, también los levitas, con los instrumentos de música de Jehová, los cuales habían hecho el rey David para alabar a Jehová, porque su misericordia es para siempre. Cuando David alababa por medio de ellos, asimismo los sacerdotes tocaban trompetas delante de ellos, y todo Israel estaba en pie. Que el Señor bendiga su palabra. Ahí donde se encuentra usted, levante su mano. Usted que está aquí en el templo, dile: Señor, háblame. Yo necesito de tu palabra. Yo vine por una bendición. No quiero retornar a mi hogar así como he venido. Si te dignares, mi Señor, de manifestarte en mi vida, de saturarme con tu Santo Espíritu, dile, Señor, de extender tu mano sanadora, de obrar el milagro que estoy esperando. Te necesito. Ayúdame. Háblame, Dios mío. Te lo pido, te lo suplico. Por favor, dile. Oh, mi Jesús amado, en estos momentos te ruego, te suplico, ayúdame para enseñar tu palabra. Sin tu ayuda nada soy, nada puedo hacer. Necesito tu gracia, sabiduría, para hacer entender y comprender tu palabra. Sobre todo, mi Señor, la unción de tu Santo Espíritu, la guianza de tu Espíritu Santo. Por favor, te lo pido, te lo suplico. Que tu palabra corra libremente, y a través de tu palabra obra grandes cosas para la gloria de tu nombre. Que tu evangelio sea predicado con señales, milagros y prodigios. Por favor, te lo pido. Te ruego, te suplico por esos cientos y miles y millones de almas que están lejos de ti, camino a la condenación eterna. Manifiéstate, revélate en sus vidas. Salva las almas, mi Cristo, mi Señor. Por favor, te lo pido. Danos un culto llena de tu presencia, llena de tu gloria. Derrámate, Espíritu Santo. Bienvenido, Espíritu Santo, a este lugar. Dile: bienvenido, Espíritu Santo. Apodérate de mí. Apodérate de mí. Apodérate de todo mi ser. Te necesito. Glorifícate, mi Cristo, mi Señor. Gracias, Jesús amado, amén y amén. Pueden tomar sus lugares, por favor. Los resultados de la oración. Si empezamos a estudiar en este capítulo, como el capítulo 6, cuando el rey Salomón empieza a orar y a dedicar el templo a Jehová. Y si usted empieza a leer toda la Biblia, vamos a encontrar las grandes manifestaciones de parte de Dios que acontecieron por la oración. No fue porque hicieron sacrificios o porque eran famosos
expositores de la palabra de Dios, o porque eran buenos el hombre, ¿no? O por ser un sacerdote, un profeta, o por ser un rey. No, fueron por la oración. Entonces es muy importante la oración. Bendito sea el Señor. Sin la oración no hay nada. Gloria a Dios. Entonces las cosas que hemos leído acá acontecieron por la oración de Salomón. Empezó a orar. No era tampoco, a veces nosotros empezamos a cantar y a cantar y pensamos que por los cánticos, por la bulla, va a hacer descender el fuego, va a hacer descender la presencia de Dios. No, es por la oración. Y puede haber cantantes que cantan, que tocan instrumentos musicales, pero si no oran, no hay nada. A veces predomina el hombre, lo que hace el hombre, su yo, la programación que hace el hombre. Y cuando hay eso, no hay lugar para Dios, porque todo lo hace el hombre y no hay lugar para Dios. Pero qué bueno que en esta obra damos lugar nosotros al Espíritu Santo. Lo que el Espíritu Santo dice, eso hacemos. Ahora, nosotros como pastores, como líderes, tenemos la responsabilidad delante de Dios orar. Y si hay un pastor que no ora, está en pecado. Si hay un líder que no ora, está en pecado. Es así. Todo cristiano está llamado a orar. Y si empezamos a orar de veras, vamos a ver cosas maravillosas. Porque el Señor es el mismo ayer y hoy por los siglos de los siglos. Él no ha cambiado. Gloria a Dios. Por eso nos dice el verso 1. ¿Qué dice? Cuando Salomón acabó de orar. Ah, qué bueno. ¿Qué dice? Acabó de orar. Es porque ha estado orando. ¿A cuánto le gusta orar? Todo se consigue orando. Sin oración no hay nada. ¿Me escuchó? Sin oración no hay nada. Todo se consigue orando. Todo es todo. Vienen algunos hermanos para consejería. Yo le digo, ¿y oraste? Ora. Y algunos dirán, pero el pastor vino para consejería, pero me dice, ora. Dios sabe tu caso. Dios sabe tu problema. Dios sabe tu necesidad. Al orar, Dios te va a ayudar. Más que tu pastor humano, el pastor de pastores, el príncipe de los pastores, el que conoce tu vida, el que sabe tu necesidad, tu problema, él es quien te va a ayudar. Él te va a dar la respuesta. ¿Me está escuchando? Yo pensaba que el pastor me iba a dar un consejo. Claro, pedimos a Dios también para que nos diga gracia y sabiduría para darte un consejo. Pero más importante es orar. ¿Tienes un problema? Ora primero. Y no haya respuesta a tu problema, acércate, confianza. Pero a veces usted está orando, viene al culto y el pastor está predicando, puede ser cualquier pastor, porque Dios usa también un hermanito simple. Y Dios te habla, Dios te da la respuesta a tu petición. Y Dios te aconseja a través de su palabra. O cuando usted empieza a leer la Biblia, o cuando un hermano está trayendo la lectura de la Biblia aquí en el devocional, y Dios te habla. Sí, es así, porque la palabra es viva. Jesús dijo: mi palabra es espíritu y es vida. Dios te habla. Si queremos grandes cosas en nuestra vida, en nuestro hogar, en el anexo donde Dios te ha puesto, en el grupo como capitán que tienes, en la iglesia como pastor, tenemos que orar. Y solo así podremos ver grandes cosas. Si no, no hay nada. Bendito sea el Señor. Cuando Salomón acabó de orar, dice: descendió fuego de los cielos. Descendió fuego de los cielos. Mira las características del fuego. ¿Qué hace el fuego? Quema. ¿Qué más hace el fuego? Ilumina. En la oscuridad
ilumina. Bendito sea el Señor. ¿Qué más hace el fuego? Genera energía. ¿Qué más hace el fuego? Calienta. Calienta el fuego. Por las alturas, en Estados Unidos, por la parte del norte, hace bastante frío, la nieve. Tienen su chimenea, hacen fuego para calentarse. ¿Sí? Y también por la altura, hacen fuego. O cuando alguien va a un campo por ahí, hace una fogata para calentarse. Entonces el fuego es muy necesario. Ahora, para nuestras vidas espirituales, igualmente el fuego es muy necesario. Pero esto va a suceder donde hay oración. Pero donde no hay oración, no habrá nada. ¿Por qué no tiene el bautismo del Espíritu Santo? ¿Cuántos años de creyente tienes? ¿Dos? ¿Cinco? ¿Diez? ¿20 años? ¿30 años? ¿No te da vergüenza que no tiene el Espíritu Santo? ¿Qué quiere decir eso, pastor? Que no oras. Es la gran verdad. Porque el que ora, el que pide, recibe. El que busca, halla. Entonces no has orado, sencillamente. Es la gran verdad. Es la gran verdad. A muchos no les gusta orar. No les gusta orar. Pero cuando uno ora, viene el fuego del Espíritu Santo en nuestras vidas. Y cuando viene el fuego del Espíritu Santo, quema toda la escoria que hay dentro de nuestras vidas. Toda la escoria de nuestros corazones, quema. ¿Me escuchó? ¿Cuán necesario entonces es ser lleno del Espíritu Santo? Que venga el fuego que quema toda la escoria que hay en nuestras vidas. Oh, mi alma te adora. Ilumina nuestras mentes. El príncipe de este mundo cegó la mente, el entendimiento del hombre. Pero ahora, cuando el hombre se convierte, se rompe ese velo. Pero cuando uno recibe el fuego del Espíritu Santo, se ilumina, entiende, comprende muchas cosas de Dios. Porque la Biblia se entiende espiritualmente. Nos ilumina. Maravilloso es el Señor. Gloria a Dios. ¿Qué más? Genera energía espiritual. Ese creyente que recibe el fuego se vuelve dinámico, se vuelve activo. Bendito sea el Señor. Deja de ser muerto. A ver, ¿cuántos muertos hay aquí? Levante su mano. No hay ningún muerto, qué bueno. Gloria a Dios. Bendito sea el Señor. Entonces me quiere decir que todos están llenos del Espíritu Santo. Porque cuando uno es lleno del Espíritu Santo, viene el fuego, nos da energía. Ese creyente se vuelve dinámico, activo para las cosas de Dios. No está ahí sentado, no viene a los cultos como un robot que alguien lo está empujando. O para hacer las cosas de Dios. Lo hace espontáneamente, porque siente. Gloria a Dios. No está esperando que alguien lo diga. Julano, por favor, puede recoger ese papel. Julano, no puede ayudar en esto. Bendito sea el Señor. Qué triste, ¿no es cierto? Hay sí, muchas personas. ¿Cuánto falta hace ser lleno del Espíritu Santo? Tu vida cambiará. Calienta los corazones. Gloria a Dios. Antes estaba frío, tibio, pero ahora está caliente. Ahora siente fuego. Gloria a Dios. Y cuando se habla del Espíritu Santo, levanta la mano y alaba a Dios. Y motiva a los demás creyentes. Precioso eres. Bendito sea el Señor. Porque calienta el corazón. Mi alma te adora. Precioso eres. Y si vamos a Hechos de los Apóstoles, capítulo 2, ¿qué encontramos ahí? ¿Cómo fue? Pues el resultado de qué? De la oración. Jesús lo mandó a sus discípulos ir y predicar el evangelio a toda criatura. Pero dice, pero no salgan de Jerusalén sin antes de ser lleno del Espíritu Santo.
y recibiréis poder cuando haya venido sobre vosotros el Espíritu Santo, y me seréis testigo, le empieza a decir, en Jerusalén, en toda Judea, en Samaria y hasta lo último de la tierra. En esa obediencia se van al aposento alto. Verso 14, capítulo 1 dice: y todos estos perseveraban. ¿Qué dice? En oración. Perseveraban en oración. Entonces, el resultado del día de Pentecostés, que 120 fueron llenos del Espíritu Santo, que cayó el fuego del cielo, es por la oración. 10 días. Estaba en ayuno y oración 10 días. ¿Cuántos días tiene usted orando por el Espíritu Santo? Solamente oran cuando se habla del Espíritu Santo. Ese día, después ya se olvidan. Qué triste. Bendito sea el Señor, porque no sigues orando, porque no sigues pidiendo hasta que sea lleno del fuego. Oh, mi alma te adora. Por eso nos dice aquí: cuando llegó el día de Pentecostés, estaban todos unánimes juntos. Y de repente dice: vino del cielo un estruendo, como un viento. Mira que un viento, un estruendo que explosionó. Un trueno. Gloria a Dios. Un viento recio que sopló toda la habitación donde estaban congregados los 120. Dice: la cual llenó toda la casa donde estaban sentados. Un viento recio que llenó toda la casa. ¿Cuántos lo creen que puede ser hoy también? Bienvenido Espíritu Santo. Bienvenido Espíritu Santo. ¿Cuál viento recio? Estamos esperándote. Bienvenido. Y dice: y se le aparecieron lenguas de fuego. Lenguas de fuego. Gloria a Dios. ¿Y qué pasó con los discípulos? Que estaban ahí, algunos tal vez cansados, y algunos todavía faltaba mucho, como el caso de Pedro. Bendito sea el Señor, que lo negó el Señor. Mira, que el Señor tuvo que reprender. Como los otros que estaban desanimados. Vino el fuego y quemó toda la escoria. Lo purificó, lo santificó. Bendito sea el Señor. A esos 120. Gloria a Dios. Ahora le ilumina a Pedro. Cuando todos están diciendo: estos están ebrios, este está lleno de mosto. Y Pedro se levanta: no, señores, están equivocados. No estamos ebrios, puesto que es las 9 de la mañana. Esto lo dicho por el profeta Joel, que dijo: en los postreros días, dice Dios, derramaré de mi Espíritu Santo sobre toda carne. Dios está dando cumplimiento a esa profecía.

ahí donde se encuentre, levanta tu mano, pide perdón a Dios. Usted está consciente de esa vida que está llevando, de esa vida de pecado, de esa vida de inmoralidad. Usted lo sabe muy bien. Tal vez por tu propio pecado estás sufriendo, no tienes paz, no tienes alegría, no eres feliz, has intentado suicidarte, deprimido, angustiado. Pero Jesús quiere perdonarte. Ore conmigo, dile así, ahí donde se encuentra. Levanta tu mano, preséntate a Dios, necesitado de Él, sediento de Él. Dile así, de todo corazón. Padre celestial, repite: no soy digno de venir a tu presencia, pero hoy me acerco por los méritos de Jesús, tu Hijo, y te pido perdón. Perdóname, habla de todos mis pecados, de todas mis maldades. Yo estoy consciente que he hecho muchas cosas malas, desagradables, delante de tu presencia. Pero por tu palabra te pido, perdóname. Perdóname, dile Jesús, de todos mis pecados. Tu palabra dice: si confesar otros pecados, eres justo, fiel, para perdonarme y limpiarme. Perdóname, Señor, y límpiame. Límpiame de todos mis pecados. Limpia todo mi ser, cuerpo, alma y espíritu. Todo mi ser, límpiame con tu sangre preciosa que derramaste en la cruz del Calvario. Quiero decirte, Jesús, mi Señor, que te necesito hoy más que nunca. Te necesito en mi vida, te necesito en mi hogar. Ayúdame. Entiendo que lejos de ti solo es tristeza, angustia, llanto, pena, dolor. Pero hoy, Jesús, te abro mi corazón. Ven, mi Señor, ven a morar y a vivir aquí en mi corazón. Te recibo hoy como mi Señor, como mi Salvador. Escribe mi nombre en el libro de la vida. Yo te prometo serte fiel. Yo te prometo servirte. Gracias, Jesús. Gracias, Señor.

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2: 4:30.

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1: 5:49.

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3: 6 en punto.
4: Se ha dicho que el amor de Dios lo conquista todo. Cuando se trata del amor incondicional de Dios, es verdad. Sin embargo, el amor de Dios no impide que enfrentemos dificultades en esta vida. Felizmente, Dios está ahí para todos nosotros en los altibajos de todos los días. Hoy, aquí en Momento Decisivo, continuamos nuestra serie Vida Abierta de Par en Par. Usted querrá aprender cómo verdaderamente disfrutar del poder del amor de Dios. Por consiguiente, siga en nuestra sintonía para escuchar el mensaje de hoy del Dr. David Jeremiah, titulado Viviendo una Vida de Valentía. Ahora con ustedes el autor y maestro de Momento Decisivo, el Dr. David Jeremiah, en la voz de Miguel Ángel Sánchez del Castillo.
5: Continuamos nuestra consideración de cómo vivir una vida de valentía. El pasaje que examinaremos juntos es Romanos 8:35 al 39. En esta lección, descubrimos las razones por las que el creyente puede echar mano de la valentía debido a que permanece en el amor de Dios. Como saben, en realidad no es cuestión de un condicional. Sí, vamos a atravesar circunstancias desafiantes en la vida. Eso va a suceder. La cuestión no es si va a suceder, sino ¿cuándo? ¿Cuándo va a suceder? Cuando eso sucede, el siguiente paso que usted tiene que dar es decidir si las dificultades significan que Dios le ha retirado su amor o no. El apóstol Pablo nos recuerda aquí, en Romanos 8, que podemos vivir una vida de valentía echando mano a la fortaleza del amor de Dios y al éxito del amor de Dios y la seguridad del amor de Dios. Vamos a continuar esta consideración hoy, al estudiar una vida abierta de par en par, aquí, a continuación, en Momento Decisivo. Ahora, abramos la Biblia en Romanos capítulo 8 y concluyamos nuestra consideración del tema Viviendo una vida de valentía. Era una subida bastante difícil y el terreno no parecía nada plano. Tenía muchas piedras y todo eso. Así que se quejaba de lo difícil que era subir hasta la cumbre. Sus amigos le dijeron, tú no entiendes. Las desigualdades son para treparlas. El libro se refiere al hecho de que para los creyentes, cuando tenemos problemas y cuando nos vemos frente a peligro y todo eso, esas son las desigualdades a las que nos trepamos. Nos subimos a esas cosas como creyentes y no permitimos que nos destruyan. Somos victoriosos en medio de todo eso. Los problemas vienen y nosotros mostramos la gloria de Dios en medio de los problemas, vez tras vez tras vez. Esa es la verdad. El comentarista Martin Lloyd-Jones dice, no es que su amor simplemente nos capacite para aferrarnos y no caer, o no flaquear. Tampoco es el caso de que simplemente nos las arreglemos para obtener una victoria. Somos más que vencedores. Es una expresión muy fuerte. El cristiano no es un individuo que se las arregla de alguna manera u otra simplemente para obtener entrada en el cielo. Es más que vencedor. No meramente resiste estas pruebas. Las demuele. Puede vencerlas por completo, no simplemente las conquista, más que las vence. Y no olvidemos que la muerte va incluida. Se incluye todo lo que posiblemente pueda venir contra nosotros. Somos más que vencedores. ¿Por qué? Observen lo que dice. Antes, en todas estas cosas somos más que vencedores. ¿Porque somos valientes? ¿Porque lo tenemos todo resuelto? ¿Porque sabemos qué? No. Somos más que vencedores por medio de aquel que nos amó. El poder del amor de Dios es lo que nos da la capacidad para atravesar las cosas que pudieran hacernos sentir como si nuestra fe nos hubiera abandonado. Y en medio de todo eso, alzamos la vista y recordamos lo que Dios ha dicho y nuestra fuerza vuelve. En los problemas nos convertimos en testimonio a todo el mundo que está observando y que no entiende cómo uno puede atravesar lo que está atravesando y puede decirles, se debe al Señor. Pues bien, ¿qué quieres decir? No sé cómo explicártelo excepto que mi Dios me ama y mi Señor me ama y Él está en medio de todo esto y Él me fortalece y Él me ayuda en todo esto. Esa es una de las razones por las que Dios nos confía los problemas, por las que nos confía las dificultades, porque cuando todo marcha bien, ¿de qué manera Dios recibe gloria en eso? Ese es el Evangelio de salud y prosperidad en persona. Pero, ¿cuántos saben que el Evangelio de salud y prosperidad no es el Evangelio de la Palabra de Dios? El Evangelio de la Palabra de Dios incluye problemas y dificultades, sufrimiento y todas las cosas que Pablo ha mencionado al principio de este pasaje, como ven. La gloria de todo esto, amigos y amigas, es que en medio de todo eso, usted y yo lleguemos a ser victoriosos. Él nos ama tanto que nos capacita en medio de nuestras dificultades. Es interesante que en este pasaje bíblico, Pablo habla de nosotros como ovejas. Aquí cita del Salmo 42:22 en el versículo 36 y nos dice que son como ovejas. Dice, por causa de ti, somos muertos todo el tiempo. Somos contados como ovejas de matadero. Y luego, en el siguiente versículo nos dice que somos más que vencedores. Ahora bien, tengo que decirles algo. Hay una desconexión entre ovejas vencedoras. ¿Han pensado alguna vez en eso? Saben, si quieren saber la razón por la que estoy convencido de eso, es que tenemos los carneros como nombre de un equipo profesional deportivo, pero nunca hemos tenido las ovejas. Lo sabía. Nunca hemos tenido un equipo profesional deportivo que se llame las ovejas. Ahora bien, tenemos algunos equipos a los cuales fácilmente se les podría rotular de ovejas y no habría ninguna desconexión, pero no voy a hilar por ese camino. Pablo dice que somos ovejas vencedoras. Esto, por supuesto, es lenguaje figurado, pero la ilustración no carece de sentido. No es estrafalaria. En contraste al mundo y su poder, los cristianos en verdad son débiles y menospreciados. Son tan impotentes como un rebaño de ovejas, pero son en realidad vencedores, porque el Señor Jesucristo los ha amado y han sido hechos más que vencedores por medio de Él. Lo que es tan asombroso para los que observan al creyente atravesar tiempos difíciles es que en el exterior parecen débiles y enclenques, pero tienen dentro una fuerza que nadie puede entender. Cuando Pablo habla de todas estas cosas, está refiriéndose a todas las cosas que ha mencionado en la sección anterior y todas las cosas que va a enumerar. Dice con toda claridad que esta conquista se debe al amor de Dios por nosotros. El amor de Dios y el amor de Cristo es lo mismo, y el amor de Dios es la pieza central, como saben, de todo este capítulo. Así que, nos fortalecemos en la fuerza del amor de Dios y nos fortalecemos en el éxito del amor de Dios. El amor de Dios nos hace más que vencedores, somos los triunfadores. Anote unos cuantos versículos para revisar eso. Primera a los Corintios 15:57. Mas gracias sean dadas a Dios que nos da la victoria por medio de nuestro Señor Jesucristo. Segunda a los Corintios 2:14. Mas a Dios gracias, el cual nos lleva siempre en triunfo en Cristo Jesús y por medio de nosotros manifiesta en todo lugar el olor de su conocimiento. Primera de Juan 5:4. Porque todo lo que es nacido de Dios vence al mundo y esta es la victoria que ha vencido al mundo, nuestra fe. Somos más que vencedores. Vamos, somos super ovejas. ¿Qué les parece eso? Somos super ovejas. Cuando usted se encuentre con alguien hoy y le pregunten, ¿qué aprendiste en el mensaje que oíste por radio hoy? Simplemente dígale que el pastor Jeremiah lo llamó a usted una super oveja. ¿Convenido? Y usted estará listo para salir y enfrentar los retos del día. Está bien. Observemos un tercer punto. Nos fortalecemos en la fuerza del amor de Cristo. Nos fortalecemos en el éxito del amor de Cristo. Y noten, en tercer lugar, que nos fortalecemos en la seguridad del amor de Cristo. Observen lo que Pablo está diciendo aquí, Romanos 8:38. Por lo cual, estoy seguro de que ni la muerte, ni la vida, ni ángeles, ni principados, ni potestades, ni lo presente, ni lo porvenir, ni lo alto, ni lo profundo, ni ninguna otra cosa creada nos podrá separar del amor de Dios que es en Cristo Jesús, Señor nuestro. Ahora, Desmenucemos y desempaquemos esto por un momento y veamos lo que dice. La frase "estoy seguro" está en el tiempo perfecto en el griego del Nuevo Testamento y se podría traducir también "he llegado a convencerme y sigo convencido". Pablo está diciendo "he llegado a convencerme y sigo convencido de estas verdades". Hay una gran diferencia entre saber algo y estar seguro de eso, ¿verdad? Quiero decir, en nuestra cabeza sabemos que Dios nos cuidará, pero ¿estamos convencidos de eso? Lo subrayamos en nuestra Biblia y lo ponemos en nuestras notas, Dios me cuidará, pero cuando se está en medio del caldo y todo parece deshacerse, es solo después de que se ha atravesado eso y que uno sale del otro lado, que es posible decir con Pablo, "estoy convencido de que esto es verdad". Una de las mayores bendiciones para mí, ya ha habido muchas, de mis experiencias con el cáncer, fue la capacidad de pararme delante de mi congregación y decir, "amigos y amigas, todo lo que he estado predicándoles por 20 años es verdad. Y es verdad no solo porque está en la palabra de Dios, sino porque resulta". Escuchen con toda atención, Dios es suficiente. Es suficiente. Amén. Es suficiente. Ahora observen lo que Pablo está enseñándonos aquí. No está diciendo todo simplemente porque resulta que tiene un sentimiento particular al respecto. No está simplemente esperando contra esperanza. Lo que dice es, "estoy seguro". Es interesante notar que él pone esto en voz pasiva. Quiere decir, "he sido persuadido". Y lo que significa en el vocabulario del Nuevo Testamento es que la persuasión no es fruto de su propia cosecha. Fue hecha de parte de alguien más y él se beneficia de eso. He sido persuadido debido a estas cosas. No es que él mismo se haya persuadido, sino que el amor de Dios lo persuadió y Pablo recalca eso y nos da otra lista de 10 cosas que posiblemente podrían convertirse en barrera entre nosotros y Cristo y nos dice que el amor de Dios nos protege en todas estas situaciones. Ahora, quiero tomarlas con toda prolijidad. Vamos a mirarlas brevemente y van a hallarse ustedes mismos en algunos de estos párrafos. Observen. Nada puede separarnos del amor de Dios que es en Cristo Jesús. Primero, ni las crisis de la muerte ni las calamidades de la vida. Ni la muerte ni la vida, dice Pablo. A Pablo no le asusta la muerte. Él sabía que Cristo había eliminado el poder de la muerte para los que están en Cristo. 2 Timoteo 1:10 dice, "Nuestro Salvador Jesucristo quitó la muerte y sacó a luz la vida y la inmortalidad por el Evangelio". Pablo sabía que la muerte no podía hacerle daño. Era la sombra de la muerte. La muerte para Pablo era simplemente el traslado de los retos de esta vida a la presencia de Dios. En realidad dijo otra vez, "para mí el morir es ganancia". En otras palabras, hay una ventaja. Pablo no le tenía miedo a la muerte. La muerte no podía tocarlo. Y él tampoco le tenía miedo a la vida. Algunos dicen que uno puede llegar en la vida a cierto punto en el que la vida es más difícil que la muerte. No sé si alguno de ustedes se encuentra ahí, espero que no, pero puede ser verdad. Para el creyente a veces la muerte sería ruta más fácil que vivir la vida bajo la presión de la tiranía, como lo están algunos que están siendo perseguidos por su fe en China y otros países de Asia y por todo el mundo. Más personas han perdido su vida por su fe en el tiempo en que usted y yo hemos estado viviendo que en todo el tiempo anterior en la historia del mundo. La mayoría de gente no entiende eso. Para personas así, que están bajo severa persecución, la vida es dura. La muerte sería fácil. Lo que Pablo está diciendo es esto: "estoy convencido de que ni la crisis de la muerte ni las calamidades de la vida jamás pueden separarme del amor de Dios". En segundo lugar, dice que ni la intervención de ángeles ni la intrusión de los demonios. Dice, ni ángeles, ni principados, ni potestades. Muchos escritores piensan que aquí está hablando de ángeles perversos. Y no sé si ustedes creen que hay ángeles malos, pero si no creen ellos, tiene que leer la Biblia, porque la Biblia enseña que hay ángeles malos. Los llamamos demonios. Hay toda una red de ellos trabajando y están haciendo un trabajo bastante bueno, como se puede ver al mirar hoy en su propio dominio. Están produciendo toda clase de tensiones y dificultades en nuestro mundo. Me siento anonadado y asombrado por la cantidad de literatura y arte que ha pasado paulatinamente a participar en lo satánico y con los demonios. Nunca pensé que llegaría el momento en que encendería el televisor y ahí habría toda una serie de telenovelas dedicada a la actividad demoníaca y esas cosas. Pablo dice, déjenme decirles algo. Ustedes pueden verse atrapados en todo eso. A lo mejor eso les intimida. Pero oigan lo que dice. Ni la intervención de ángeles, ni la intrusión de demonios, ni ángeles ni principados pueden separarlo a usted del amor de Dios. El amor de Dios lo protege. Noten el tercer punto. Ni la crisis de la muerte, ni las calamidades de la vida, ni la intervención de ángeles, ni la intrusión de demonios, ni los apuros de hoy, ni las preocupaciones del mañana, ni lo presente, ni lo porvenir, dice. Esto tiene que ver con lo horizontal. Pablo dice que en el continuo, entre el presente y el futuro, no hay nada que pueda separarnos del amor de Dios. Usted dice, ¿es eso cierto? Absolutamente cierto. Pablo no solo está escribiendo bajo la inspiración del Espíritu Santo, sino que también está escribiendo en base a su propia experiencia personal al andar con Dios toda su vida y está diciendo que nada presente ni nada futuro puede separarlo a usted del amor de Dios y el amor de Dios de usted. Si retroceden unos cuantos versículos en el capítulo 8 de Romanos, descubrirán que el presente no puede dañarnos. Romanos 8:31 dice, si Dios es por nosotros, ¿quién contra nosotros? Romanos 8:33 dice, ¿quién acusará a los escogidos de Dios? Romanos 8:34 dice, ¿quién es el que condenará? Todas esas son preguntas retóricas. La respuesta es que no hay nadie. No hay nadie que pueda atraparlo si usted es creyente porque usted está escondido en Cristo, en Dios. ¿Cómo van a penetrar eso? Usted le pertenece a Dios y Él le ha rodeado de su maravilloso amor por usted como individuo. Y nada en el futuro puede caerle subrepticiamente porque se nos dice en la palabra de Dios que Jesucristo es la autoridad completa. Mateo dice que toda autoridad le ha sido dada, así que aquí se sigue acumulando la evidencia, amigos y amigas. Espero que esto desarrolle fortaleza en sus músculos espirituales. Ni las crisis de la muerte, ni las calamidades de la vida, ni la intervención de ángeles, ni la intrusión de demonios, ni los apuros de hoy, ni las preocupaciones de mañana, y ni la imposición del cielo, ni los avances del infierno, ni lo alto, ni lo profundo, dice Pablo. Esta es una preocupación en cuanto a lo vertical. Si el tiempo no puede separarnos de Dios, Pablo quiere que sepamos que el espacio tampoco puede separarnos. Estamos seguros en los brazos del amor de Dios. Finalmente, Pablo acaba con una declaración maestra. Nada real o posible. Eso es lo que dice. Ninguna otra cosa creada. Ahora bien, tal vez usted no capte el punto, a menos que haga un alto y piense en esto por un momento. Simplemente capte la lógica y permítame decirle lo que Pablo dice. Ninguna cosa creada. Dice que Dios mismo no es creado. Todo lo demás y todos los demás son creados. Así que esta es una declaración comprensiva que Pablo está diciendo para asegurarnos que no queda nada en la lista. Todo está bajo el control de Dios Creador y Jesucristo. Y nada podrá separarnos del amor de Dios en Cristo Jesús nuestro Señor. Ninguna cosa creada. ¿Qué es eso? Quiere decir nada, porque todo lo demás aparte de Dios es creado y nada puede separarnos del amor de Dios. Así que, cada vez que usted empiece a pensar que Dios lo ha olvidado, saque la lista de Pablo y recórrala y márquela y vea si usted no está cubierto bajo el programa de seguros. Le garantizo que ahí no hay agujeros. No hay lugar en donde usted pueda esconderse. Y si usted quiere saber la verdad, la palabra de Dios declara, tú estás cubierto. Cuando usted lo solicite, lo recibirá. Dios le ha provisto de su amor eterno. No hay nada en nuestro mundo que parezca estable. La inseguridad está escrita sobre toda la experiencia humana. A los creyentes no se les garantiza inmunidad de la tentación o de problemas y tragedias, pero lo que sí se nos promete es que tendremos victoria en medio de todo eso. La promesa de Dios no es que ningún sufrimiento nos tocará, sino que nunca, nunca nos separará del amor de Dios. Usted va a sufrir. Todos sufrimos. Usted va a enfrentar retos que yo no sé cómo enfrentar. Pero en medio de todo eso, tiene que recordar, Dios le ama. Cuando niños entonábamos el canto, Jesús me ama, bien lo sé. Y alguien lo invirtió y cambió las palabras y dijo, Jesús me conoce y eso me encanta. Esto es muy cierto, ¿verdad? Jesús me conoce y esto me encanta. Y Jesús me ama y eso lo sé. Recuerden, amigos y amigas, que nuestra confianza aquí no es nuestro amor a Dios. Eso no nos daría mucho de estímulo, ¿verdad? Porque nuestro amor por Él es frágil, tembloroso, débil. Pero su amor por nosotros es firme, fiel y perseverante y jamás, nunca termina. Ni podemos ser separados de Él si estamos en Cristo. Un poeta lo dijo de esta manera. Permíteme más mi confort derivar de mí, frágil, asirme a ti. En esto solo me regocijo, en tu poderoso agarre de mí. En otras palabras, el poeta dice, no permitas que yo halle mi valor en mi capacidad de amarte, Señor, sino permíteme hallar valentía en esta verdad. Tú me sostienes, tú me tienes agarrado en tu mano, Señor, y en esta situación en que estoy, en este problema que estoy enfrentando, esto sé, Jesús me ama y Él me cuida. George Mattson nació en Glasgow, Escocia, en 1842. En su niñez, tenía solo visión parcial y su visión empeoró progresivamente. Esto era mucho antes de que se pudieran atender los problemas de los ojos de los niños, hasta que resultó en ceguera para cuando cumplió los 18 años. Pero a pesar de esa incapacidad, fue un alumno brillante. Estudió en la Universidad de Glasgow y después se graduó del seminario. Llegó a ser pastor de varias iglesias en Escocia, incluyendo una iglesia grande en Edimburgo, en donde lo respetaron y amaron mucho. Después de haber estado comprometido en matrimonio con una joven por un breve tiempo, un día, ella le dijo que rompía el compromiso porque no podía ser feliz casándose con un ciego. George Mattson quedó destrozado. Sin duda se preguntaba en dónde estaba Dios en ese momento doloroso. Pero no se lo preguntó por mucho tiempo. Este doloroso desencanto del amor romántico lo llevó a componer el hermoso canto que dice en su primera estrofa. Oh amor que no me dejará, en ti descanso mi alma agobiada. Te doy la vida que tengo para que en las profundidades de tu océano pueda ser más rica, más plena. Oh amor que no me dejará. El amor de su novia lo dejó. Al mirar alrededor en nuestro mundo, las relaciones personales pueden ser fugaces. Es tan fácil pensar que se tiene amigos y de repente ellos hacen cosas que uno ni siquiera puede imaginárselos haciendo y le hacen daño. Y uno vuelve a esta verdad de Romanos 8 y nada puede separarme del amor de Dios que es en Cristo Jesús. El amor de Dios es amor que no le soltará. Usted no puede aferrarse siempre, pero Dios no lo soltará. Por eso usted puede ser fuerte y cuando sufre y empieza a vacilar y atraviesa dificultades, tiene que detenerse. No diga, necesito más del amor de Dios. No, penetre en la palabra de Dios y vea cuánto le ama Dios. Eso será suficiente. Eso le recordará lo seguro que está usted y lo exitoso que es en su relación personal con Dios. Leí de un religioso que caminaba un día por una carretera rural y en cierto momento vio a un viejo campesino arrodillado junto al camino orando. El religioso quedó tan impresionado que le dijo al hombre, «Debes estar muy cerca de Dios». El campesino alzó la vista de su oración, pensó por un momento y con una sonrisa le dijo, «Sí, está muy encariñado conmigo». ¿Saben una cosa? Si estamos cerca de Dios, es primordial y mayormente porque Él está muy encariñado con nosotros. Nosotros podemos amarle porque Él nos ama. La Biblia dice cuando nos acercamos a Dios, Él se acerca a nosotros, pero Dios es quien toma la iniciativa. Y cuando usted esté atravesando dificultades, cuando su fe tiemble algo, recuerde. Y si no recuerda ninguna otra cosa, recuerde esto. Dios está muy encariñado con usted. Le ama con amor eterno. Es un amor tan fuerte que nada puede separarlo de Él. Es un amor tan fuerte que usted está seguro en medio de todo eso. Esa es la lección de Romanos 8. Dios está muy encariñado con nosotros. Su amor nos hará atravesar la noche más oscura y su amor será el sol brillante que nos recibe en la mañana. La pregunta que usted tiene que hacerse a sí mismo hoy es esta. ¿Conozco yo ese amor? ¿He recibido ya en mi corazón el don del amor de Dios por Jesucristo? Amigo y amiga, si usted no es creyente, yo no quisiera vivir ni un día más. Me sentiría desalentado, descorazonado y lleno de desesperanza. Y si usted no conoce a Dios en persona mediante una relación personal con Jesucristo, mi mensaje más fuerte para usted hoy es que diga: por favor, llévame a la familia de Cristo. Cuando usted conoce a Dios y sabe lo mucho que le ama, no hay nada que pueda suceder en su vida que usted y Dios no puedan atravesar juntos, porque Él lo ama profundamente.
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2: 6:30.

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0: 7:47.
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0: 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En Betel Radio, esta es la hora exacta.
1: 8 en punto.
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4: Y ese fuego me trae a la casa de Dios.
5: And that fire brings me to the house of the Lord.
4: Y ese fuego me lleva a adorarlo.
5: And that fire brings me to worship.

0: alabarlo,
1: to praise him,
0: a sentirlo,
1: to feel him,
0: a vivirlo,
1: to live him,
0: a predicarlo,
1: to preach him,
0: para gloria de su nombre,
1: for the glory of his name.
0: Ese fuego está encendido desde el día que yo creí en Cristo.
1: And that fire is born since I believe in Christ.
0: Han venido tormentas, han venido turbulencias.
1: Many storms came to my life.
0: Pero hasta este día la llama no se ha apagado. Aleluya.
1: But up today the flame is burning.
0: No se puede apagar esa llama jamás.
1: And it shall never go out.
0: El fuego tiene que arder continuamente.
1: The fire has to continue burning.
0: Porque cuando el fuego arde,
1: because when the fire is burning,
0: las serpientes se queman,
1: the serpents, they
0: los escorpiones
1: fire,
0: se queman,
1: the scorpions.
0: Aleluya. Y todo aquello que sea y que quiera hacerte daño se va a quemar en el fuego de Dios.
1: And all what try to damage you is going
0: ese
1: to
0: fuego
1: be
0: es poderoso,
1: the fire is powerful.
0: Ese fuego nos consagra,
1: the fire is going to consecrate.
0: Ese fuego nos santifica,
1: the fire is going to holy us.
0: Ese fuego nos mantiene ardiendo, the llenos fire, de ánimo, llenos de gozo, llenos de paz.
1: The fire keep us encouraged and with peace,
0: teniendo el entendimiento entenebrecido, ajenos,
1: having the understanding darkened, being alienated,
0: ajenos de la vida de Dios. No, no me hables de Dios.
1: And they say, don't speak me about God.
0: Yo no quiero saber nada de tu Dios.
1: I don't want to know anything about your God.
0: El entendimiento está cegado.
1: The understanding is closed.
0: Hay personas que no han disfrutado a su familia.
1: There are some people who never enjoy the family.
0: Solo por hacer dinero.
1: Just because they are making money.
0: Y después que pasan los 65.
1: And once they reach 65 years old.
0: Si es que llegan.
1: If they arrive there.
0: Se dan cuenta.
1: They realize.
0: Que hay un gran vacío en sus vidas.
1: That there is a terrible emptiness in their life.
0: Porque la vida del hombre.
1: Because the life of man.
0: No consiste en los bienes que posee.
1: It's not about the material things that you have.
0: La vida del hombre.
1: Life of man.
0: Está en Cristo Jesús.
1: Is in Christ Jesus,
0: Señor nuestro.
1: Our Lord.
0: Y cuando el entendimiento está entenebrecido,
1: and when the understanding is darkened,
0: la persona está ajena a la vida de Dios.
1: The person is completely away from the life of God.
0: Por la ignorancia,
1: due to the ignorance,
0: que en ellos hay,
1: that is produced in them.
0: Podemos hablar de una ignorancia espiritual.
1: We can speak about a spiritual ignorance.
0: Aún de ciertos cristianos,
1: even in certain Christians,
0: que tienen la Biblia,
1: that they have the Bible,
0: y siguen pecando.
1: And they continue in the sin.
0: Siguen desobedeciendo.
1: They continue being disobedient.
0: Siguen haciendo lo malo.
1: They continue doing what is wrong.
0: Ante los ojos de Dios.
1: Unto the eyes of God.
0: Mire usted, está bien explicado aquí.
1: It is very well explained.
0: Por la ignorancia que en ellos hay.
1: Due to the ignorance that is in them.
0: Por la dureza.
1: Because of the blindness.
0: De su corazón.
1: Of their heart.
0: Es decir, que cuando se cierra el entendimiento.
1: So it means that when the understanding is closed.
0: El corazón se endurece.
1: The heart is blinded.
0: Y cuando usted quiere hablarle del evangelio,
1: and when you want to speak to this person about the gospel,
0: puede ser que la persona sea un científico.
1: Maybe the person is a scientist.
0: Puede ser que sea un intelectual destacado.
1: Maybe he's a very highlighted intellectual.
0: Que no es malo.
1: And that's not wrong.
0: El problema es que espiritualmente,
1: the problem is that spiritually,
0: ignora.
1: He ignores
0: que Cristo,
1: that Christ,
0: vino a esta tierra en carne y sangre,
1: comes to this earth in flesh and
0: para
1: in blood,
0: llevar sus pecados,
1: to take his sins,
0: y clavarlos en la cruz and, del Calvario, aleluya,
1: put them in the cross,
0: y darnos eterna salvación,
1: and give us eternal salvation.
0: Esto les parece demasiado complicado.
1: They think this is very complicated.
0: El entendimiento está entenebrecido.
1: Because the understanding is blinded.
0: Hay ignorancia espiritual.
1: They are ignorant about this.
0: El corazón se ha vuelto como una piedra.
1: The heart is as a stone.
0: Y no hay forma ni manera.
1: And they cannot understand.
0: De que puedan abrir su corazón al
1: they
0: Señor.
1: They cannot open the heart to God.
0: Solo la misericordia de Dios.
1: It is only the mercy of God.
0: Cuando Dios permite que un hombre o una mujer,
1: when God allows that a man or woman,
0: que tienen corazón de piedra,
1: who has a rock, a heart as a stone,
0: pasen por algunas pruebas,
1: then he sends it through the different trials,
0: sean sacudidos,
1: and they are shaken,
0: y entonces,
1: and then this person
0: se humillan,
1: gets humble,
0: y claman a Dios,
1: and claims to God.
0: Muchas personas se han salvado, hermanos.
1: Many people became saved.
0: Diciendo de la siguiente manera.
1: Saying in this way.
0: Señor,
1: Lord,
0: si tú existes.
1: If you exist.
0: Si tu misericordia me quiere salvar.
1: If your mercy wants to save me.
0: Salva a mi madre.
1: Save my mother.
0: Y Dios lo ha hecho.
1: And God made it.
0: De un corazón de piedra de pronto llegó esa luz.
1: And in that heart
0: salva
1: of
0: mi matrimonio y te serviré.
1: And then he say, save my marriage.
0: Y Dios le salva el matrimonio.
1: And God saved the marriage.
0: Saca a mi hijo de las drogas y Dios se lo saca.
1: Takes my kid from
0: porque
1: drugs.
0: Aunque el hombre sea infiel, Dios permanece fiel.
1: Because even if man is unfaithful, God is faithful.
0: Dale un aplauso a Cristo con gozo.
1: You can praise the Lord with joy.
0: El que no tiene entendimiento.
1: The one who doesn't have the understanding.
0: No sabe lo que es gozarse adorando a Dios.
1: He doesn't understand what is receive the joy through praising God.
0: El que no tiene entendimiento.
1: The one who doesn't have the understanding.
0: No justifica.
1: He cannot justify.
0: Venir a la iglesia si es posible todos los días.
1: Come to church if possible every day.
0: El que no tiene entendimiento.
1: The one who doesn't have the understanding.
0: No le da el valor, la importancia de orar.
1: Cannot see the value or the importance of praying.
0: De estudiar la palabra.
1: Of study the Bible.
0: Y de evangelizar a nuestra familia.
1: And telling others about Christ.
0: Cristo vive, hermanos.
1: He's alive.
0: El versículo 19 dice.
1: And in verse 19 it says.
0: Los cuales.
1: Who.
0: Después que perdieron toda sensibilidad.
1: Being past feeling.
0: Se entregaron a la lascivia.
1: Have given themselves over to lewdness.
0: Para cometer con avidez.
1: To work all uncleanness.
0: Toda clase de impurezas.
1: With greediness.
0: Luego que el enemigo les cegó el entendimiento, once se hicieron insensibles.
1: Once the enemy blinded the understanding, they became insensible.
0: No le importa.
1: They don't care.
0: Enamorar.
1: They can't even in love.
0: A la hermana de su esposa.
1: To the sister of his wife.
0: O a su nuera.
1: Or to another relative.
0: O a su suegra.
1: Or to the mother-in-law.
0: O a la esposa de su mejor amigo.
1: Or to the husband of his best friend.
0: O al esposo de su mejor amiga.
1: Or even to the husband of her best friend.
0: No les viene a la mente.
1: This is not in their minds.
0: El daño que pueden causar.
1: The damage that they are causing.
0: Siguiendo sus instintos.
1: Following their instincts.
0: Carnales.
1: The flesh instincts.
0: Y perversos.
1: And perversions.
0: No tienen entendimiento.
1: They don't understand this.
0: Cuando un hombre.
1: When a man.
0: Viola a su hijo.
1: Rapes his kid.
0: O a su hija.
1: Or his daughter.
0: Tiene al diablo en su corazón.
1: He has the devil into his heart.
0: Está entenebrecido.
1: He is completely blinded.
0: Es un ignorante total de la palabra.
1: He's an ignorant of the
0: es
1: word.
0: Un enemigo de la luz de Cristo.
1: He's an enemy of the light of Christ.
0: Está posesionado por demonios.
1: He's possessed by the demons.
0: Porque violentar a un niño o una niña, hermano.
1: Because when someone rapes a kid.
0: Para satisfacer.
1: To satisfy.
0: Su crueldad carnal.
1: His flesh.
0: No tiene nombre.
1: It doesn't have a name.
0: Muchos se han quitado la vida.
1: Many people saw aside.
0: Y no solamente son niñas que han sido violadas. Niños han sido violados.
1: Not only girls, but also boys have been raped.
0: Y cargan.
1: And they are loading.
0: Su tristeza.
1: This terrible sadness.
0: Su dolor.
1: This terrible pain.
0: Pero aleluya, hoy traemos buenas nuevas.
1: Today we bring good news.
0: Para todos los que han sido lastimados.
1: To all the ones
0: para
1: who
0: todos los
1: hearted.
0: Que han sido heridos.
1: To the ones who has been
0: para
1: hearted.
0: Todos los que han sido maltratados.
1: To the ones who suffer
0: ultrajados.
1: They
0: que Cristo
1: something.
0: Vino para darte luz.
1: Christ came to
0: y
1: give
0: que esa
1: light.
0: Luz resplandece por toda la eternidad.
1: For all
0: y que esa luz te va a salvar eternamente.
1: And this light is going to save you.
0: Cristo vino para deshacer las obras del diablo.
1: He came to destroy the evil.
0: Para que
1: works.
0: Ahora tú tengas entendimiento.
1: And now you can understand.
0: Y debes saber.
1: You have to know.
0: Que nuestros niños se enfrentan a un mundo peligroso.
1: That our children they are first facing a difficult world.
0: Lleno de ideologías extrañas.
1: With a lot of ideologies.
0: Una ignorancia total.
1: A terrible ignorance.
0: Tratar de hacer creer.
1: To make a kid try to understand
0: que un niño
1: that a children
0: anatómica y biológica y mentalmente niño.
1: Anatomic and biologically and mentally.
0: Decir ellos que él va a descubrir su sexo a los 7 años.
1: To say that they're going to understand their sex when they have 6 or 7 years.
0: A ver si es mujer o si es hombre.
1: To understand if they are a boy or a girl.
0: ¿Cómo está el entendimiento?
1: How is this understanding?
0: Entenebrecido.
1: This is completely blinded.
0: ¿Por qué?
1: Why?
0: Porque la lascivia.
1: Because the sin.
0: Esos deseos, esas pasiones carnales.
1: These terrible desires.
0: Han oscurecido la mente humana.
1: Have darkened the human mind.
0: Que Dios tenga misericordia.
1: May the Lord have mercy on them.
0: No pueden entender.
1: They cannot understand.
0: Es una ceguera espiritual que produce una pérdida de la sensibilidad.
1: This is a terrible blindness spiritually that is producing a loss of sensitivity.
0: Y como dijo un día un endiablado.
1: And as one day a evil man said.
0: Dijo que el fin justificaba los medios.
1: He said that the end of things justifies the reasons.
0: Dijo Maquiavelo.
1: He said Machiavelli.
0: Su nombre lo dice.
1: You can understand through his name.
0: No le importa.
1: They don't care.
0: Hacerle daño a ese niño, a esa esposa.
1: To make a damage to a kid or to
0: a
1: wife.
0: O a cualquiera, a sus propios padres.
1: Or even to their own parents.
0: Dice el versículo 20.
1: And in verse 20, Ephesians 4.
0: Mas vosotros,
1: it says, but you,
0: no habéis aprendido así de a Cristo.
1: But you have not so learned Christ.
0: Si en verdad le habéis oído,
1: if indeed you have heard him,
0: y habéis sido por él enseñados,
1: and have been taught by him,
0: conforme a la verdad que está en Jesús.
1: As the truth is in Jesus.
0: Vive o no vive. Nosotros no hemos aprendido esas cosas.
1: We didn't learn that things.
0: Nosotros amamos nuestros hijos.
1: We love our children.
0: Nosotros somos fieles a nuestra esposa.
1: We are faithful to our wife.
0: Nosotros amamos la obra de Dios.
1: We love the word of God.
0: Amamos las misiones.
1: We love the missions.
0: Amamos las almas.
1: We love the souls.
0: A su nombre sea la gloria.
1: To his name be the glory.
0: Nosotros no tenemos esas enseñanzas.
1: We don't have that teaching.
0: Diabólicas.
1: Evil teachings.
0: Hemos sido libertados.
1: We have been set
0: porque
1: free.
0: Aquel a quien el Hijo libertare.
1: Because the one who is set free by the Son.
0: Aquel a quien el Hijo de Dios libertare.
1: That one who is set free by the Son.
0: Será verdaderamente libre.
1: He will be truly free.
0: Y conoceréis la verdad.
1: And you will know the truth.
0: Y la verdad te hará libre.
1: And the truth will set you free.
0: Así que tú tienes que salir de esa ignorancia espiritual.
1: So you have to get away from this.
0: Tienes que saber
1: ignorance.
0: Que Cristo está a las puertas.
1: You have to understand that Christ is coming.
0: Tienes que saber que hay un acontecer histórico y profético.
1: You have to understand that there is a prophetic
0: en estos tiempos.
1: In these times.
0: Tienes que saber que en cualquier momento puede sonar esa trompeta.
1: You have to understand
0: y el rapto de la iglesia
1: coming.
0: Se va a producir.
1: And Jesus will take his sons.
0: A su nombre gloria.
1: To his name be the glory.
0: Que Dios te abra el entendimiento.
1: May the Lord open your understanding.
0: Que la luz de Cristo quite la oscuridad.
1: That the light of Christ shines in your life.
0: Y te vuelva a ser sensible a la palabra.
1: So you are sensible
0: a la presencia de Dios. Podemos sentir su presencia. Él está aquí paseándose, moviéndose entre nosotros. Él está aquí tocando corazones. Él está aquí revelándose a las vidas. Y muchos de los que están a través de las redes viéndonos saben que esta palabra es la verdad. A su nombre gloria, hermanos. Oh, aleluya.
1: Aleluya.
0: Cuando esa luz entra en nosotros,
1: when this light comes to our lives,
0: Jesús lo dijo claramente.
1: Jesus said it.
0: Yo soy la luz del mundo.
1: He said, I am the light of the world.
0: Oh, aleluya, bendita
1: hallelujah.
0: Luz.
1: Blessed light.
0: Esa luz.
1: A wonderful light.
0: Preciosa.
1: Precious light.
0: Me enseña a amar.
1: This light teaches me to love.
0: A perdonar.
1: To forgive.
0: A servir.
1: To serve.
0: A compartir.
1: To share.
0: Y a librarme
1: and to set me free
0: de todas esas ofertas
1: for all these offers
0: de tiniebla
1: from the evil one.
0: La palabra de Dios nos dice
1: the word of God says,
0: en Proverbios 10:21
1: in the book of Proverbs chapter 10 and verse 21
0: los labios del justo apacientan a muchos
1: the lips of the just take care of many people.
0: Mas los necios mueren.
1: But fools die.
0: Dígamelo.
1: For lack of wisdom.
0: Por falta de entendimiento. ¿Cuántos no han perdido la vida ebrios?
1: How many people died drunk?
0: A mí me da dolor.
1: I feel very sorry about it.
0: Cada vez que aparecen las noticias.
1: When I hear in the news.
0: De que unos ciclistas yendo normal por su camino que deben ir.
1: That some people were in a bicycle.
0: Son atropellados, arrollados.
1: And they had an accident.
0: Y cuando le hacen las pruebas toxicológicas.
1: And when you hear about who was driving the car.
0: Encuentran alcohol y droga, hermano.
1: They found out that these people were drunk and drugged.
0: ¿Cuántos ciclistas son atropellados?
1: How many people in a bicycle has died in this way?
0: Por toxicómanos.
1: For people who are doing evil things.
0: Y lo peor es.
1: And the worst thing is.
0: Después de haber atropellado a 5 a 7.
1: That even when they kill 5 or 7 people.
0: Con algunos muertos.
1: And they died.
0: Decir que no, ellos se me cruzaron en el
1: camino. They say that these people in the bicycle they got in the way.
0: No hay entendimiento.
1: There is no understanding.
0: De que al consumir licor y drogas.
1: That when you take drugs and alcohol.
0: Y tomar un volante.
1: And you take a car.
0: Esa persona se convierte en un instrumento de destrucción, de muerte.
1: This person became an instrument of destruction and died.
0: No hay eso, hermanos.
1: There is no understanding.
0: Y hermanos, la palabra de Dios.
1: In the word of God.
0: Nos dice así.
1: It's saying here.
0: En Proverbios 6:32.
1: In the book of Proverbs chapter 6 and verse 32.
0: Dice, mas
1: it says whoever
0: el que comete adulterio
1: commits adultery.
0: ¿Qué dice? Es falto de entendimiento.
1: Understanding.
0: El adúltero y la adúltera. El adúltero y la adúltera no tienen entendimiento.
1: The one committing adultery lacks understanding.
0: Se dejaron llevar por los impulsos de la carne.
1: They just followed the flesh.
0: Pero el diablo les ocultó.
1: But the devil hidden
0: las consecuencias de su pecado.
1: The consequences of his sin, of their
0: la destrucción
1: sin,
0: de su matrimonio.
1: The destruction of the marriage.
0: Y el problema que van a vivir sus hijos.
1: And the problem that their children are going to live.
0: Por eso dice claramente.
1: That's why it clearly says.
0: Que el que comete adulterio.
1: That the one who commits adultery.
0: Es falto de entendimiento.
1: It's a lack of understanding.
0: Corrompe su alma.
1: And it says that it wounds and dishonor.
0: El que tal hace.
1: Destroy his soul.
0: El adúltero tiene el alma corrompida.
1: The adultery has his soul destroyed.
0: La adúltera tiene su alma corrompida.
1: The woman committing adultery has a problem in his soul.
0: Por eso muchas veces esta palabra no llega.
1: That's why the word of God cannot.
0: La rechaza.
1: They are rejecting.
0: No
1: the
0: la acepta.
1: They don't accept.
0: Porque
1: the word.
0: Esta palabra la quiere salvar a ella o a él.
1: Because the word is trying to save this person.
0: Y los demonios.
1: And the demons.
0: Tratan de impedirlo.
1: They're trying to.
0: Pero hoy Dios puede abrir el entendimiento no solo de ti, sino de muchas almas que van a escuchar esta palabra.
1: And today God wants to open your understanding.
0: Y cuando Dios abre el entendimiento.
1: And when God opens your understanding.
0: Y cuando Dios te ministre.
1: You're going to be ministered.
0: Y cuando Dios te enseñe.
1: You're going to be taught.
0: Vendrás al altar quebrantado.
1: You will come to the altar
0: llorando. Por tu pecado.
1: Because of your sin.
0: Arrepentido.
1: Repented for your
0: reconociendo
1: sin. Recognizing
0: que lo has hecho mal.
1: That you made it wrong.
0: Poder en el nombre de Jesús.
1: Power in the name of Jesus.
0: Poder en el nombre de Cristo
1: Power
0: Jesús.
1: Power in the name of Jesus.
0: No corrompas tu alma por falta de entendimiento.
1: Do not corrupt your soul because of lack of understanding.
0: Mi hermano, un alma corrompida.
1: A soul corrupted.
0: Es capaz de hacer cualquier cosa.
1: Is willing to do anything.
0: Son muchos los demonios que entran ahí.
1: There are so many demons in this person.
0: Es como cuando hay un cuerpo de un animal muerto.
1: It is when, like when an animal died.
0: Los buitres.
1: These birds.
0: Comienzan a volar encima.
1: They start flying over the animal.
0: Hasta que llega el rey buitre.
1: And then the king of these birds comes.
0: Y baja primero.
1: And he goes first.
0: Y se sacia.
1: And he starts eating.
0: De lo corrupto.
1: Of this corruption.
0: De lo muerto.
1: Of the death.
0: Y después que se sacia.
1: And after he eats.
0: Bajan el resto de los buitres.
1: The other birds came down.
0: Que en mi país lo llaman Zamuro.
1: In Venezuela his name Zamuro.
0: Esos zamuros,
1: these zamuros,
0: son como los demonios.
1: They are like demons.
0: Cuando un cristiano está muerto porque anda adulterando,
1: when a Christian is dead in adultery,
0: o anda pecando,
1: or in sin,
0: el Dios de este siglo,
1: the God of this world,
0: ciega totalmente su entendimiento,
1: blinds completely his understanding,
0: y después bajan los demonios.
1: And after that, the demons come down.
0: Y lo ponen a hacer cosas que nunca pensó hacer.
1: And put this person to do things that he never imagined to do.
0: Oye, aquella persona que amaba tanto a su padre.
1: The person who really loved his father.
0: Ahora no sabe si está vivo.
1: Right now he doesn't know if he's alive
0: or
1: not.
0: Y ni le importa.
1: And he doesn't care about it.
0: Amaba tanto a su madre, era como su mejor amiga.
1: His mother was his best friend.
0: Ahora la ignora por completo.
1: But now ignores it completely.
0: 2 y 3 meses sin saber.
1: 2 and 3 months and they don't know anything about it.
0: Es la viejita que llama.
1: And that's then the mother is calling.
0: Hijita, ¿cómo estás?
1: My daughter, how are you?
0: ¿Vive o no vive?
1: And you praise the Lord.
0: A su nombre gloria, hermanos.
1: To his name be the glory.
0: En Oseas capítulo 4, verso 14.
1: Book of Oseas chapter 4 and verse 14.
0: Dice,
1: it says,
0: no castigaré a vuestras hijas cuando forniquen.
1: I will not punish your daughter when they commit fornication.
0: Ni a vuestras nueras cuando adulteren.
1: Or even your daughters-in-law when they commit adultery.
0: Porque ellos mismos se van con rameras.
1: Because themselves they go with a prostitute.
0: Y con malas mujeres sacrifican.
1: And with evil women they sacrifice.
0: Por tanto,
1: therefore,
0: el pueblo sin entendimiento,
1: the people without understanding,
0: caerá.
1: They will fall.
0: El hombre sin entendimiento caerá.
1: The man without understanding will
0: mujer
1: fall.
0: Sin entendimiento caerá.
1: Woman without understanding
0: familia
1: will fall.
0: Sin entendimiento caerán.
1: Family without understanding
0: naciones
1: will
0: sin
1: fall.
0: Entendimiento caerán.
1: Nations without understanding will fall. Power in the name of Jesus.
0: Por eso podemos decir,
1: therefore we can say,
0: que hay cristianos que no entienden el peligro espiritual.
1: That there are Christians who they don't understand the spiritual danger.
0: Están jugando con el pecado.
1: They are playing with the sin.
0: Chateando.
1: They are chatting.
0: Mandando fotitos.
1: Sending pictures.
0: Mandando muñequitos.
1: Sending different things.
0: Mandando fotos íntimas.
1: Sending nude
0: haciendo
1: pictures.
0: Cosas ocultas.
1: Sending hidden things.
0: Creyendo.
1: And they believe
0: que el que creó el ojo no ve. Y dile al Señor, Dios Todopoderoso, Dios de Abraham, Dios de Isaac, Dios de Jacob, ante ti me humillo, reconozco que te necesito, reconozco mi pecado, reconozco que mi altar estaba arruinado y apagado, pero hoy me reconcilio contigo, Padre, con el Hijo y con tu Santo Espíritu. Perdóname, que mi nombre no sea borrado del libro de la vida, que quede escrito y grabado que tú eres mi Señor, que tú eres mi Dios, mi único y suficiente Salvador. Gracias, Jesucristo, por encender mi altar. No permites que se apague nunca más. Manténlo santo. Reprendo toda oferta del diablo, toda mundanalidad, toda carnalidad. Reprendo en el nombre de Cristo Jesús. Y me declaro hijo de Dios por tu palabra. Gracias, Señor, por encender mi altar.
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1: 5 minutos más.
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0: 8:30.

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1: 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En Betel Radio, esta es la hora exacta.
6: 10 en punto.
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8: Lucas capítulo 1, verso 30, dice así: comparta su Biblia con su hermano que está a su lado, gloria al Señor, y podamos esta noche juntos engrandecerle al Señor. Mira lo que dice la Escritura a todos, dice así: entonces el ángel le dijo: María, no temas, porque has hallado gracia delante de Dios. Y ahora concebirás en tu vientre y darás a luz un hijo, y llamarás su nombre Jesús. Este será grande y será llamado Hijo del Altísimo. Y el Señor Dios le dará el trono de David, su padre, y reinarás sobre la casa de Jacob para siempre. Y su reino no tendrá fin. Entonces María dijo al ángel: ¿cómo será esto? Pues no conozco varón. Respondió el ángel, le dijo: el Espíritu Santo vendrá sobre ti y el poder del Altísimo te cubrirá con su sombra, por lo cual también el santo ser que nacerá será llamado Hijo de Dios. Aleluya. Y he aquí, tu parienta Elizabeth, ella también ha concebido hijo en su vejez. Y este es el sexto mes para ella, la que llamaban estéril, porque nada

0: imposible para Dios. Todos bien fuerte, porque nada hay imposible para Dios. Otra vez, porque nada hay imposible para Dios. Grábese eso, porque nada hay imposible para Dios. Mire, cuando aquí, gloria al Señor, en el Cusco, cuando hay buen tiempo, gloria al Señor, del turismo, ¿cómo se le llama? Temporada alta, buena temporada. Así se le llama, ¿no? Buen negocio, buena oportunidad. O se le llama, gloria al Señor, hay trabajo. Entonces, podemos ya bien llamarle esta noche, la mejor temporada puede comenzar ahora para tu vida también. ¿Amén? Tu mejor temporada puede comenzar esta noche. Gloria al Señor. ¿Para quién? Para un médico puede ser, para un trabajador, para un líder puede ser. Gloria al Señor. Gloria al Señor. Para una ama de casa, para el pastor también puede ser buena temporada. O también, gloria al Señor, puede ser tus sueños que tú estás queriendo tener. Puede ser, gloria al Señor, un buen momento para soñar también. ¿Cuántos decimos amén? ¿Cuántos les gusta soñar? Entonces, buen tiempo para soñar también, hermano. A su nombre, gloria. Entonces, Dios dice en su palabra que Él lo hará. Por eso dice, ¿habrá algo imposible para Dios? Entonces, es vivir, gloria al Señor, diariamente, amado hermano, gloria al Señor, con la palabra eficaz de Dios cada día. Entonces nosotros tenemos que estar conscientes, gloria al Señor, que cada oportunidad que tenemos son momentos oportunos que tú y yo tenemos. Por ejemplo, estar aquí esta noche es una oportunidad. Entonces, gloria al Señor, alcanzar todo lo imposible es vivir cada día, gloria al Señor. Nuestra vida, gloria al Señor, es la eficacia, con una eficaz claridad que la palabra de Dios tiene contundencias para ti y para mí. Por ejemplo, vamos a la Biblia rápidamente. Santiago capítulo 1. Busque su Biblia, hermano y amigo que está aquí esta noche. Si usted lo escribe, te va a traer bendición. Santiago capítulo 1. Se lo leo para todos. Mira lo que dice este versículo bíblico. A su nombre, gloria. Se lo leo para todos. Santiago capítulo 1, verso 21 dice, por lo cual dice, desechando toda inmundicia y abundancia de malicia, recibid, dice la palabra, con mansedumbre la palabra implantada, la cual puede salvar vuestras almas. O sea, algo nuevo para ti. Pero, 22 dice, pero sea hacedor de la palabra, no tan solamente oidor, gloria al Señor, engañados a vosotros mismos. Porque si alguno es oidor de la palabra, pero no hacedor de ella, este es semejante al hombre que considera en un espejo su rostro natural. Porque él se considera a sí mismo y se va y luego olvida cómo era. Mas el que mira atentamente en la perfecta ley, la de la libertad, y persevera en ella, no siendo oidor olvidadizo, sino hacedor de la obra, este será bienaventurado en lo que hace. Entonces, gloria al Señor, se da autocuenta, gloria al Señor, es un vivir de cada día, de la eficacia de la palabra del Señor. Entonces, para que algo suceda, algo imposible que parece que no va a suceder, entonces yo tengo que vivir la eficaz palabra del Señor cada día en mi vida. Por ejemplo, gloria al Señor, yo quiero que algo suceda en mi vida, yo tengo que aplicar la Biblia a mi vida. Yo quiero que Dios me bendiga, pues voy a congregar también en la casa del Señor. A su nombre, gloria. Quiero, gloria al Señor, ser buen músico, tengo que practicar todos los días. Quiero ser un buen cantor, tengo que practicar constantemente. A su nombre, gloria. No quiero engordar. ¿Qué haría? Como una dieta balanceada. ¿Verdad que sí? ¿Verdad que sí o no? Ahora, si yo no quiero, gloria al Señor, cuidarme, voy a comer como descocido. Entonces voy a tener un problema. Entonces, donde todo parte, amado hermano, cuando tú y yo aplicamos lo que dice la Escritura. Todo parte ahí. O sea, nada, amado hermano, es donde el Señor, no, todo sale bien porque yo creo en Dios. No, todo tiene un orden. A su nombre sea la gloria. A su nombre sea la gloria. Hebreos capítulo 4, quiero que lea conmigo Hebreos capítulo 4. El verso 12 para todos dice: porque la palabra de Dios es viva y eficaz, y más cortante que toda espada de dos filos, y penetra hasta partir el alma y el espíritu, las coyunturas y los tuétanos, y discierne los pensamientos y las intenciones del corazón. A su nombre, Lore. Por eso es que, amado hermano, la palabra del Señor es la que nos abre todo. Amén. Amén. Gloria al Señor. Para ser bienaventurado, feliz, dichoso, bendito, gloria al Señor, es lo que está hablando Santiago. Pero necesitamos que la palabra abra todo. Por eso nosotros, amado hermano, no podemos contemplar muchas veces toda la grandeza de Dios hasta que, amado hermano, no le entreguemos todo al Señor. A su nombre sea la gloria. A su nombre sea la gloria. Entonces, pero la condición para obtener todo esto, simple es claro, en dos letras, fe, es creer, confiar, esperar en Dios, como le dice el Señor a María. Donde el Señor le dice, como hemos leído el libro de Lucas, cuando le dice el ángel le aparece, ¿y qué le dice? Entonces le dijo: María, no temas porque has hallado gracia delante de Dios, y ahora vas a concebir en tu vientre y darás a luz un hijo y llamarás su nombre Jesús. Este será grande, será llamado Hijo del Altísimo, y el Señor Dios le dará el trono de David su padre, y reinará sobre la casa de Jacob para siempre, y su reino no tendrá fin. Entonces María dijo: pero ¿cómo será esto si no conozco? Claro. Ahí está el gran problema, ¿no es cierto? Si no conozco varón, ¿cómo voy a quedar embarazada? Nadie puede quedar embarazada con el Señor del aire. ¿Sí o no? A su nombre, gloria. Nadie puede con el Señor concebir, amado hermano, simplemente estoy embarazada. No, nada. No sucede así, gloria al Señor. Nosotros entendemos, gloria al Señor, porque somos personas entendidas, que siempre hay una unión de un hombre y una mujer para que haya una persona que quede embarazada, en este caso la dama. Pero una dama no se puede embarazar sola, así por así. A su nombre, gloria. A su nombre, gloria. Entonces, aquí estamos hablando de una fe, amado hermano, en lo que Dios está prometiéndole a María. Lo mismo para usted, que hay una esperanza grande para usted aquí en esta vida, lo que Dios nos ofrece y lo que te ofrece Dios en la eternidad también. Porque tengo que creer lo que Dios tiene para nosotros. Si yo no creo, amado hermano, que hay un Dios vivo, eficaz, entonces no voy a lograr nada. Nada de nada. Entonces, donde el Señor aquí le dice, le responde: el Espíritu Santo vendrá sobre ti y el poder del Altísimo te cubrirá con su poder, por lo cual también el santo ser que nacerá será llamado Hijo de Dios. A su nombre, gloria. A su nombre, gloria. Lo que María no puede comprender, amado hermano, es lo que muchos de nosotros a veces no comprendemos. ¿Cómo es posible que Dios pueda hacer cosas grandes con nosotros si que no lo vemos? Por eso que a veces la gente nos pregunta: ¿pero cómo ustedes hacen tantas cosas con el Señor? Si no, yo no veo a Dios, yo tengo que tocarlo, tengo que verlo. No, a Dios tú no tienes que verlo. Tampoco tienes que tocarlo. A Dios se le siente. Dios está entre nosotros. Dios está entre nosotros. Dios está entre nosotros. Eso es lo que quiere que usted y yo entendamos. Que Dios está entre nosotros. Puesto que muchas veces, amado hermano, no comprendemos, amado hermano, a Dios. ¿Por qué Dios no nos responde? ¿Por qué Dios no? Es que Dios está acá. Como a veces usted no lo ve, queremos tocarlo. Por eso María, ¿cómo será? Si no conozco varón, tengo que estar en contacto con un varón para quedar embarazada. Pero el Señor le dice al ángel, no, no, no. El Espíritu Santo vendrá sobre ti como sombra y solo te va a cubrir su sombra. Eso es lo que nosotros no entendemos. Eso es lo que la gente no entiende. Eso es lo que mucha gente, amado hermano, no comprende lo grande que es el poder de Dios. Nosotros comprendemos, amado hermano, que hay que tocar, que hay que palmar, que hay que agarrar, sí. Pero no entendemos lo que es capaz de hacer el eterno Dios entre nosotros. A su nombre, gloria. A su nombre, gloria. Entonces, para yo comprender eso, Dios tiene que abrir mis ojos espirituales. Por eso que muchos de nosotros éramos ciegos. ¿Por qué éramos ciegos? Porque adorábamos, ¿qué cosa? Todo lo tangible, todo lo que se toca, adorábamos. Por ejemplo, al menos yo me iba desde Arequipa hasta Chapi, me iba caminando hasta Siete Toldos para tocar el manto de la Virgen María allá en Chapi. Porque yo decía, esa sí es milagrosa. Así decía mi padre. Y como mi padre decía, yo le creía a mi padre. Alabado sea el Señor. Y mucha gente creemos en eso. Queremos cosas que toquemos. ¿Qué dijo don el Señor Tomás cuando Jesús resucitó? Le dijo, el maestro, no, no, no, si yo no meto mi dedo en su costado o en su mano, no creo. Así somos nosotros. Tengo que tocar para creer. Aquí no es así. Aquí tienes que creer para poder ver. Usted quiere ver la grandeza, tienes que creer, tienes que tener fe. A su nombre sea la gloria. Por eso que Dios tiene que abrir tus ojos espirituales. Por eso que a veces cuando nosotros somos ciegos, amados, no vemos. Entonces pensamos, amado hermano, que eso es así. Pensamos que es como siempre hemos creído, ¿no? No es como tú has creído siempre. La palabra de Dios, por eso que a María le dice, el Espíritu Santo vendrá sobre ti y te cubrirá. A su nombre, gloria. Por eso que Dios quiere abrir nuestros ojos espirituales. Amén. Tal vez tienes carnosidad, tienes glaucoma, astigmatismo, no sé qué más tiene. Hay otro más que ha aparecido. O miopía. Pero Dios quiere, gloria al Señor, que se abran tus ojos espirituales. A su nombre, gloria. A su nombre, gloria. Por eso que pongas la mirada en Jesús, que Él todo lo puede. ¿Cuántos creen que Él todo lo puede? Mire, la Biblia, hermanos, está lleno que Él todo lo puede. Él todo lo puede, hermano. Por eso cuando usted no solamente a veces nos agarramos de un verso bíblico y ya está, no. Está llena, amado hermano, de que Él todo, todo lo puede. Él es vencedor de batallas. Sus promesas te levantan y te fortalecen para ver su gloria y su poder. Gloria al Señor. Puedes conocer, hablar, confesar la palabra de Dios, porque vas a ver su grandeza. Por eso que hemos leído Hebreos capítulo 4, verso de palabras cortante, dice Hebreos 12. Por eso que, amado hermano, es una palabra que tienes que asimilarla para ti. Es una palabra que es como una espada de dos filos, dice. Yo he visto, amado hermano, a mucha gente con el Señor, cuando lee la Biblia, le dice, me asusta lo que dice aquí. Un día un hermano, amigo mío, con el Señor, lee, Ezequiel dice, el alma que pecare, esa morirá. Él cuando lee eso se asustó. Dije, no quiero leer más la Biblia. Porque dice, el alma que peca morirá. Y yo no quiero pecar y tampoco quiero morir. A su nombre, gloria. A su nombre, gloria. ¿Habrá alguien esta noche que lea así? ¿Querrá morir? Nadie quiere morirse. Pero no está hablando, amado hermano, de una muerte física. Está hablando, amado hermano, de una muerte espiritual. Porque hay gente, amado hermano, que está muerta espiritualmente. A su nombre, gloria. O sea, conocer a Dios nos lleva a aferrarnos a las promesas de Dios. Mire, Vayamos con el Señor a otro pasaje en la Escritura. Vayamos a otro pasaje en la Escritura. Quiero que vaya primero al libro de Proverbios, capítulo 18, 21. ¿Cómo dice? La muerte y la vida está en poder de la lengua, y el que la ama comerá de sus frutos. ¿No es cierto? ¿Preocupa o no preocupa? ¿Preocupa o no preocupa? Preocupa. Dice, la muerte y la vida está en el poder de la lengua. A ver, ¿qué diríamos con el Señor? ¿Qué poder tiene la lengua? ¿Qué poder tiene la lengua? Dígame, ¿qué poder tiene la lengua? Santiago habla de la lengua. Santiago dice con el Señor, con ella bendecimos a Dios y con ella también maldecimos a la creación de Dios. Con ella exaltamos al Rey y con ella también, amado hermano, destruimos a mucha gente. Entonces quiere decir que todo lo que usted habla tiene fuerza. A su nombre, si yo digo con el Señor, Dios es poderoso y me va a levantar. ¿Qué estoy diciendo? Estoy hablando con el Señor, verdad clara de un Dios vivo. A su nombre, gloria. Ahora fíjese, si yo digo, este tonto no vale nada. ¿Qué estoy diciendo? Estoy matando, ¿se da cuenta? Por eso, todo tiene poder, gloria al Señor, según lo que tú hablas. Por eso que la palabra del Señor también dice, la vida y la muerte están en el poder de la lengua. Alabado sea el Señor, y el que ama comerá de sus frutos. Por eso es que, amado hermano, es según gloria al Señor, lo que yo recibo de parte de Dios en mi vida, de eso yo voy a dar. A su nombre, gloria. Jesús dijo, de la abundancia del corazón, habla la boca. Esta noche, ¿de qué estamos llenos? ¿De qué estamos llenos? Si estamos llenos, vamos a alabar a Dios. Si estamos llenos, vamos a servir a la gente. Si estamos llenos del Señor, vamos a amar a las personas. Si estamos llenos de Dios, vamos a amar a nuestro prójimo. Si estamos llenos de Dios, vamos a amarnos entre hermanos. Si estamos llenos de Dios, vamos a amar a nuestra esposa, a nuestro esposo, a nuestros hijos. Pero si no estamos llenos de Dios, estamos llenos de orgullo, de vanidad, de soberbia, de altivez. ¿Qué es lo que va a salir de nosotros? Todo lo contrario. Entonces, ¿se da cuenta, amado hermano, que necesitamos con el Señor estar llenos, llenos de esa gracia divina? A su nombre, gloria. A su nombre, gloria. Por eso te das cuenta, amado hermano, que no es solamente estar en una congregación. No es que usted, yo digo, no, yo soy bautista. Yo soy presbiteriano. Yo soy, gloria al Señor, pentecostal de hueso colorado. Yo soy, gloria al Señor, asambleísta. Soy budista, soy agnóstico. No, no importa lo que usted diga. No, no se trata de ser un grupo. Yo soy bien católico y apostólico y romano. O digo, yo soy del movimiento misionero. Y usted puede poner el nombre que quiera. Pero si usted y yo no vivimos lo que dice la Escritura, de nada sirven los nombres. De nada sirven los nombres. A su nombre sea la gloria. A su nombre sea la gloria. Por eso es que, amado hermano, Dios quiere que tú y yo abramos los ojos espirituales para entender, gloria al Señor, lo que Dios tiene para nosotros. Por eso que, ¿qué hablamos? ¿Qué decimos? A mí me cuesta, amado hermano, entender por qué Jesús, gloria al Señor, siempre es bien, gloria al Señor. Jesús, gloria al Señor, es alguien, gloria al Señor, que quiere que la gente, gloria al Señor, comprenda su palabra. A veces muchos de nosotros, amado hermano, comprendemos hasta donde nos gracias a entenderlo, pero no aprendemos, amado hermano, el grande amor que tiene Jesús para con la gente. A su nombre, gloria. A su nombre, gloria. Gloria al Señor. Por eso es que necesitamos, gloria al Señor, estar, gloria al Señor, lleno de esa gracia. Entonces ahora, ¿cómo arrebatamos lo que nos pertenece? ¿Por qué? Porque sin duda alguna, amado hermano, hay cosas que hemos perdido también. Porque muchos hemos perdido muchas cosas. Hay gente que ha perdido el matrimonio, que ha perdido el hogar, que ha perdido los hijos, que ha perdido la salud, que ha perdido los bienes, que ha perdido el trabajo, que ha perdido todo. ¿Qué hacemos? ¿Cómo lo hago para recuperarlo? ¿Cómo recupero un hijo mío que está en drogas? ¿Cómo recupero mi matrimonio? ¿Cómo recupero mi hogar? ¿Cómo recupero al hombre de mi vida o la mujer de mi vida? Puede haber esa pregunta entre nosotros, alabados del Señor. Como una persona me dice, pastor, ¿qué hago? Mi matrimonio está que se va al suelo, pastor. ¿Qué hago para recuperarlo? Entonces, para ello, vamos al libro de los Efesios capítulo 6. Efesios capítulo 6, verso 13. Mira lo que dice. Por tanto, dice, hermanos, hermanas, amigo, amiga, por tanto, dice, tomen toda la armadura de Dios para que puedas resistir en el día malo y habiendo acabado todo, estar firmes. Estad pues firmes, ceñidos vuestros lomos con la verdad, vestidos con la coraza de justicia y calzados los pies con el apresto del evangelio de paz. Sobre todo, tomad el escudo de la fe, con que podáis apagar todos los dardos del fuego del maligno. Y tomad el yelmo de la salvación y la espada del Espíritu, que es la palabra de Dios. Orando en todo tiempo, en toda, con toda oración y súplica, en el Espíritu, y velando en ello con toda perseverancia y súplica por todos los santos. Entonces, ¿qué nos da aquí? Nos da la forma, amado hermano, de cómo con el Señor rescatar todo lo que es nuestro. Te da una idea directa cómo tienes que comenzar. O sea, esto no se trata con el Señor, no, buena suerte para ustedes. Cómprate la colita de zorro, ¿no es cierto? Cómprate como el amuleto. Pero cuando conoces a Cristo, ya no necesitas con el Señor llevar ningún tipo de amuleto. No tienes que llevarlo. Tenemos solo su palabra.
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1: En Betel Radio, esta es la hora exacta.
2: 11 en punto.

Bienvenidos a la transmisión especial por el Día de la Obra Misionera. Bajo el lema, Conciencia Misionera, no te desconectes.

0: bendición.
1: Gracias, Jesús.
2: Gloria a Dios. ¿Cuánto podemos adorar al Señor?
3: ¿Cuánto podemos de a nuestro Dios? Aleluya. Quiero comunicar, hermanos, que se está transmitiendo y se está traduciendo al inglés, portugués, francés, italiano y también en el lenguaje de señas. ¿Cuánto adoramos a Dios? We want to greet all of the work that we have around the English countries where English is spoken as the first language. We want to send greetings to Europe, to India, hallelujah, Sri Lanka, hallelujah, Nepal. We also want to greet all the nations of the Middle East, and also we want to greet, hallelujah, the nation of England, where this transmission is being held at this moment. How many of you can praise the Lord? How many can lift up your hands up high? We also want to greet the English-speaking population in the USA who is watching this transmission. How many of you can raise your hand and praise the living God? Hallelujah! Praise the Lord! Hallelujah! Hallelujah! Oh, hallelujah! God is good! Hallelujah! Praise the Lord. Ahora en este momento tendremos la participación, aleluya, de nuestro compañero y tesorero internacional del Movimiento Misionero Mundial, a nuestro pastor, el reverendo Mario Lima, con la oración por el sostenimiento y los recursos para la obra misionera. Nuestro pastor Mario.
4: Pastor Rubén Concepción, nuestro amado presidente, a todos los miembros de la Junta Internacional, supervisores, pastores, cuerpo ministerial y pueblo del Movimiento Misionero Mundial expandido a lo ancho y largo de este mundo que necesita de las misiones. Saludos respetuosamente a cada uno y celebro el Día Internacional de las Misiones, el Día Internacional de la Obra Misionera. Hemos aprendido a lo largo del tiempo que las tres formas fundamentales de hacer misiones son enviando, ofrendando y orando. En esta oportunidad me toca hacer una oración por las finanzas y los recursos de la obra misionera. Es verdad que vivimos espiritualmente, vivimos por fe, la obra avanza por fe, pero no es menos cierto que también se requieren recursos, recursos humanos y recursos materiales para quienes llevan el mensaje del Señor. Por esta razón, los invito a abrir su Biblia en el libro de 2 de Corintios, capítulo 12, verso 15. Quiero leerles, por favor, voy a leer desde el verso 14. He aquí, por tercera vez estoy preparado para ir a vosotros y no os seré gravoso, porque no busco lo vuestro sino a vosotros, pues no deben atesorar los hijos para los padres, sino los padres para los hijos. Y este texto es impactante. Y yo con el mayor placer gastaré lo mío, y aún yo mismo me gastaré del todo por amor de vuestras almas, aunque amándoos más sea amado menos. ¿Cuánto estamos dispuestos a invertir en la obra del Señor? ¿Cuánto estamos dispuestos a desgastarnos en la obra del Señor? Pues hermanos queridos, decimos y amamos la obra, pero si lo decimos debemos ponerlo en práctica. La necesidad de recursos materiales nunca serán suficientes para cubrir todos los requerimientos del avance de la obra. Por eso hoy yo quiero junto con ustedes orar para que no falten esos recursos, orar por esas vidas, esas familias, esas personas que en el anonimato hacen llegar su ofrenda misionera, hacen llegar su apoyo material para el avance de la obra en el mundo entero. Sin estos recursos que Dios provee a través de estas vidas y cada uno de nosotros que nos esforzamos, la obra del Señor no avanzaría. Hemos aprendido una hermosa frase a lo largo del camino también: visión y acción. Visión sin acción es pura ilusión, decía alguien. Tenemos que tener la visión de estrategia, pero necesitamos también los fondos, los recursos para poder llevar adelante esta labor. Y ciertamente hasta aquí Dios nos ha provisto. Por eso quiero hacer esta oración con todos ustedes, para orar por esas vidas y orar por esos recursos. Padre bueno, maravilloso, en este día quiero pedirte que a través de este Día Mundial de las Misiones seas tú proveyendo todos los recursos materiales, puedas seguir bendiciendo a aquellos donantes, ofrendantes que apoyan, Señor, con sus recursos materiales el avance de la obra misionera. Y aún nosotros mismos, Señor, nos gastaremos en tu obra para que tu palabra sea predicada. Gracias, Padre, porque hasta aquí nunca nos has dejado de suplir, y a partir de aquí siga tu mano abierta en los recursos materiales para avanzar en tu obra. Gracias, Señor. Amén y amén. Dios bendiga la obra misionera. Que nunca se apague esta conciencia misionera en esta bendita obra del Movimiento Misionero Mundial. Dios lo bendiga a todos.
3: Señor, muchas gracias a nuestro pastor Mario Lima por esas palabras de exhortación y también por esta oración, porque sabemos que la obra misionera se puede seguir avanzando a través de nuestras aportaciones y nuestras ofrendas. En este momento vamos a pasar los micrófonos a nuestro pastor, reverendo Humberto Henao, director de la Junta Internacional del Movimiento Misionero Mundial, con la lectura y con una corta reflexión de anunciar este glorioso evangelio. Nuestro pastor Humberto.
0: Dios le bendiga, querido pueblo del Señor, especialmente a nuestro amado presidente, el reverendo Rubén Concepción, a todos los demás oficiales que hacemos parte de esta junta. Mi abrazo fraterno desde Bucaramanga, Colombia. Hoy, Día Mundial de la Obra Misionera, con el lema Conciencia Misionera, quiero dejar también para toda la audiencia, pastores, presbíteros, supervisores y pueblo en general, una sencilla reflexión. Y quiero leer para ustedes en Primera de Corintios 9, 16 y 17. El texto en mención dice: pues si anuncio el evangelio, no tengo por qué gloriarme, porque me es impuesta necesidad, y ay de mí si no anunciare el evangelio. Por lo cual, si lo hago de buena voluntad, recompensa tendré, pero si de mala voluntad, la comisión me ha sido encomendada. Estos dos versículos resumen los motivos que tenía el apóstol Pablo para predicar y anunciar el evangelio. Lo hacía como una necesidad impuesta. ¿Impuesta por quién? Primero por el Dios del cielo, pero también por las circunstancias que lo rodeaban: pecado, maldad, desorden en todos los aspectos. Y de ahí que él expone que el evangelio es necesario predicarlo, que es una necesidad apremiante. ¿Por qué? Porque contiene, óigame bien, los antídotos contra la descomposición moral, social, política y en todos los aspectos que el mundo padece. De ahí que el Movimiento Misionero Mundial, copiando esta necesidad, interpretando al apóstol Pablo, decimos igual: ay de nosotros si no predicamos el evangelio. Basta con mirar nuestro mundo, miremos guerras, rumores de guerras, terremotos, descomposición moral, administrativa, en todas las áreas se ve un mundo urgentemente necesitado de la predicación del evangelio. De ahí que el Día Mundial de la Obra Misionera, Conciencia Misionera, sea tan apremiante, tan urgente esta necesidad como lo fue en los tiempos de Pablo, incluso más. Así que la obra del Movimiento Misionero Mundial no solamente celebra este día, sino que motiva también para que las iglesias oremos por misioneros, los apoyemos, los respaldemos, les enviemos al campo y estemos pendientes de ellos en oración, en aportación para su manutención, para que se pueda hacer la tarea como Dios quiere que se haga. Hay una necesidad urgentísima. Si en los tiempos de Pablo la había, hoy mucho más. Basta con ver alrededor y encontrar las razones, los motivos por los cuales debemos acelerar el promover la obra misionera. Orar por todos estos hombres y mujeres. Son 148 misioneros que hemos podido ubicar en diversos lugares del mundo, en culturas diferentes, sistemas políticos diferentes, pero allí está el Señor con ellos. Estos misioneros requieren nuestro respaldo en todos los aspectos. Colombia ha logrado aportar 82 misioneros El Perú sigue con casi 70, son en total 148 de varias nacionalidades que multiplicados por sus familias fácilmente suman casi 400 personas entre esposas e hijos de misioneros, los cuales están esperando la ayuda divina, pero también el respaldo nuestro. Amada Iglesia del Movimiento Misionero Mundial, el nombre central de esta obra es Misionero. Sigamos trabajando, sigamos apoyando, sigamos orando, sigamos enviando a nuestros misioneros para que cumplan la gran comisión y en parte, óigame bien, rescatemos en esta última etapa de la historia las almas que están por entrar a la gloria del Señor. Un abrazo pues desde Colombia y que sigamos disfrutando de todas las bendiciones que este hermoso día trae para la obra del Movimiento Misionero Mundial. Dios les bendiga.
3: Nosotros nos gozamos de escuchar esa palabra de nuestro director de la obra, Humberto Henao. Gloria al Señor. ¿Cuánto nos gozamos? Amén. Vamos ahora a proceder con un cántico congregacional titulado En busca de obreros.
1: Gracias, Jesús.

0: gloria a Dios. ¿Cuánto podemos levantar nuestras manos y adorar al Señor? Dios está en busca de obreros. El Señor está en busca de obreros. ¿Cuánto están dispuestos a aceptar ese glorioso llamado de Dios? Gloria al Señor. En este momento vamos a continuar escuchando al pastor reverendo Clemente Vergara, director del Movimiento Misionero Mundial, con unas palabras importantes sobre la importancia del llamado de Dios y la disposición para ir al campo misionero. Nuestro pastor Clemente Vergara.
1: 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Gloria a Dios, Dios les bendiga. Quiero decirle a toda la juventud y a todo el pueblo de Dios y amigos que nos ven, que para el día 27 de septiembre, que es día domingo, es el día de nuestras misiones, gloria al nombre de Dios, bajo un lema maravilloso llamado, el lema llamado conciencia misionera. Y eso queremos decirle al pueblo y decirle al pueblo de Dios, que en esta obra, esta es una obra misionera que Dios ha levantado con un mensaje precioso, con una visión mundial de evangelización para el mundo. Y que estamos creando esa conciencia en el pueblo de Dios, porque Dios necesita misioneros, hombres y mujeres, para llevar esta palabra en las naciones, por los países. Nosotros tenemos que seguir avanzando, no nos podemos detener. Esta es una obra de avance, una obra que tiene que continuar. Y continúa con hombres y mujeres sencillos, pero llenos de la gracia de Dios, llenos del Espíritu de Dios, con un llamado auténtico de parte de Dios para servir en la obra misionera. Así que, mis hermanos, yo les hago un llamado a todos a que nos pongamos en la mano de Dios, busquemos de Dios y le pidamos a Dios que Él envíe obreros a la mies. Que Él nos dé obreros, nos dé misioneros, que Él levante hombres y mujeres con esa carga. Así que, mis hermanos, este llamado, esta carga, esta pasión, la dejamos allí en su conciencia, para que usted medite y ore a Dios. Este lema, conciencia misionera, impacta, toca, mueve, realmente nos hace pensar y reaccionar. Que este lema toque su vida y el Espíritu Santo se glorifique de manera muy especial. Así que, mis hermanos, oremos a Dios por el mundo, por las naciones, oremos al Señor por el trabajo misionero, por la obra de Dios. Que Dios les bendiga, un gran abrazo y adelante todos.
0: Ese saludo de nuestro pastor Clemente. Gloria al Señor y creando esa conciencia misionera. Bendito el Señor. En esta hora pasemos en este momento con Betel TV y veamos este video sobre el avance de la obra del Movimiento Misionero Mundial en los continentes y países donde la obra del Movimiento Misionero Mundial está trabajando.
2: Debo mencionar que en el mes de febrero pasado realizamos aquí en nuestro país, se llevó a cabo el Congreso Centroamericano y del Caribe, que fue una gran bendición para todos los que pudimos asistir, igual también para todos los que pudieron observarlo a través de los sistemas de comunicación social.
3: Dentro de la obra del Movimiento Misionero Mundial, Colombia tiene 148 misioneros alrededor del mundo. El Señor nos ha permitido en el último año seguir apoyando la causa misionera, llevando apoyo a diferentes países de Centroamérica y de Sudamérica.
2: También estamos trabajando arduamente en las diferentes comarcas. En la comarca que se encuentra situada en la provincia de Bocas del Toro, que los originarios son Nove Buglé, allí tuvimos en el mes de mayo pasado una incursión misionera que fue de gran bendición para esa área. Pudimos enviar a un grupo grande de jóvenes y también adultos estuvimos allí para la gloria del Señor.
3: Asimismo, hemos entrado en más de 60 nuevos lugares estableciendo la obra del Movimiento Misionero Mundial, y hoy tenemos más de 3.200 iglesias y congregaciones para la gloria y la honra de nuestro Dios.
1: Hoy estamos en 13 países. La obra de Dios ha empezado a crecer, a desarrollarse. Está en Guinea Ecuatorial, donde empezó. Estamos en Gabón y en Camerún. Estamos en la República Democrática del Congo. Y en el Congo también estamos, son dos Congos. Estamos trabajando para la gloria de Dios, con dificultades, con limitaciones, pero la obra sigue adelante. También estamos en Malawi, como también estamos en Mozambique, en Uganda, en la República de Ghana y en Costa de Marfil, donde la obra de Dios sigue adelante, sigue avanzando, creciendo de una manera maravillosa. Y también estamos en Madagascar Isla. Por la gracia de Dios, el año pasado también se abrió el trabajo con un hermano que se unió en Sudáfrica.

0: Gloria a Dios, ¿verdad? Sus informes de lo que Dios está haciendo en las diferentes partes del mundo, en los 5 continentes donde la obra del movimiento misionero mundial está establecido. ¿Cuántos podemos así levantar nuestras manos y adorar al Señor? Aleluya, dándole gloria y honra a nuestro Dios por todo lo que el Señor está haciendo. Bendito Dios. Así continuamos con el pastor reverendo Alberto Ortega, director del Movimiento Misionero Mundial, con una palabra relacionada con la formación, el carácter y la perseverancia que debe poseer un misionero. Ortega.
1: Hermanos, quiero saludar a nuestro presidente, reverendo Rubén Concepción, y a la Junta Internacional, así como a todo el cuerpo ministerial de esta preciosa obra llamada Movimiento Misionero Mundial. La obra misionera es un llamado divino que se suma al llamado pastoral. Saulo de Tarso fue llamado al apostolado entre los gentiles. El proceso no fue inmediato, hubo una primera etapa ministerial. Fue llevado por Bernabé a la iglesia gentil de Antioquía como maestro. Un año después, en Hechos 13, recibe del Espíritu Santo, junto a Bernabé, el llamado misionero. El llamado misionero requiere una madurez cristiana y ministerial en una iglesia madura, una preparación espiritual sólida y una comunión íntima con Dios en una iglesia local. Quiero destacar la necesidad de una preparación bíblica, teológica y ministerial sólida para enfrentar los desafíos del campo. Las cualidades fundamentales del misionero son la carga por las almas perdidas, la perseverancia, la humildad, la obediencia al Señor, la paciencia, la resiliencia, la capacidad de sobreponerse a las presiones y mantener siempre la integridad con la obra, ejercitando disciplina, el amor y el compromiso inalterable de servir a Dios. En el campo misionero hay muchos ajustes. No vamos a hacer que el país al que se llama se convierta en una colonia de mi país de origen. Necesito entender, respetar la cosmovisión de cada país. En Europa he tenido que despojarme de mi cosmovisión para entender la del francés, del suizo, del italiano, aunque europeos tienen cosmovisiones diferentes. Luego, la isla Mauricio, Madagascar, África francófona y Guinea Ecuatorial, Puerto Rico y finalmente Estados Unidos. Me he hecho siervo de todos para ganar a un mayor número. Me he hecho débil a los débiles para ganar a los débiles. El ataque más despiadado de las tinieblas a la obra misionera es contra la perseverancia del misionero ante presiones del campo de labor, la presión de los resultados esperados que no se materializan, la oposición de las autoridades del país e incluso de las iglesias autóctonas. El sentirse profundamente solo, con resultados que pueden tardar en llegar. El misionero no es quien llega cuando ya hay algo hecho. Es un pionero que sube las cumbres para hallar el camino al valle. El misionero abre caminos para los pobladores. Amados, obreros fieles del Señor, aprendan primeramente a servir a Dios con integridad en su país, en su iglesia local. El misionero no es un turista que visita un país para regresarse. El misionero sale para quedarse. Es un desarraigado. Mi esposa, mis hijos y yo salimos hace 43 años de nuestro país. Futuros obreros, permanezcan firmes y fieles al llamado recibido. Sigamos adelante en este día de la obra misionera, apoyando a nuestros misioneros en el campo de labor. Se necesitan más misioneros madurados en iglesias con testimonio y visión misionera. Dios les bendiga mucho en este día de la obra misionera. Amén.
0: Señor, damos gracias a Dios por esa palabra, ¿verdad?, que nos trae nuestro pastor Alberto Ortega, gloria al Señor, de esa formación, de ese carácter, de esa perseverancia que debe poseer todo misionero, todo aquel que sale a tierras foráneas para hacer la obra del Señor. Así que vamos a escuchar ahora un testimonio de la experiencia misionera de nuestro misionero en Malawi, que serán de mucha bendición para nuestras almas.
2: Dios les bendiga a todos nuestros amados hermanos de la preciosa Iglesia Movimiento Misionero Mundial en este precioso y bello día de celebración del Día Mundial de la Obra Misionera. Dios les bendiga a todos ustedes. Les saludamos desde el continente africano, específicamente desde Malawi, esta familia misionera que por la gracia del Señor estamos sirviendo con alegría y con gozo en este bello continente. Este es su servidor, Diego Ramos, mi amada esposa, la hermana Kaylis, nuestro pequeño hijo Natán y nuestra recién nacida Rebeca. Les saludamos a todos con mucho cariño en el nombre del Señor en este día especial de celebración, donde tenemos el privilegio, la oportunidad de conmemorar la obra misionera. Aquí en Malawi estamos haciendo un trabajo de misiones transculturales, un trabajo donde estamos llevando la palabra del Señor a aquellos que más lo necesitan. Tenemos un proyecto llamado Moses Project, que así como su nombre lo indica y así como en la historia bíblica encontramos a Moisés rescatado de las aguas gracias a la misericordia de Dios, queremos nosotros también tener la oportunidad de ayudar a aquellos niños de primera infancia que necesitan una atención especial, que necesitan un alimento especial, y a sus madres que también necesitan una formación y una educación para poder llevar adelante la crianza de sus hijos. Así también tenemos el proyecto de la edificación del templo en la aldea de Chingale, en el distrito de Somba. Y en un futuro también tenemos el proyecto de edificar una escuela en ese mismo distrito, ya que la educación en aquellos lugares es un poco precaria, por lo cual pedimos sus oraciones para ello. De la misma manera, estamos trabajando en la traducción de la literatura que tenemos nosotros como obra del Movimiento Misionero Mundial, pero en el idioma nativo, porque queremos que ellos tengan la literatura en sus manos, en su idioma, de una forma accesible para que ellos puedan ser educados en la palabra del Señor también. Y finalizando en ello, tenemos nuestro trabajo aquí en la ciudad de Blantyre, en el barrio de Ndirande. Estamos predicando la palabra del Señor, llevando el mensaje a quienes más lo necesitan. Y por esto, amados hermanos, pedimos sus oraciones, pedimos que apoyen esta labor, y no solamente esta labor, las misiones transculturales que alrededor del mundo se hacen, es un trabajo arduo, es un trabajo de supervivencia misionera, es un trabajo de mucho sacrificio, de pasar noches en vela orando, clamando, pero también laborando para que aquellos que necesitan oír la palabra del Señor puedan entenderla, recibirla y abrazarla con la ayuda del Señor. Es muy importante hacer conciencia de las misiones transculturales, las diferencias en comida, las diferencias en costumbres, las diferencias de idioma, tantas diferencias en cuanto a las leyes, en cuanto a sus costumbres traídas de tiempo atrás, hacen que las misiones transculturales tengan un toque diferente, que tengamos que esforzarnos un poco más, como dice la palabra del Señor, andar la milla extra para que ellos puedan recibir y abrazar la palabra del Señor. No hemos venido nosotros a traerle nuestra cultura. Hemos venido nosotros a traer la palabra del Señor, a traer a Jesucristo a sus corazones. Lo demás ha de acontecer por la acción del Espíritu Santo. Amén. Pero entender que la labor transcultural en cuanto a misiones es muy fuerte, nos hace a nosotros apropiarnos de esta labor y entender que debemos apoyar todos juntos. No es solo uno el que trabaja, somos todos juntos como iglesia que hacemos la labor para que las almas reciban al Señor. De nuevo, sus oraciones. Y desde aquí, desde Malawi, les enviamos a todos ustedes un abrazo enorme, gigante para todos en Cristo Jesús. Como decimos en nuestra lengua el Chichewa, la lengua nativa del Malawi, Mulungu Akudalitseni. Dios les bendiga a todos.

0: cultura es diferente, todo es distinto, aún el idioma, el lenguaje, la comunicación. Pero hermano, cuando alguien recibe llamado de Dios, vemos los resultados tan hermosos de lo que Dios está haciendo allá con nuestros misioneros en Malawi. Gloria al Señor. En este momento vamos a estar atentos a otro testimonio del pastor reverendo José Arturo Sotro, miembro del Consejo de Ancianos del Movimiento Misionero Mundial, también con un testimonio que será de mucha edificación para todos nosotros.
1: Que Dios les bendiga, queridos hermanos. A través de estos medios envío el abrazo, el saludo a nuestro presidente reverendo Rubén Concepción y a toda la Junta Internacional del Movimiento Misionero Mundial, siendo este día muy especial en el calendario de esta obra, el Día Mundial de la Obra Misionera. Sin duda es algo que palpita en el corazón de todo aquel que está involucrado en esta obra, incluyendo aquellos que tal vez no están en el ministerio, pero que aman la obra de Dios y están dispuestos también a hacer su parte conforme la dirección que Dios les da y la carga que les hace sentir en esta bendita causa. Quiero decirles que hoy, meditando en esto, pensando en que la semilla siempre está lista, es decir, aunque en el mundo natural hay tiempo de siembra y tiempo de cosecha, y si no se hace en ese tiempo, pues la cosecha o la siembra se perdería. Pero es importante ver que en cuanto a la semilla del Evangelio, siempre está lista. Podemos sembrarla en cualquier tiempo nuestro, y también la cosecha es en cualquier tiempo nuestro. Lo que indica que hay una actitud de apertura para predicar este santo Evangelio. Esto nos lleva a la pregunta: además de la semilla que está lista, ¿estará listo aquel que lleva esa palabra? ¿Aquel sembrador, aquel misionero? Dios tiene que tratar con nosotros como gente de Él que somos para poder llevar esta carga de la obra de Dios y poder sentir compasión por las almas perdidas, por los lugares donde la obra no ha llegado todavía, y ponernos a disposición del Señor. No solamente el misionero que va, también el hermano que aporta, el hermano que envía su ofrenda misionera, que como decía ahora, puede ser que no tenga un llamado, un ministerio directo, pero si tiene un ministerio general como iglesia, para meter el hombro en este esfuerzo. Y no hay necesidad de abundar demasiado en este aspecto, porque en esta obra todos hemos aprendido cuál es nuestra parte en este gran trabajo del reino de Dios. Así que les animo, hermanos, para que sigamos predicando, para que sigamos obedeciendo el llamado y para que sigamos metiendo el hombro para que esta labor misionera siga adelante y se acaba cuando Cristo venga. Mientras tanto, siempre estaremos en siembra y en cosecha. Que Dios me les bendiga a todos. Un abrazo.
0: ¿Cuánto damos gloria a Dios? Aleluya. La importancia del que siembra y también la importancia de la semilla que se va sembrando. Gloria al Señor, amén. ¿Y cómo se siembra? Porque nuestro pastor Soto nos decía cómo es esa semilla, pero también cómo debe ser ese sembrador. Que Dios nos ayude a continuar sembrando la gloriosa semilla de este Evangelio. Ahora vamos a pasar a escuchar el siguiente cántico espiritual.

0: Vamos a adorar al Señor. Vamos a adorar a Dios. Aleluya. Oh, gloria a Dios. Oh, levante su mano y adore a Dios. Adore a Dios. Aleluya. Aleluya. Aleluya. Aleluya. Aleluya. Gloria sea el nombre de Jesús. Aleluya, aleluya. Qué expresión de amor. Oh, gloria a Dios, qué expresión de amor. Aleluya. Oh, aleluya. Aleluya. Aquí está la presencia de Dios, hermanos. Pueden adorar a Dios, pueden glorificar al Señor con toda libertad. Aleluya, aleluya. Gloria sea el nombre de Jesús. Gloria al Señor, aleluya. Oh, gloria a tu nombre, gloria a tu nombre, gloria a tu nombre, gloria a tu nombre, gloria a tu nombre. Gracias, Señor. Gracias, Señor. Aleluya. Sí. Te adoramos, Señor. Te adoramos, te adoramos, te adoramos, te adoramos. Te adoramos, te adoramos, te adoramos. Aleluya. Dios es grande y poderoso. Aleluya. Gloria sea el nombre de Jesús. El Señor está aquí, hermanos. Y sabemos que Dios está tocando de la misma manera a todo aquel que está sintonizando este glorioso evento del día de la obra misionera. Aleluya. Gloria al Señor. Vamos en este momento a escuchar ahora a nuestro pastor, el reverendo Epifanio Asprilla, director del Movimiento Misionero Mundial, con una palabra sobre la importancia del relevo generacional y el futuro de la obra misionera. Nuestro pastor Epifanio.
1: A todos, hermanos en Cristo, el reverendo Epifanio Asprilla, oficial internacional de la obra del Movimiento Misionero Mundial. En esta tarde, para referirnos a ese relevo generacional al cual ya está aquí al paso, no sin antes resaltar el trabajo maravilloso y poderoso que fueron utilizados estos hombres de nuestro inicio, como nuestro amado fundador, reverendo Luis M. Ortiz, nuestra hermana Rebeca, quienes marcaron nuestras vidas con ese panorama misionero en el sentido total de la palabra. Todavía rechinan en nuestros oídos esas palabras: joven, enamórate de Cristo. Era de continuidad en cada actividad las voces de nuestra hermana Rebeca, llamándonos nosotros en aquel tiempo jóvenes, de participar del trabajo y del servicio a Dios. Asimismo, hombres valerosos como nuestro presidente saliente, el reverendo José Arturo Soto, pastor propio y personal mío, quien fue un misionero continuo de gran impacto y de gran bendición en las naciones y en el mundo entero, haciendo un trabajo ejemplar con sacrificio y abnegación, quien también nos inspiró y nos ha inspirado. Así queremos decirle a todos los pastores el gran compromiso que tenemos en el trabajo de ese equipo humano llamado juventud hoy en cada una de nuestras iglesias, para que participen dentro de las mismas y después desarrollen ese ministerio en el campo misionero, llevando a otras naciones y a otras latitudes el mensaje de salvación del Evangelio. Hoy quiero también referirme a aquellos antiguos que casi sin nada trabajaron abnegadamente, dejándonos a nosotros un trillo, un trabajo, un ejemplo
2: conquistas que eran inalcanzables, con proyectos de inversiones gigantescos. Pero si ellos pudieron, ellos alcanzaron aquellas cosas, hoy nosotros con una trayectoria y con una bendición, podamos decirle mucho mayor, podemos alcanzar mayores retos. Estamos ya un paso para el traspaso de ese ejercicio y trabajo que hemos hecho nosotros. ¿Cómo lo llamamos? Relevo generacional. Y usted, joven, no puede quedarse allí dormido, quieto, mientras que el trabajo se expande y se extiende por el mundo entero. Así que yo les pido que si aquellos antiguos pudieron, nosotros también hoy podemos seguir en esta continuidad de la obra. Por último, quiero llamarles a todos a la participación de este día en el marco referente al Día Mundial de la Obra Misionera, y decirles a todos que nos esforcemos a nuestras capacidades al máximo para que esta obra que se llama Movimiento Misionero Mundial siga conquistando las naciones para el reino de los cielos. Involúcrate, te esperamos.
0: Gloria al Señor. Dios bendiga a nuestro pastor, gloria al Señor, Epifanio Asprilla. Gloria al Señor. Y es así, sabemos que debe haber un relevo, porque nosotros ya vamos pasando, gloria al Señor, y necesitamos una generación nueva, una generación que tenga esta visión, amén, y dispuesto a seguir llevando esta obra del Movimiento Misionero Mundial hacia adelante en el nombre del Señor. Vamos así a escuchar, gloria al Señor, con un clamor en este momento. Vamos a pasar los micrófonos a nuestro compañero y vicepresidente del Movimiento Misionero Mundial, al pastor reverendo Luis Mesa, con el clamor por la obra misionera.
3: Que Dios le bendiga, amados hermanos, en este día tan especial, el Día Mundial de la Obra Misionera, con el precioso lema Conciencia Misionera. Saludamos a nuestro presidente internacional, el reverendo Rubén Concepción, y también a todos los oficiales de la obra, a todo el cuerpo pastoral, a todos los hermanos que están sintonizando en miles de iglesias, están sintonizando este Día Mundial de la Obra Misionera que se está transmitiendo en todas las plataformas. Queremos hacer una oración, queremos elevar una oración y queremos que todos juntos nos unamos, porque hay varios motivos por los cuales vamos a orar, porque la obra requiere del respaldo de Dios en oración, y este es un momento oportuno en que todos podemos sumarnos para pedirle a Dios que Dios bendiga, que Dios ayude. Hay varias cosas por las que tenemos que pedir, por ejemplo, pedir a Dios y darle gracias por esta expansión de la obra misionera, que ha sido una gran bendición porque vemos el respaldo de Dios. También pedirle a Dios por los misioneros, sus familias, el trabajo que ellos realizan, para que Dios les dé fortaleza y que Dios les dé la dirección. Pedir a Dios también para que Dios nos abra puertas en más países, aunque estamos ya en 90 países aproximadamente, pero son muchos países y poblaciones enormes que necesitan la difusión del Evangelio y de la poderosa palabra de Dios. Y también pedir a Dios para que nos siga abriendo puertas, especialmente en países que son muy reacios al Evangelio, que son muy difíciles y que generan un rechazo a través de sus gobiernos y de otro tipo de personas. Y también darle gracias a Dios por este respaldo que el Señor nos ha dado. También la obra necesita recursos, necesita ayuda, necesita un apoyo, que sabemos que solamente eso viene del Señor. Y también pedirle al Señor por un despertamiento espiritual, que es el motor y que será el poder de Dios que va a desatar todo este trabajo misionero en el que nosotros estamos involucrados, y aún más, porque es ese despertamiento espiritual, es como una ola enorme, gigante, que va a abarcar el mundo entero con la palabra de Dios y con el poder del Evangelio. Padre Celestial, en esta oportunidad, Señor, venimos delante de tu presencia y te pedimos, Señor, junto con todos tus siervos, con todos los pastores, este cuerpo pastoral de esta obra, Señor, que tú has levantado para estos últimos tiempos. Te pedimos, Señor, que tú nos ayudes. Te pedimos que abras puertas, Señor, en lugares difíciles. Te pedimos que nos dé los recursos. Te pedimos, Señor, que a los pastores que están trabajando en lugares remotos, difíciles, que tú los sostengas, que bendigas a sus familias, Señor, que le des sabiduría, la dirección de tu Espíritu Santo, y que también provea los recursos, Señor. Da la sabiduría, el entendimiento, Padre. Y también, Señor, te pedimos que tú te glorifiques, Padre, y haya un gran despertamiento espiritual, Dios mío, en todo el mundo, en todos los lugares de la tierra, en todas las latitudes de la tierra. Que tu palabra, el poder de tu palabra, el poder de tu Espíritu Santo, Señor, sea como una obra poderosa de Dios, gigante de Dios, Señor, así como lo hiciste hace cientos de años, lo hiciste en Pentecostés, Señor, también lo puedas hacer en estos últimos tiempos, porque sin ese despertamiento espiritual, nada podemos hacer. Señor, nos ponemos en tus manos y te pedimos, Señor, el obrar de tu Santo Espíritu en el nombre de Jesús. Amén y amén. Gloria a Dios. Amados hermanos, de esta manera damos paso a otro compañero de la obra para que continuemos con esta transmisión tan preciosa, el Día Mundial de la Obra Misionera, con el lema Conciencia Misionera. Que Dios les bendiga.
0: Para ella, para llevar esta labor, amén, de sembrar la semilla, el glorioso evangelio, para alcanzar almas para el reino de los cielos. Vamos en este momento a ver un video bien importante. Veamos ahora la emisión del spot oficial de Conciencia Misionera 2026.
4: 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Pero esta misión no es solamente para ellos, esta misión también es para ti. Porque la misión comienza en tu casa, cuando enseñas a tus hijos a orar, comienza en tu trabajo, cuando alguien necesita escuchar una palabra de esperanza. Comienza en tu barrio, cuando abres los ojos y ves la necesidad y decides no permanecer indiferente. No todos recibiremos el llamado de dejar nuestra tierra, pero ninguno fue llamado a permanecer indiferente. Todos podemos orar, todos podemos anunciar, todos podemos dar y todos podemos sostener a quienes Dios ha enviado. Este 27 de septiembre, abre tus ojos, escucha la voz de Dios y responde. Despierta la conciencia misionera. La misión comienza donde estás.

0: Dios. Alabado sea el nombre de Jesús. Aleluya. Gloria al Señor. Hay veces que pensamos que la obra misionera es solamente en tierras foráneas. También en Puerto Rico tenemos que hacer labor misionera. Amén. Muchas veces podemos hacer muchos recorridos por muchos lugares, pero es necesario que se haga ese recorrido en Puerto Rico. Amén. Para seguir sembrando esta semilla y poder alcanzar las almas, gloria al Señor, que necesitan este evangelio, que puedan conocer quién es el Salvador del mundo y que puedan venir a los pies de Cristo, aleluya, y darle gloria a Dios por todo, aleluya, lo que Dios ha hecho a través de su gran sacrificio que Él hizo por cada uno de nosotros y que al tercer día resucitó con poder y gloria, para que usted y yo hoy pudiéramos estar aquí adorando y glorificando al Señor juntamente con nuestros hermanos que nos están viendo a través de Betel TV y a través de todas las plataformas, gloria al Señor, donde se está llevando a cabo esta gloriosa transmisión que está alcanzando muchas almas para la gloria de nuestro Dios. Yo voy a pedir al pueblo presente y a aquellos que nos están viendo, gloria al Señor, vamos a abrir nuestras Biblias en el libro de Segunda de Corintios, gloria al Señor, y vamos así a ir al capítulo 9 y vamos a leer el verso 6 y 7, gloria al Señor. Segunda de Corintios, capítulo 9, vamos a ir al verso 6 y 7 y vamos así a leer la poderosa palabra de nuestro Dios. En el nombre del Padre, del Hijo y de su Santo Espíritu. Amén. Pero esto digo: el que siembra escasamente también segará escasamente, y el que siembra generosamente, generosamente también segará. Cada uno dé como propuso en su corazón, no con tristeza ni por necesidad, porque Dios ama al dador alegre. En este momento vamos a recoger nuestras ofrendas, una ofrenda misionera para seguir impulsando la preciosa obra de nuestro Dios, aleluya, y vamos así a levantar nuestras manos al Señor. Vamos a orar. Y gloria al Señor, no se mueva de donde ustedes se encuentran, ya que van a estar pasando el gasofilacio, gloria al Señor, para que usted pueda depositar sus ofrendas, gloria al Señor. Oremos. Padre Santo y Padre bueno, tú que habitas en gloria, aleluya, te damos gracias, Dios, porque tú eres bueno y para siempre es tu misericordia. Gracias por esta palabra que nos crea conciencia, Dios, de ofrendar. Y en este caso, ofrendar para la obra misionera, donde esperamos, Señor, que demos con esfuerzo, reconociendo, Dios mío, que estas ofrendas que serán recolectadas, Dios mío, será para seguir impulsando tu bendita obra allá en tierras foráneas, en tierra, gloria al Señor, donde muchos nuestros misioneros han salido de sus respectivos países para así proclamar este glorioso evangelio, aleluya, y que muchas vidas puedan ser impactadas por el poder de tu palabra. Señor, como dice tu palabra, que tú amas al dador alegre. En el nombre de Jesús oramos y te damos gracias, Señor. Amén y amén. Gloria al Señor. Ahora en este momento, mientras se recogen las ofrendas, estaremos escuchando unos coros misioneros. Aleluya. Un mix de coros misioneros por los hermanos, las hermanas que están así trayendo estas alabanzas. Gloria al Señor.
1: Gracias.

sus manos y adorar al Señor. Aleluya. Ya, hermano, estamos próximos a entrar a la palabra. Se pueden sentar unos momentos, pero quiero dar un informe. Estaremos, ¿verdad?, ahora en este momento compartiendo con ustedes un resumen final de las cifras del movimiento misionero mundial relacionado con la presencia, crecimiento y alcance de la obra misionera a nivel mundial. Y estos datos son datos, gloria al Señor, fidedignos, ¿verdad?, conforme a como cada supervisor de cada país ha entregado, gloria al Señor. En este momento, los países, el movimiento misionero mundial está realizando oficialmente su labor misionera en 89 países del mundo. Además, actualmente realiza labor evangelística en 2 países adicionales, para un total de 91 países alrededor del mundo. Estos 2 países donde se realiza labor evangelística con el propósito de establecer la obra son Croacia y Eslovenia. Alabado el Señor. También congregaciones, hermanos, tenemos 11,100 congregaciones a nivel mundial. Tenemos

podemos adorar al Señor. También tenemos un cuerpo ministerial de 13,105, aleluya, alrededor mundial, compuesto por 9,808 obreros reconocidos y 3,297 colaboradores. En membresía, la obra del Movimiento Misionero Mundial, tenemos 290,653 miembros en plena comunión. ¿Cuántos podemos levantar nuestras manos y darle gloria a Dios? ¡Aleluya! En las iglesias y obreros que han sido reconocidos a nivel mundial, estos datos demuestran un crecimiento de un 2% en la cantidad de iglesias establecidas y de un 2.5% en el total de los obreros reconocidos en comparación con el 2020.

0: 25. Por su parte, la membresía mundial del movimiento misionero mundial experimentó un crecimiento de un 25.6%. ¡Aleluya! ¿Cuánto podemos levantar nuestras manos y adorar al Señor? Esto es de 231,188 miembros en plena comunión en el 2025. En el 2026 hay 290,653. Alabado sea el nombre de nuestro Dios.
1: Aleluya.
0: Aleluya. Y también en el crecimiento de la obra que hemos visto, gloria al Señor, también guió a la Junta Internacional a reconocer dos nuevos territorios y nombrar a sus respectivos supervisores. Estos son en los países nórdicos y en Francia, elevando 42 el total de supervisores nacionales y supervisores misioneros, quienes apoyan a la Junta Internacional en la supervisión y desarrollo de la obra en todo el mundo. ¿Cuántos podemos levantar nuestras manos y darle gloria a Dios por el avance de lo que Dios está haciendo a nivel mundial? ¡Aleluya! Gloria sea el nombre de Jesús. ¡Aleluya! Pero en este momento yo le voy a pedir a todos que nos pongamos de pie. Y a todos los hermanos, gloria al Señor, que nos está viendo a través de las diferentes plataformas, Dios les bendiga. Ya ha llegado la parte donde todos nosotros estamos esperando. Luego de haber disfrutado de este glorioso informe del avance de la obra misionera a nivel mundial y escuchado a los compañeros de la Junta Internacional, es un gozo dejar con nosotros a nuestro presidente de la obra del Movimiento Misionero Mundial, al pastor reverendo Rubén Concepción, con el mensaje de la ocasión en el año de la familia y bajo el tema del día de la obra misionera, conciencia misionera. Con nosotros, nuestro pastor, con todos nosotros.
2: Bueno es adorar al que vive, al que está sentado en el trono, el primer misionero que llegó a la tierra, despojándose de su gloria y de su trono, determinó ubicarse en nuestro escenario. En la cruz del Calvario venció a mi adversario y hoy tiene nombre que es sobre todo nombre. Creo que usted puede levantar las manos y adorar a Abba Padre. Aleluya. Oh, adorado el nombre de Cristo. Aleluya, aleluya. Oh, aleluya. Somos de experiencia de Pentecostés. En el día de Pentecostés, el Espíritu Santo descendió, pero no solamente descendió, envió. Adora a Dios. Adora al Señor, adora a Dios. Adora a Dios en esta hora. Oh, adora al Señor, aleluya. Aleluya, casi en 90 países, unos de día, otros de noche. Y como nosotros aquí en Puerto Rico, en las horas de la tarde, en el tiempo terrenal son diversas las horas, pero en el tiempo de Dios es un solo tiempo. Y estamos en el tiempo de Dios. Estamos a alabanza, aleluya. Oh, adorado Dios, aleluya. Hay una presencia de Dios, amado. Hay presencia de Dios. Aleluya. No queremos que estos medios se usen para otra cosa, sino que sean portavoces de la presencia, del poder, del Espíritu Santo. Oh, aleluya. En los idiomas que están siendo, que se está traduciendo esta palabra, a través de ese instrumento, Dios está tocando. Señor está tocando. Hay el toque de Dios. Está la presencia de Dios. Quiero saludar a toda la gran familia de la fe del Movimiento Misionero Mundial que está en el mundo entero. Reciban saludos en esta hora. Saludo a nuestros compañeros de la Junta Internacional, a cada supervisor, cada pastor, cada instrumento en las manos de Dios. Porque creo en el sacerdocio de la iglesia. Un sacerdocio que todos servimos al Señor. Adorado el nombre de Cristo. Y desde este altar, de un templo que tiene mucho significado para nosotros, aquí en la obra y en nuestro país, desde este lugar estamos proclamando que el Señor sigue siendo el Señor de su obra. Adorado el Señor. Y quiero también saludar a nuestro supervisor aquí en Puerto Rico, el reverendo Héctor de León, a los compañeros de la Junta Nacional y a esta representación de una parte de la obra en Puerto Rico. Ya la próxima hay que tener un coliseo para que podamos estar todos. Pero yo, hermano, hay una conexión. Hay una conexión. Betel es simplemente el instrumento. La conexión es el Espíritu Santo. Betel es el instrumento. El Espíritu Santo está conectando. Oh, alabanza, aleluya. Oh, alabanza, alabanza. Oh, gloria, oh, gloria. Oh, gloria al Señor. Oh, gloria al Señor. Quiero ir a las Sagradas Escrituras en esta preciosa hora. Y quiero invitarles a que me acompañen al Evangelio de Juan. Evangelio de Juan, capítulo 4. Maravilloso el nombre del Señor. Evangelio de Juan, capítulo 4. Y vamos a darle lectura al versículo 35. Gloria a Dios. Pero usted puede seguir alabando al Señor. Evangelio de Juan, capítulo 4, versículo 35. Amén. Leo la palabra del Señor en el nombre del Padre, del Hijo y del Espíritu Santo. Amén. ¿No decís vosotros, aún faltan 4 meses para que llegue la siega? He aquí os digo, alzad vuestros ojos y mirad los campos, porque ya están blancos para la siega. Eterno Dios y Padre nuestro, bendigo y alabo tu nombre en esta hora. Mi vida está en tus manos. Este es tu pueblo. Somos tu obra. Diseñados para este tiempo. En tu tiempo, Señor, has determinado que la iglesia siga siendo efectiva sobre la faz de la tierra. Concédeme la gracia, la unción, la sabiduría que viene de tu Espíritu Santo. Abba Padre, escóndeme en ti en esta hora. Shama, dirabansue, Espíritu de Dios, Shaba, Kindamamsue. Aquí estamos en esta hora. Esta imam, Dalamasea. Esa obra del movimiento misionero mundial, que no nos movemos por casualidad, sino en tu tiempo. Toda gloria, toda alabanza y toda adoración es para ti. En Cristo Jesús lo pedimos. Gracias, Dios. Amén. Aleluya. Podemos sentarnos en esta hora, pero usted puede alabar o adorar a Dios. Aquel que está en su casa, los que están en los templos, sabe, amados, que en esta hora hay hermanos que están en el templo a través de estas pantallas o de estos medios. Allá están sentados, otros están en otros horarios, adorado el Señor. Todo el que tiene identidad en esta hora, su frecuencia es el reino de los cielos. Su sintonía es saber oír la voz de Dios a través del Espíritu Santo. Sabe, amados, que hace 30 años, un 25 de septiembre del 1996, el Señor llamó a su presencia al reverendo Luis M. Ortiz. Hace 30 años.
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2: Para los hombres, para una filosofía y un pensamiento humano, hace rato que se hubiesen olvidado. Pero lo que es de Dios, lo que es de Dios, nunca se olvida. Si hubiese Dios dado, si Dios le hubiese dado algunos años, serían algunos 108 años de edad. Un poco pesado. No imposible, pero un poco pesado. Sin embargo, le podemos dar gracias a Dios, porque no seguimos las huellas de un hombre. Seguimos las huellas de un hombre que decidió seguir las pisadas del Maestro. Adorado el nombre del Señor. Y observando este santuario que está muy hermoso, porque todo lo que hacemos es para exaltar el nombre del Señor. A la entrada de este santuario, a mi mano derecha, y estoy aquí de frente observando, adorado el Señor, precisamente una foto ampliada del pastor Luis M. Ortiz, un hombre que nunca quitó la mirada del horizonte. Hay gente que mira para acá, mira para allá, se pone las manos en la cabeza, mira para el suelo, mira para atrás, pero le cuesta mirar el horizonte. Una mirada al horizonte habla de un equilibrio. Y observando esa mirada, esa foto, él lo puedo observar en esta hora. Y él escribió una serie de poemas extraordinarios. Ese libro de poemas, Andando y Llorando. Y es ahí donde encuentro este poema que le llamó Conciencia Misionera. El mandato que nos obliga es la gran comisión. La voz que nos llama es el clamor de las almas. La verdad que nos impele es que la mies es mucha. La visión que nos ilumina son los campos mis blancos. La pasión que nos conmueve es la condición de las almas perdidas. El propósito que nos mueve es ganar almas para Cristo. El motivo que nos inspira es la gloria de Dios. La fuerza que nos impulsa es el Espíritu Santo. La meta que nos atrae es la evangelización del mundo. La causa que nos cautiva es la obra misionera. La urgencia que nos moviliza es la brevedad del tiempo. La realidad que nos alimenta es el abundante fruto. Es uno de los poemas lindo, hermoso, y de ello he tomado esta expresión conciencia misionera. Quiero hablar de la conciencia del sembrador. ¿Por qué el sembrador siembra? ¿Por qué un sembrador se toma tiempo, hace la inversión? Porque ningún sembrador puede hacer la labor si no hace una inversión y hace un trabajo. ¿Por qué un sembrador lleva a cabo la labor? Y le he puesto como tema esta palabra: la conciencia del sembrador. La conciencia no es solo, es más bien, les quiero traer la definición. La conciencia es la capacidad de darse cuenta de lo que ocurre. Hay gente que no sabe ni dónde está. Le dicen Cristo viene y dice amén. Y mañana le dicen, no viene ya, amén. Porque hay gente automática. Hay el cristianismo que están como la inteligencia artificial, llénele de información y él le resolverá todas las cosas. Pero nunca va a poder pensar como usted. La conciencia es la capacidad de darse cuenta de lo que ocurre. Dos, comprender su importancia y reconocer la responsabilidad que eso implica. Tener conciencia es darme cuenta de lo que ocurre. No, la historia me da datos y hechos de lo que ocurrió en el pasado. La Biblia me habla con certeza de lo que ocurrirá en el futuro. Es la palabra profética más segura. Pero es la conciencia la que me hace comprender qué está ocurriendo. Y cuando uno comprende la importancia y reconoce la responsabilidad que eso implica. Cuando hablamos de conciencia, también se refiere al juicio interior con que la persona distingue entre lo correcto y lo incorrecto. Yo estoy aquí porque mi conciencia me dijo: lo correcto es servir a Cristo. Lo correcto es seguir las huellas del Maestro. Lo correcto es poner el oído y obedecer. No hacer lo que yo quiera, sino obedecer la voz de Dios. Así que cuando hablamos de conciencia, y conciencia en el campo misionero, en el contexto cristiano, esa conciencia misionera es reconocer que hay personas que necesitan escuchar del Evangelio. Eso es conciencia. Que el que tiene conciencia del tiempo que vive, conciencia misionera, es reconocer que hay personas que necesitan escuchar el Evangelio. Y luego asumir como propia esa responsabilidad, porque cuando uno tiene compromiso de que alguien sea salvo, es responsable de orar, es responsable de apoyar la obra, es responsable de estar dispuesto a ir donde el Señor nos llame. Así que la conciencia ve una necesidad. Esa es la conciencia natural. La conciencia natural ve una necesidad. La conciencia misionera responde a esa necesidad a la luz del mandato de Cristo. Repito, la conciencia natural ve la necesidad. La conciencia misionera responde a la luz del mandato que el Señor nos ha dado. Y le damos gloria a Dios por el movimiento misionero mundial. Yo creo que usted puede levantar las manos al cielo, los que están aquí, los que están allá en sus hogares, los que están en los templos, de darle gloria a Dios. Ahora bien, el movimiento misionero mundial no nació solamente para reunir congregaciones, para construir templos o celebrar grandes actividades. El movimiento misionero mundial nació con una conciencia misionera. Gloria a Dios. Gloria el nombre del Señor. Alabanzas al Cordero. Toda actividad es buena. Toda confraternidad es buena. Todo congreso es bueno. Toda celebración es buena. Pero ¿de qué sirve seguir celebrando y nadie está respondiendo al llamado? Nacimos con una conciencia misionera. Nuestros pioneros, gloria a Dios por nuestros pioneros. Gloria a Dios por los que han sembrado y siguen sembrando. Nuestros pioneros miraron más allá de sus ciudades, de sus países, de sus posibilidades económicas, de sus propias limitaciones. Ellos vieron naciones que necesitaban escuchar el Evangelio. Oh, adorado el nombre del Cordero. Así que cuando hablamos de conciencia misionera, es hablar de nuestra esencia. Esa es mi esencia. Eso es lo que somos, adorado el Señor. Esa es la esencia de la obra. Oh, adorado el nombre del Señor. Mire, podemos tener organización y la tenemos. Podemos tener una estructura, lo tenemos. Podemos tener programas, amén. Tenemos recursos, tenemos templo, pero si perdemos la pasión por las almas, habremos perdido la parte fundamental de nuestra razón de ser. Abba Padre, Amado, yo siento la presencia. No es que yo la siento, siéntala, usted no lo sienta. La presencia de Dios está aquí con nosotros en esta hora. Así que la misión no es solamente algo que hacemos. La misión expresa quiénes somos. No es lo que yo hago, quiénes somos. Jesús dijo: alzad vuestros ojos.

La misión expresa quiénes somos. Y cuando yo veo a Jesús que hace esta declaración, alzad vuestros ojos y mirad los campos. Y me llama la atención esta palabra, porque antes de enviar a sus discípulos, Jesús tuvo que enseñarles a mirar. ¿Por qué Jesús le enseñó a mirar? Porque el problema muchas veces no es que no exista una cosecha. Recuerden el tema, la conciencia del sembrador. El sembrador sembró porque sabe la semilla, sabe que va a venir un fruto. Él ve la cosecha. El sembrador no dice quizás, a lo mejor. No, el sembrador sabe que sembró para que haya el fruto. Él ve la cosecha. Y por eso que antes de enviar a sus discípulos, Jesús tuvo que enseñarles a mirar. Repito, el problema muchas veces es que decimos o pensamos, es que no hay cosecha. Yo creo que el problema está que hemos dejado de mirar la cosecha, mi hermano. Estamos viendo muchas cosas, pero no queremos ver la cosecha. Así que en primer lugar, cuando hablo de conciencia misionera, es aprender a ver lo que Dios ve. Yo quiero seguir viendo lo que el Señor ve. Yo quiero, Abba, Padre, aleluya. Oh, adorado el nombre de Cristo. Mientras estaba aquí, hemos estado en este santuario, adorado el Señor. Y aquí está mi hermano, lo veo como un hijo. Mi hermano Neftalí Cintrón, hijo de mi compañero Rubén Cintrón, que lo voy a ver pronto. Y la hermana Margarita, ¿cuántos los veremos pronto? Algunos dicen, yo todavía no. Pues prepárese, porque usted se muere o el Señor viene. Como quiera. Adorado el nombre del Señor. Y me hablaba y me dijo, hace 45 años atrás yo estuve en este templo, había una actividad y me tocó cantar un coro. Eso se llama conciencia. Cuando uno ve las cosas, no ve las dificultades, ve el propósito de Dios. El Señor Jesús le dice a sus discípulos, alzad vuestros ojos y mirad los campos. Usted conoce bien la historia bíblica, adorado el Señor, que luego de evangelizar a una mujer, aquella mujer fue a la ciudad, dio la campaña evangelística y trajo a aquellas personas a los pies de Jesús, porque eso es lo que hace un evangelista, traer las vidas a los pies del Maestro, no hacerse un ministerio. Así que el Señor le habla a los discípulos. Los discípulos estaban preocupados por la comida. Jesús estaba pensando en las almas. Ellos estaban mirando lo inmediato. Jesús estaba mirando la eternidad. Ellos veían la ciudad samaritana. Jesús veía una cosecha. Hay una gran diferencia entre mirar y ver. Podemos mirar multitudes y solamente vemos personas. Dios mira multitudes y ve almas. Oh, adorado el Señor. Oh, adorado el nombre de Cristo. En estos días escuchaba a uno de nuestros hermanos de la iglesia que llegó a un lugar, adorado el Señor, y allí estaba en los asuntos de la vida cotidiana. Comenzó a hablar de Jesús, a hablar del poder de Dios, y pegaron la gente a prestarle la atención, porque el que tiene visión de Dios ve almas. Podemos mirar países y ver mapas. Usted dice que hay muchas banderas, qué tremendo, qué elegante, todo se ve bien. Podemos mirar países y ver mapas. Dios mira países y ve campos misioneros. Oh, adorado el nombre del Cordero. Oh, adorado el nombre de Cristo. Escuchamos a nuestro misionero en Malawi, una pareja joven de nuestra obra en Colombia, aceptó ir

0: al África, a este lugar en forma específica. Respondieron a un llamado de Dios. Dios le ha bendecido, Dios le ha ayudado. Cuando digo que le ha bendecido, la presencia de Dios es lo que bendice al misionero en el escenario donde las espinas, la soledad, los golpes y las realidades son tan fuertes que pensamos que no salimos adelante. Pero le escuchaba hablar acerca de las culturas, y podemos mirar culturas diferentes, y cuando uno ve culturas diferentes ve dificultades. Escuche esto: Dios mira esas mismas culturas y ve oportunidades para el evangelio. Por eso el que es llamado por Dios, aleluya, tiene que haber un llamado de Dios. Es el Señor que nos hace ver esas mismas culturas para ver oportunidades para nosotros, no, para el movimiento, no, para los ministerios, no, para el evangelio, para que el evangelio se dé a conocer. Así que la conciencia misionera comienza cuando levantamos los ojos. Yo creo que aquí habíamos más de uno que estamos levantando la mirada, que estamos, oh, adorado el nombre de Cristo, estamos diciendo: ahí va a haber una cosecha, allá va a haber otra cosecha, o en cualquier país donde Dios nos va a seguir abriendo puertas. No vamos a inventar, no vamos a fracasar, vamos porque vemos la cosecha. Ahora, es triste, adorado el nombre del Señor, que hay iglesias que solamente miran hacia adentro. Y el que mira hacia adentro mira sus necesidades, mira sus problemas. Otros miran sus actividades, sus edificios, sus programas. Adorado el nombre del Señor. Creo con todo el corazón que nosotros, como obra misionera, tenemos que mirar también hacia afuera. Oh, adorado el nombre de Cristo. Si seguimos enfrascado, Abba Padre, te adora mi alma. Si seguimos enfrascado para ver quién es el más grande, quién tiene el mayor congreso, quién tiene la mayor convención, quién tiene los mejores medios, nos estaremos viendo hacia adentro. Oh, adorado el Señor. Vive Jehová, en cuya presencia estoy. Alabanza. Levanta tus manos donde quiera que estés en esta hora. Levanta tu mano, adorado Abba Padre. Oh, gloria el nombre de Cristo. Levanta tus manos. Hay presencia del Espíritu Santo de Dios. Hay que aprender a mirar hacia afuera. Satanás, que el Señor lo reprenda, quiere que yo me entretenga, que yo me moleste, que yo me incomode, porque cuando comienzo a mirar hacia adentro veo dificultades, veo problemas, veo tantas cosas que me pueden agobiar. Pero cuando miro hacia afuera, oh, aleluya, veo que Dios tiene un propósito, que Dios quiere seguir salvando vida, que Dios quiere seguir impactando pueblos y naciones, que la obra no se va a detener, que el evangelio no se va a detener. Así que el Señor le dijo: alza vuestros ojos, o alzad vuestros ojos. Es que esta hora levanta tu mirada, observa tu comunidad. Hoy en nuestro país, temprano, creo que fue ayer en la tarde más bien, un nieto asesina vilmente a su abuela en una tienda que fueron en un centro comercial. La atacó con un arma blanca, la asesinó, hirió a su hermano. Aparentemente está fuera de su capacidad mental. Aparentemente, ¿has visto tu comunidad? ¿Has visto tu ciudad? ¿Has visto tu país? ¿Hemos visto las naciones? A veces no nos percatamos que ellos necesitan escuchar a Jesucristo. Pero yo quiero hablar del Cristo que salva. Es necesario hablar del Cristo que salva. Se está hablando mucho de Jesús. Me le están poniendo mucho ropaje a Jesús. Que la gente dice, pero no lo encuentro, no lo encuentro. Me hablan de Él, pero no lo encuentro. Es que cuando hablamos de Él, hay que hablar que Él es el Salvador. Él es el que salva. Oh, adorado el nombre de Cristo. Hay que seguir hablando que Él es el que sana. Él es el obrador de maravillas. Él es el obrador de milagros. No necesito congregar miles de evangélicos para hablar que Cristo sana. Él sana, aleluya. Él es el sanador. Digan lo que digan los reformados, que la sanidad quedó en el pasado. Yo creo en el Cristo que sana. Creo que Él es el que sana las vidas. El enfermo es sanado cuando hay un misionero lleno del poder de Dios que comienza a predicar la palabra. Oh, gloria. Se necesita escuchar de Jesucristo, del Cristo que transforma. Aleluya. Oh, adorado el nombre del Señor. Hay que seguir predicando del Cristo que viene. Y le pongo el orden completo. Hay que seguir predicando del Cristo que declaró que pronto va a levantar la iglesia, que viene el arrebatamiento, que en un abrir y cerrar de ojo algo grande va a acontecer. Los muertos en Cristo resucitarán primero y nosotros seremos transformados. Hay que hablar que Él viene. Alabanza, hermano, hay una presencia poderosa de Dios. Esto es lo que nos entregaron a nosotros. Esto fue lo que el pastor Ortiz recibió. Él dijo que no me encierren, que no me detengan, que se queden los templos, que se queden los títulos, que se queden las estructuras. Yo quiero servir a Cristo. Levanta tus manos. Oh, Abba Padre, donde quiera que estés en esta hora, los que están llevando a cabo la traducción de esta palabra, sé que el Espíritu Santo le está dirigiendo, Abba Padre. Oh, gloria a Dios. Y como estoy a través de Betel, y Betel es nuestro, adorado el Señor, aquí terminamos. Cuando el Señor diga que terminemos, adorado el nombre de Dios.
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0: Betel. Alabanza, aleluya. Eso es a lo que Dios nos llama, adorado el Señor. Eso es tener conciencia misionera.
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0: Iglesia del Señor, obra del movimiento misionero mundial, que me honro en presidir esta junta de gobierno y a toda esta obra. No permitamos o no podemos permitir que nuestras bendiciones nos hagan perder de vista nuestra misión. La bendición nos puede hacer perder nuestra misión. Cuando la iglesia se mira a sí misma, termina olvidándose de la obra de Cristo, de lo que Cristo hizo en nuestras vidas. ¿Por qué Jesús murió en la cruz del Calvario? ¿Por qué recibió el vituperio? ¿Por qué fue señalado, criticado? Hay que tener cuidado, iglesia, cuando nos miramos a nosotros mismos, nos olvidamos de ese mundo por el cual Cristo murió. Él no murió por una organización. Él no murió por el movimiento. Él no murió por ninguna corriente teológica. Él murió por las almas, por el mundo que estaba perdido. Abba Padre, su muerte es nuestra gran victoria. Oh, adorado el nombre del Señor. Así que lo primero que nos lleva esta palabra es alzad los ojos. Y a mí me agrada el creyente que sí, hay momentos que, hermano, que la presión y la situación nos hace mirar hacia abajo. Pero me agarro de las Sagradas Escrituras. Hay una palabra que la aprendí desde que era no pequeño. Pequeño he sido toda la vida, bajo de estatura más bien. Pero cuando yo era adolescente, escuché esta palabra que ha sido para mí la que he internalizado. Cuando uno piensa que está mirando hacia abajo, el salmista me dice: alzaré mi hermano Richard, alzaré mi hermano Juan, alzaré, hermano que me escuchas allá en cualquier país en esta hora, alzaré mis ojos a los montes. ¿De dónde vendrá mi socorro? Mi socorro viene de Jehová, que hizo los cielos y la tierra. Oh, el enemigo quiere que tú sigas mirando hacia abajo, pero hay un pueblo que dice: no, yo miro hacia arriba, yo miro hacia arriba. Alzad los ojos, alzad la mirada. En segundo lugar, adorado el Señor, cuando hablamos de conciencia misionera, uno tiene que sentir lo que Cristo siente. Mateo 9:36 dice: y al ver las multitudes, tuvo compasión de ellas. Hoy hay un mensaje que simplemente es un andamiaje, una estructura. ¿Quién tiene más like? ¿Quién tiene más conocimiento? No se estremecen ante la crisis, el dolor.
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0: Jesús no solamente vio las multitudes, Jesús sintió por ellas. Él sintió por ellas. El por qué estamos aquí, Abba Padre, gloria a tu nombre. Padre, te adoro. Señor, te bendigo. Oh Dios de los cielos, tú y yo estamos aquí porque alguien sintió, vio que estaba perdido, se conmovió a misericordia, entregó un tratado, me habló de Jesús. Abba Padre, ese sentir lo que Cristo siente. Es doloroso o preocupante, más bien, cuando yo escucho un ministerio pastoral o el ministerio que sea, le da lo mismo si la gente se salva, si se congregan, si pueden seguir adelante. Ahí está la puerta si te quieres ir. Estas son mis opiniones y la puerta está abierta.
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0: Tuvo compasión porque él no vio multitudes, él sintió por ellas. Aquellos que tienen llamado, y yo creo en el llamado de Dios, pero también veo las ventajas que tiene, porque hay personas que dicen ser misionero, ir allá a ser pastor. Pero escúcheme bien, la verdadera obra misionera no comienza en un avión, no comienza con un pasaporte. ¿Cuántos hay en el campo que fueron tras un pasaporte? una ciudadanía, pero no un llamado.
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0: La verdadera obra no comienza en un avión, no comienza con un pasaporte, no comienza con una ofrenda, comienza en el corazón. Comienza acá. Antes de tener pies misioneros, necesitamos tener corazón misionero. Antes de decir, ya, Señor, quiero ir, quiero que llámame, voy por aquí, voy por allá, no. Antes de tener pies misioneros, hay un corazón misionero. Alabanzas. Fui formado en una experiencia de Pentecostés y le doy gracias a Dios. Y me enseñaron a quebrantarme delante de Dios. Conozco hombres de Dios más por sus lágrimas que por sus victorias.
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0: Y la palabra del Señor dice que Jesús vio, tuvo compasión porque estaban desamparadas y dispersas como ovejas que no tienen pastor. Cuando yo me acostumbro a mirar y a ver y no me mueve nada, hermanos, uno está en lo que se llama la indiferencia. ¿Qué dice la indiferencia? La indiferencia dice, ese no es mi problema. Ese no es mi problema. Ese no es mi problema, lo que pasa aquí, lo que pasa allá, lo que pasa. No, ese no es mi problema. Esa es la voz de la indiferencia. Pero ¿qué dice la conciencia misionera? ¿Qué dice el sembrador que tiene la buena semilla? La conciencia misionera pregunta, Señor, ¿qué puedo hacer? ¿Qué puedo hacer? ¿Qué puedo hacer por ellos que se pierden? El ejemplo bíblico es el apóstol Pablo, en la carta a los romanos, perdón, en ese capítulo 10 y en el verso 1, el apóstol Pablo dice, hermanos, ciertamente el anhelo de mi corazón y mi oración a Dios por Israel es para salvación. Aleluya. Oh, gloria a Dios. Observemos las palabras. El anhelo de mi corazón. La misión que había entrado en su corazón es para que Israel fuese salvo. ¿Cuál es el anhelo de tu corazón? ¿Qué es lo que hay en lo más íntimo de nuestro corazón? Porque cuando hay el anhelo en el corazón de que Dios salve, la oración cambia de una letanía a una entrega. Ya no hay que estarle poniéndole una serie de ingredientes para que la gente ore. Cuando realmente uno está con el anhelo, Señor, salva mi familia, salva mi país, salva las vidas, Señor. Oh, es un anhelo profundo. Y cuando en medio de ese anhelo ha adorado el Señor, la oración es una oración profunda. Cuando nos toca ofrendar, por eso es que yo no soy dado, adorado el Señor, que nos tienen que decir un discurso completo. Nos tienen que hacer una exégesis de la ofrenda. Nos tienen que traer 3-4 testimonios. Pero cuando el ganar alma para el reino de los cielos, porque nuestro proyecto es más que proyecto, nuestra siembra es ganar un alma más para Cristo, y eso está dentro del alma. y como está dentro del alma, me enseñaron a orar. Gloria a Dios. Cuando uno aprende a interceder, orar no es lo mucho que le digas a Dios. Orar es entregarnos por completo al Señor. Oh, adorado el nombre de Cristo. Y cuando uno está entregado, ama a Dios, tiene un anhelo profundo, entonces, amado, esta conciencia me lleva a entender la gran comisión. Oh, yo creo que en esta hora podemos decirle gracias, Dios. No estoy aquí por obligación, estoy aquí por un mandato. Oh, adorado el nombre de Cristo. Él dijo: id y haced discípulos a todas las naciones. Adorado su nombre para siempre. Jesús nos dijo: bueno, si tienes tiempo, vayan. Si tienen recursos, vayan. Si las condiciones son buenas, vayan. No vengo de esa escuela. Y yo creo que todos los que estamos aquí no estamos de esa escuela. Jesús dijo: id. Ayer en la mañana escuché a uno de mis compañeros predicar la palabra, y cuando la escuchaba yo dije: Señor, me confirmas el mensaje, porque trajo esta misma línea. Y he estado escuchando a otros compañeros. Adorado al Señor, no estamos aquí para inventar, estamos aquí para hacer énfasis. ¿Quién dijo id? Fue el Señor. Id. La misión de nosotros, la misión de la iglesia, no nació en una junta administrativa. Más de uno va porque dije: ay, es que el pastor me envió, ay, el presbítero me envió, ay, el oficial, el presidente me envió. Y si nosotros te enviamos, vas a fracasar. Vas a fracasar. Pero cuando te metes con Dios, o nos metemos con el Señor, comienza ese fuego a arder en nuestra vida. Un fuego, una llama, una pasión, una entrega, un deseo profundo. Oh, adorado el nombre de Cristo. La misión de la iglesia no nació en una junta administrativa, nació en el corazón de Dios. Y esta palabra la había escuchado y la he escuchado, nació en el corazón de Dios. Pero en estos días le pude dar un sentido mayor, adorado el Señor. Cuando dice que nació en el corazón de Dios, me lleva a comprender que el primero que envió un misionero es nuestro Dios Padre. La misión nació en Dios. El Padre envió a su Hijo. Ese es el sentido de esa expresión. Nació en el corazón de Dios. No es que nació y Dios la puso en el corazón del pastor Ortiz, la puso en el corazón nuestro. No, esta, la misión nació en el corazón de Dios Padre. Y el Padre envió a su Hijo. De tal manera amó Dios que envió. El amor lo movió. El amor fue tan grande. El amor es tan grande que los efectos del pecado y de la desobediencia no han podido ni van a poder opacar la grandeza del amor de Dios. Ahí nació la misión, en el corazón de Dios envió a su Hijo. Y gloria a Dios por su Hijo. Y por todo lo que Él es. Y por todo lo que Él hace. Adorado su nombre para siempre. Y cuando el Hijo estuvo aquí, gloria al Señor, no vino para entretenernos.
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0: comenzó a trabajar con los discípulos. Muchos seguidores, pocos discípulos. Así que no se asombre cuando diga: ay, pero hay tanta gente y los que sirven son pocos. Las multitudes siempre van a estar, y entre las multitudes van a haber los servidores. Y el Señor Jesús, cuando estaba con sus discípulos, les enseñó, les compartió la visión, le transmitió todo lo que era necesario para llevar a cabo la obra. Y llegó la hora, que ahora no es el Padre el que envía, es el Hijo. El Hijo envió a sus discípulos. Jesús es el que envía a sus discípulos. Juan 20:21 dice: como me envió el Padre, así también yo os envío. Y cuando uno sigue las pisadas del Señor, va por buena ruta. Es la ruta del sufrimiento, es la ruta de la traición, es la ruta de la soledad, pero también es la ruta de la victoria, es la ruta de la bendición. Oh, adorado el nombre de Cristo. El Padre envió a su Hijo, el Hijo envía a sus discípulos. Y hoy, Abba Padre, oh gloria, hay algo maravilloso que yo quiero hacer énfasis en esta hora. Porque cuando Jesús envía a sus discípulos, le dice: yo no los voy a dejar huérfanos, yo no los voy a dejar, van a estar en medio de serpientes, van a estar en medio de momentos difíciles, pero no los voy a dejar huérfanos. Envió al Espíritu Santo. Oh, cuántos podemos darle gracias al Señor por el Espíritu Santo. Y es el Espíritu Santo que capacitó a la iglesia para ir. Aleluya. Porque hoy la gente quiere fuego, candela y todas estas cosas para brincar, para saltar, para hablar y decir disparate. El Espíritu Santo vino para capacitar. Oh, aleluya. Un teólogo sin el Espíritu Santo, eso es teología muerta. Pero una buena teología, llena y dirigida por el Espíritu Santo, es la revelación de los secretos de Dios. Oh, adorado el Señor. Es ahí donde vemos esa palabra: pero recibiréis poder cuando haya venido sobre vosotros el Espíritu Santo y me seréis testigo. Por eso Pentecostés y misiones nunca deben separarse. Alabanzas. Oh gloria. Abba Padre. Oh gloria al Señor. Hace un Abba Padre, te adora mi alma. Hace unos días me encontraba atendiendo así los asuntos de la obra, y hay hermanos y hermanas que quieren servir a Dios. Nosotros creemos en el requisito de ser bautizado con el Espíritu Santo, y ahí vino a mi corazón y lo expreso ahora. Si el Señor, corrijo, el Señor lo hizo en el pasado, pues lo va a hacer en el presente. Dios va a seguir bautizando, porque a verdad la mies es mucha, los obreros son pocos, pero no queremos obreros apagados, no queremos obreros con simple letra, no queremos obreros, aleluya, con el ay bendito puertorriqueño, queremos obreros llenos del poder de Dios. Oh, adorado el nombre de Cristo. Oh, adorado el nombre del Señor. El Espíritu Santo vino para capacitarnos, para ser testigos. Oh, alabanza al Cordero. He estado en uno que otro lugar y me preguntan: ¿y dónde estudió? Y todo lo, como la forma que usted habla. Yo no sé cómo hablo, pero sé que hablo. ¿De dónde? Es que el Señor, creo en el Espíritu Santo que me capacita, amado. La sabiduría viene de Él, el entendimiento viene de Él. Oh, adorado el nombre de Cristo. Mire, un Pentecostés sin misión se convierte solamente en experiencia. Pero Pentecostés con misión se convierte en expansión del Evangelio. Cuando ese Pentecostés llega al alma y al corazón de la vida de la iglesia, el hermano dice: es que siento un fuego, deseo servir. Y el pastor que tiene visión le dice: hijo, comienza en tu Jerusalén.

mover del Espíritu Santo. Los pueblos y las naciones necesitan de esa iglesia. Y con toda certeza puedo hablar, oh aleluya, que a mí no me entregaron una antorcha apagada, que a mí no me entregaron una lámpara con aceite contaminado, que a nosotros no nos entregaron una teología floja y barata, a nosotros nos entregaron una antorcha encendida, nos entregaron una palabra de poder, nos entregaron una gracia, una unción que viene de lo alto. Y cuando la iglesia está llena del Espíritu Santo, repito, hay una pasión por las almas. Hay una expansión del Evangelio. Yo creo en la expansión del Evangelio. No solamente digo, la gloria postrera de esta casa será mayor que la primera. ¿De qué sirve gloria en casa si el mundo se está perdiendo? La gloria en casa provoca que el fuego sea tanto que uno diga, Señor, yo quiero salir, yo quiero ir, adorado el nombre del Señor. Quiero ir concluyendo esta palabra, porque sí tengo ganas de hablar, adorado el Señor, pero estamos conscientes, adorado el Señor. Tengo conciencia, adorado Dios. La conciencia misionera es entender que todos tenemos una responsabilidad. Todos tenemos una responsabilidad. No todos iremos físicamente a otro país, pero todos podemos participar de la misión. Unos irán, otros van a estar orando, otros darán, otros van a sostener, otros van a discipular, otros abrirán puertas, pero nadie debe permanecer indiferente. Desde el niño hasta el más adulto, nadie puede quedarse tranquilo. El mundo necesita creer, ¿verdad que sí? ¿Sabe que hay gente que necesita creer? Por eso Pablo, en la carta a los romanos, en el capítulo 10, verso 14 al 15, nos dice: ¿y cómo oirán sin haber quien les predique? ¿Y cómo predicarán si no fueran enviados? Mire el orden, porque hay alguien que necesita creer. ¿Sabía que hay gente afuera que necesita creer? Pero para creer necesita oír. La gente cree lo que oye. ¿Y la iglesia? Y nosotros aquí cantando, aleluyando, alabando, gloria, gloria, y hacemos nuestra actividad y nos congregamos todos. Para creer necesitan oír. Para oír necesita que alguien predique. Y para predicar que Cristo salva, sana, no necesitas el seminario ni la. Y no estoy en contra de ello. No, no, no. Creo en la enseñanza. Creo que el pastor tiene que prepararse. El pastor tiene que estudiar y tiene que saber cuándo está bien parado y cuándo tiene ranchos que hay que tumbarle. Porque la enseñanza teológica educa. No somos ignorantes. No somos de los que dicen, aquí se metió Dios y esto se acaba cuando el Espíritu Santo diga. No, hay conciencia. Oh, gloria a Dios. Predicar, amado, es simplemente que usted y yo sabemos lo que Dios nos ha dado, lo que tenemos. Y el que tiene esa presencia de Dios en la iglesia y un hermano que es un instrumento de Dios lindo, adorado el Señor, y ha servido en el ministerio, adorado el nombre de Cristo, y él me dice, pastor, es que esto está en mi corazón, yo no me puedo quedar callado, es de algo, tengo que hablar. No, si no hablo voy a reventar. Si los demás hablan basura, ¿por qué yo le voy a decir a un creyente, sé moderado, ten cuidado, mira aquello, mira lo otro? No, no, amado, el Espíritu Santo es el que nos guía, que nos dirige a un niño que está ya en la escuela elemental.

0: mental, dirige, aleluya, al adolescente o al joven que ha tenido experiencia con Dios, a la dama, al caballero, aleluya, al que puede estar en una esfera de profesional, ahí está lleno del Espíritu Santo. Necesitamos que alguien predique. Pero para predicar, alguien tiene que ser enviado. Y le damos gloria al Señor por todos los que que Dios ha usado. Estamos como en 90 países. Ya entramos en Polonia. Adorado el nombre de Cristo. La obra va a seguir adelante. La obra va a continuar. El sembrador que tiene conciencia sabe que tiene la semilla y que llegará el momento de la cosecha. Ese poema del pastor Ortiz, que precisamente lo tenemos aquí en este santuario, habla de ese fruto abundante. La conciencia misionera, y voy concluyendo, es estar dispuesto a ir. ¿A quién enviaré? ¿A quién enviaré? ¿Y quién irá por nosotros? Dos expresiones extraordinarias. Mire, ¿quién es el que pregunta? El que pregunta no es el presidente. La pregunta no la hace el hombre, la pregunta la hace Dios. ¿Quién irá? ¿Quién irá? ¿Quién irá? La respuesta está en nosotros. Heme aquí. Una respuesta que la puede dar un niño cuando tiene una experiencia de salvación. Un joven, uno que tiene experiencia y talentos. Por lo tanto, la pregunta no puede ser: Señor, ¿dónde quieres enviarme? Más bien decirle: Señor, aquí estoy. Aquí estoy. Porque cuando el Espíritu Santo vino sobre aquellos 120, se comenzó la expansión misionera. La Jerusalén, tu comunidad. ¿Qué impacto hacemos nosotros en nuestra comunidad? ¿Le hacemos impacto social? ¿Le damos un tratado? ¿Y nos acordamos de ella la próxima campaña? Dijo: me seréis testigos. Jerusalén, nuestra comunidad. Judea, nuestra región. 78 municipios que tiene Puerto Rico. Pero no me quiero quedar ahí. Samaria, ¿sabe quiénes son Samaria? Aquellos diferentes a nosotros. Porque a veces decimos: no, si no es de esta línea y conmigo, pues no somos. ¿Y a dónde dejaste Samaria? ¿Quién va a ir a Samaria? Y luego dice: hasta lo último de la tierra, las naciones. Quiere decir, amado, desde cerca hasta más lejano, la obra de Dios continúa adelante. Fue Jesús que le habló a sus discípulos y le dijo: los campos ya están blancos para la siega. No dijo: estarán listos. Él dijo: ya están blancos para la siega. En el texto, en la historia de ese texto, Jesús le está diciendo a sus discípulos: mientras ustedes estaban buscando la comida de acá, yo estaba en los negocios de mi padre. Miren la cosecha. De la ciudad que ustedes pensaban que no iba a salir nada, miren la cosecha. Pastor que estás aquí, ¿estás viendo la cosecha? ¿Estás viendo la cosecha? Estás viendo, oh adorado el nombre del Señor, que no es que yo la voy a producir, es la obra que Dios seguirá haciendo a través del Espíritu Santo. o adorado el nombre de Cristo. Quiero concluir en esta hora, amados. Creo que es la tercera vez que lo digo.
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0: No podemos perder esta conciencia que Dios nos ha dado. Le digo, amados hermanos, nuestro nombre contiene responsabilidad, movimiento. No fuimos llamados al estancamiento, no fuimos llamados a la rutina, no fuimos llamados a decir, bueno, aquí estoy, bueno, si pasa algo, y si no, pues cerramos el templo y ya por ahí nos vamos. Aquí no queremos sepulturero. Para funeraria hay demasiado. Este nombre tiene responsabilidad. Somos un movimiento. Somos misioneros. Nuestra mirada está puesta en las almas. Sigo creyendo que cuando Dios llama, el hombre de Dios que habla, puede hablar con más propiedad de lo que yo hablo. Respeto a los misioneros. Es más, creo que le tenemos que dar un aplauso a nuestros misioneros en esta hora. Donde quiera que están nuestras familias misioneras, desde lo más de más tiempo en la obra hasta lo más cercano, denle un aplauso fuerte a esos hombres y mujeres. Oh, adorado el nombre de Cristo. Oh, aleluya. Ser misionero no es darte una credencial. De hecho, no damos credenciales por misionero, porque el misionero no necesita una credencial de la organización, sino un llamado de Dios. Oh, alabanzas al Cordero. Nuestra mirada está puesta en las almas. Dios nos ha bendecido, Dios ha prosperado la obra. Pero no me voy a quedar mirando ni atrás ni hacia el lado. Miramos hacia la voluntad del Señor. Es mundial. Nuestro campo son las naciones. Así que no podemos quedarnos sentados. Tenemos que preguntarnos qué falta por hacer. ¿Qué pueblos necesitan ser alcanzados? ¿Dónde hace falta abrir una nueva obra? No es preguntar dónde están los próximos misioneros, no, es saber que el Señor nos está diciendo, mira, allí se puede, allá se puede, adorado el nombre del Señor, hoy estamos aquí. Agradezco a Dios el honor que me permite de presidir esta obra. Es un honor, es una gran responsabilidad. No somos los únicos, Dios nos ha guiado. Hoy estamos aquí porque este día no es solamente recordar una historia. Es renovar un compromiso.
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0: Doy gracias a Dios por aquellos que estuvieron, por los que dejaron su familia, por los que cruzaron fronteras, por los que aprendieron otros idiomas, por los que enfrentaron enfermedades, escasez, por los que sembraron donde no había nada. Pero la historia de esta obra todavía continúa. No ha terminado. La obra no ha terminado. Si usted quiere sentarse, si usted quiere poner y decir, bueno, ya yo terminé, creo que no haré nada, no hay problema. Adorado el nombre de Cristo. Pero yo creo que aquí hay representación de tantos países que sabemos que la obra no ha terminado. Quedan ciudades, quedan pueblos, quedan naciones, quedan generaciones. Todavía hay campo blanco. Adorado el nombre del Señor. Oh, adorado el nombre de Cristo. Por eso el Señor Jesús le dijo a sus discípulos, y el Señor nos dice ahora, alzad la mirada, alcemos nuestros ojos, levantemos nuestra mirada. Hoy en el horizonte, este hombre de Dios, que algunos dicen, ¿y por qué lo mencionan tanto? No idolatro al reverendo Luis M. Ortiz. Él no me va a salvar. No me va a salvar el pastor Rubén Rosas, ni el pastor Ramón Aponte, ni el pastor Carlos Guerra, ni el pastor Rómulo Vergara, y en los que Dios lo tiene en su presencia, ni ninguno de los que están vivos. Ellos no me van a salvar. Lo que yo estoy declarando es que ellos levantaron la mirada, le creyeron a Dios, siguieron las pisadas del Maestro, y yo creo que hay una generación en el presente que queremos levantar la mirada. ¿Dónde está ese pueblo que quiere mirar a los campos que están blancos? Ponte sobre tus pies en esta hora. Algunas notas musicales. Hoy renovamos nuestra conciencia. Que arda la pasión por las almas. Que en nuestras iglesias se ore más. Que nuestros jóvenes escuchen el llamado. Alabanzas. Que se predique más. Que se siga hablando de Jesús. Que se siga hablando del que salva. Que se siga buscando esa llenura del Espíritu Santo. Alzad vuestros ojos y mirad los campos, porque ya están blancos para la siega. Al levantar los ojos, amado, abrimos nuestro corazón a Dios. Abba Padre. Damos gracias a Dios por aquellos sembradores. No fueron indiferentes. Su conciencia estaba clara. Su conciencia nadie la pudo apagar. Conscientes del llamado, aceptaron el desafío. Y hoy nos corresponde a nosotros sembrar para la próxima generación. Eso se hace doblando rodillas, buscando el rostro y la presencia de Dios. No busquemos un fuego que nos queme. Busquemos un fuego que haga que la lámpara se encienda. Porque cuando la lámpara está encendida, la ruta de esperanza es clara. Dios nos ha bendecido. Dios ha sido bueno con nosotros, pero la obra no ha terminado. Los obreros pasan, los ministerios terminan, pero la obra continúa adelante. Hoy queremos renovar un compromiso, una conciencia de un sembrador. Amada iglesia, amado pastor, y cada una de las etapas del desarrollo humano, desde el niño hasta el adulto. El mundo necesita oír de esta palabra. El Señor nos tiene aquí. Que tengamos la conciencia: no estoy perdiendo el tiempo. Y que podamos responder al llamado de Dios. Isaías dijo: heme aquí. Heme aquí, Señor. Quiero hacer algo por tu obra y en tu obra. Acompáñame a orar en esta hora. Quiero orar para darle gracias a Dios por nuestros sembradores. La conciencia del sembrador es que él sabe que su esfuerzo, su trabajo no es en vano. Que el fruto es abundante. El pastor Ortiz, escribiendo el poema, habló de una realidad, de un abundante fruto. Los hombres decían: esta obra no llegará a ningún lado. El Dios de la obra dijo: esta obra será fructífera. Padre, estoy delante de ti en esta hora. Acompáñame. Donde quiera que estés en esta hora, vamos a orar en gratitud a Dios. Yo simplemente quiero darle gracias, porque no fueron ignorantes aquellos que que recibieron la voz de Dios o escucharon la voz de Dios. Padre, aquí estamos. Queremos despertar a una realidad. El mundo languidece. El infierno tendrá su plan de tiniebla, de oscuridad, de maldad, de esclavitud. Pero tu palabra es luz. Tu palabra es autoridad. En tu nombre, Señor, es en tu nombre que aquellos que responden y han respondido al llamado siguen sembrando la buena semilla de la palabra. Oh Dios, quiero darte gracias por estos sembradores con una conciencia clara. No se han dejado amedrentar por las luchas, por las batallas, por los momentos de escasez, por los momentos de enfermedad, cuando los sistemas de gobierno y el mismo infierno se ha levantado.

de desarrollar. En el nombre de Jesús declaro tu palabra. Gloria a tu nombre. Levanta tu voz, iglesia. Declaro tu palabra en el nombre de Jesús. En el nombre de Jesús. Oh Dios mío, los misioneros levantan la mirada, Dios. Ellos ven.

cielo. Tú vas a seguir proveyendo, tú vas a seguir obrando. Padre, en el nombre de Jesús, levanta tu voz, iglesia, donde quiera que estés en esta hora. Hay un clamor por nuestros misioneros y los que Dios

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7: Aquí hay un detalle fascinante. 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
2: Dos en punto.

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1: 2:13.

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1: Los pequeños rollos de plata.
0: En Jerusalén se encontraron dos diminutos rollos hechos de plata que guardaban un tesoro bíblico. Fueron descubiertos en 1979 en Ketef Hainom y contienen una versión de la bendición sacerdotal de Números capítulo 6, versículos del 24 al 26. Jehová te bendiga y te guarde. Datan aproximadamente del siglo 7 o 6 antes de Cristo y son los testimonios más antiguos conocidos de un texto bíblico hebreo.
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3: En Betel Radio, esta es la hora exacta.
2: 3:00
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0: Mejor dicho, la tiene el tío Daniel y está adaptada de las Sagradas Escrituras.
1: A esta historia la titulo Peligros en el desierto. En los días cuando reyes poderosos llamados faraones reinaban en Egipto, vivía una raza de esclavos llamados israelitas. Obtuvieron su libertad gracias a los milagros de Dios y a los esfuerzos de un hombre llamado Moisés. Él convenció a Faraón que dejara salir a los israelitas de Egipto para adorar a Dios. Pero el Faraón no mantuvo su promesa y persiguió a los israelitas. Dios obró poderosos milagros para que los israelitas pudieran escapar del ejército perseguidor de los egipcios. Y ahora, encontramos a la gran multitud de israelitas sobre la ribera oriental del Mar Rojo, después de haber cruzado en seco por medio del mar. Triunfalmente están listos para marchar hacia la tierra prometida, la tierra de Canaán. Moisés levantó el bastón que siempre llevaba, dio una orden, y una vez más, los esclavos, ahora libres, se pusieron en marcha guiados por la columna de nube. El panorama que los rodeaba era de lo más lúgubre. Estériles y desoladas montañas, áridas llanuras y el mar que se extendía a lo lejos con sus riberas cubiertas por los cuerpos de sus enemigos. Pero estaban llenos de regocijo porque se sentían libres.
2: Cantaré en honor del Señor que tuvo un triunfo maravilloso al hundir en el mar caballos y jinetes.
1: Durante 3 días de marcha no pudieron encontrar agua. La provisión que habían traído estaba agotada y no había nada que apagara la sed abrasadora que tenían.
3: ¡Quiero agua!
4: Pobre chico. Es un crimen. Eso es lo que es. Moisés nos trajo aquí, al desierto, para que muramos de sed.
5: No culpes a Moisés. Él está siguiendo la columna de nube lo mismo que nosotros.
4: ¡Es culpa de Moisés! Hubiera deseado quedarme en Egipto. Al menos mis hijos no morirían. Y no estarían clamando de agua.
5: Solamente ten fe, todo saldrá bien.
3: Quiero un vaso de agua, mamá.
4: Ten paciencia, mi vida, ten paciencia. De alguna manera tu mamá te dará de beber.
5: ¡Agua! ¡Escuchen al pueblo! ¡Agua! ¡Agua! ¡Hay fuentes de agua más adelante! ¡Al fin podremos saciar nuestra sed!
1: Hombres, mujeres y niños en alegre carrera se apiñaron en los manantiales. De repente, se oyó un grito.
6: ¡Retírense! ¡Retírense! ¡El agua es amarga! ¡No es buena para beber! ¡Retírense!
7: ¡El agua es amarga!
4: ¡No, no podemos beberla, no!
7: ¡Voy a morir de sed! ¡Ten paciencia, hermano! ¡Moisés se las arreglará!
4: ¡Moisés! ¡Moisés nos trajo aquí a propósito para matarnos! Todos culpan a Moisés por haberlos traído al desierto para morir.
5: ¿Por qué nos trajiste aquí, Moisés?
8: ¡Vamos a morir todos de sed!
9: ¡Mis hijos tienen sed!
10: ¡Queremos agua, Moisés!
5: ¡Es culpa tuya, Moisés!
11: ¡Es culpa tuya, Moisés! ¡Es culpa tuya, Moisés!
1: En su tristeza por la desesperación del pueblo, Moisés hizo lo que ellos se habían olvidado de hacer. Imploró fervorosamente la ayuda de Dios. En contestación a su oración, Dios le mostró un árbol y cuando Moisés lo metió dentro de las aguas se endulzaron y el pueblo bebió. Después los israelitas acamparon en Elim, al borde del desierto. Allí permanecieron varios días antes de internarse en aquel arenoso, caliente y seco desierto. Cuando hacía un mes que habían salido de Egipto, establecieron su primer campamento en el desierto.
3: Mamá, tengo hambre.
7: Yo también. ¿Cuándo vamos a comer?
4: Ahora mismo. Todo está listo, así que acérquense.
5: Bueno, hagamos silencio ahora. Dios de nuestros padres, te agradecemos por las bendiciones de este alimento. Te agradecemos por tu amor y protección y por tu cuidado. Amén. Pueden sentarse. Muy bien, madre. Comienza con las lentejas, por favor.
4: No hay lentejas.
5: ¿Qué? Creí que todos sabían que las lentejas iban a ser el plato regular para la cena.
4: Se terminaron.
5: ¿Por qué no buscaste más?
4: Traté de hacerlo, pero no hay más en el almacén. De hecho, se le está terminando todo.
7: ¿Qué vamos a hacer para conseguir el alimento? ¡Vamos a pasar hambre!
9: No estoy tan preocupado de nosotros como del ganado.
7: No hay hierba ni pasto en este desierto. ¿Cómo podremos alimentar nuestros grandes rebaños de ovejas y vacas?

0: niñas.
1: ¡No podemos! ¡Se morirán!
0: Y cuando se mueran tendremos menos con qué alimentarnos.
1: Nosotros también nos moriremos.
2: Me pregunto si alguno de ustedes echó la cuenta para saber cuánto alimento se necesita por día para alimentar a 1 millón de personas.
1: Y no lo hagas parecer peor de lo que es.
0: ¿Cuánto, Ulam?
2: No lo sé, pero se necesitan toneladas y toneladas de alimento.
0: ¿Y está vacío el almacén?
1: Me dijeron que queda muy poco. Y de algunos alimentos no queda nada.
2: Es un asunto muy serio.
1: Levia, ¿por qué no hablas? ¿No te das cuenta de la gravedad de la situación?
3: Por supuesto, pero ¿qué tengo que decir?
1: ¿Cómo vamos a comer una vez que se haya acabado el alimento?
3: Ay, yo no lo sé. Es un problema serio, es verdad. Yo no me quejé cuando enfrentábamos al ejército perseguidor de los egipcios o aún cuando se nos acabó el agua, pero esto... Esta situación del alimento es diferente. No me gusta ver que nuestros hijos pasen hambre. Y sencillamente no puedo entender cómo Moisés espera alimentar esta vasta multitud viajando a través del desierto.
1: Creo que nos ha traído aquí para morir de hambre.
2: ¿Acaso no nos estamos olvidando de los grandes milagros de Dios en nuestro favor en las orillas del Mar Rojo?
1: Pero Dios no puede proporcionar alimento cuando no hay ninguno.
2: Nada es imposible para Dios. Y de cualquier modo, hasta ahora... No hemos pasado hambre y han sido satisfechas nuestras necesidades.
1: Hijo, estoy preocupada acerca del futuro. Sencillamente no puedo entender cómo Moisés espera alimentar esta vasta multitud viajando a través del desierto donde no hay que comer.
4: La duda comenzó a posesionarse del corazón de los israelitas, y aún los dirigentes y los ancianos del pueblo se unieron en sus quejas contra Moisés y Aarón.
3: Estoy hablando por todo el pueblo cuando digo, Moisés, que habría sido mejor que hubiésemos muerto todos como esclavos en Egipto. Por lo menos, allí teníamos alimento en abundancia. Aquí nos morimos de hambre. Nuestras mujeres y niños sufren. ¡Nos han traído al desierto para matarnos de hambre a todos!
5: ¡Eso es verdad, Moisés!
6: ¡Hubiera sido mejor que nos quedáramos en Egipto!
2: ¡Tú quieres matarnos!
3: ¡Nuestras mujeres y nuestros niños van a morir de hambre!
5: ¡Llévanos de vuelta a Egipto!
3: ¡Sí, llévanos, Moisés!
4: La respuesta de Moisés a esta acusación fue breve y al punto.
6: ¡Pueblo de Israel! ¡Se han olvidado de confiar en Dios! ¡Ya se han olvidado de la amarga servidumbre en Egipto! Se han olvidado de la bondad y el poder de Dios cuando intervino para librarlos de la esclavitud. Han olvidado que Dios perdonó a sus hijos mayores cuando el ángel exterminador mató todos los primogénitos de los egipcios. Han olvidado la gran muestra de poder divino a orillas del Mar Rojo. Solo ven y sienten sus pruebas y sus molestias presentes. Solo piensan y hablan del rigor del camino y se preguntan cuándo terminará su peregrinación. El Señor ha escuchado las murmuraciones y con todo aún les ama. Por la noche les dará carne para comer y por la mañana pan hasta que se sacien.
4: Al caer la noche, todo el campamento estuvo rodeado de enormes bandadas de codornices, suficientes para suplir las demandas de toda la multitud.
3: ¡Alimento! ¡Alimento!
5: ¡Codornices!
7: ¡Hay suficiente para todos!
5: ¡Gloria sea al nombre de Dios!
3: ¡Ahora podemos comer!
5: ¡Alimento!
3: ¡Alimento!
5: ¡Alimento!
3: ¡Alimento!
4: Y por la mañana, todo el suelo estaba cubierto con pequeñas partículas blancas que parecían semillas.
2: ¿Qué es esto? Parece casi como nieve.
1: Tal vez es el pan que Moisés nos prometió.
2: Él dijo que por la mañana tendríamos pan en abundancia. Lo voy a probar y voy a ver si es pan.
3: No. Será mejor que le preguntemos a Moisés antes de que ni siquiera lo toquemos. Veo que mucha gente se encamina hacia la carpa de Moisés, probablemente por la misma razón. Ven.
6: Pueblo de Israel, la sustancia que cayó en el suelo es maná. El alimento que Dios les envía caerá todas las mañanas, excepto el día sábado. Cada día recogerán unos 2 litros por persona. Los viernes por la mañana recogerán el doble. Para el sábado, porque el sábado no habrá nada. Preparen el maná como preparan el trigo, y el sabor del maná será dulce, como hojuelas con miel.
4: Desde aquel día y por 40 años, a Israel nunca le faltó alimento. El maná siempre estaba allí, cada mañana, excepto en las mañanas del día de reposo. Después de salir del desierto de Sin, los israelitas acamparon en Refidim. Allí no había agua y de nuevo desconfiaron de la providencia de Dios. De nuevo fueron ante Moisés quejándose y exigiendo agua. Por orden de Dios y ante la multitud allí reunida, Moisés hirió la roca con su bastón e inmediatamente brotó de la roca una corriente de agua. Y los hijos de Israel bebieron y aplacaron su sed. Un nuevo peligro los amenazaba ahora. El lugar por donde ahora estaban viajando estaba habitado por un pueblo fuerte y guerrero llamado los amalecitas. El rey de Amalec no ignoraba el poder y la soberanía de Dios, pero eligió desafiar a Dios y luchar contra él.
7: ¡Que viva el rey de Amalec, el grande y poderoso rey de todos los amalecitas!
8: ¡Que viva el rey!
7: ¡Que viva el rey! ¡Viva el rey!
9: ¡Levántense, caballeros! Ustedes son los oficiales de confianza de mi corte. Ustedes saben tan bien como yo que nuestra nación nunca ha sido considerada como una de las grandes naciones de la tierra. Difícilmente se nos conoce más allá de la frontera de Egipto. Eso, caballeros, pronto será un hecho del pasado.
10: ¿Cómo vamos a conseguir eso?
9: Por medio de un proceso muy sencillo. Vamos a derrotar a los israelitas, que fueron esclavos de los egipcios. ¿Algunos de ustedes tiene una idea del por qué la derrota de los esclavos israelitas nos harán una gran nación?
11: No, su majestad. Tal vez su majestad desearía explicarnos la razón.
9: Si podemos destruir a Israel, habremos probado que nuestro Dios es más fuerte que su Dios. La gente teme y respeta a Israel por causa de su Dios. Una vez que demostremos que nuestros dioses son más poderosos, entonces la gente nos temerá y nos respetará.
8: ¡Viva el rey! ¡Viva!
9: ¡General! ¡General! Quiero que formule un plan de ataque contra los israelitas. Infórmeme. En la mañana.
12: Sí, su majestad.
7: Con el fuerte apoyo de nuestros dioses, el Dios de Israel será impotente para resistirnos.
9: Sí, general.
12: Ya he formulado un plan de ataque contra los israelitas, su majestad.
9: ¿Sí?
12: Considero sabio, su majestad, que... bueno, que hagamos las cosas con un poco de precaución al principio.
9: ¿Qué quiere usted decir? ¿Precaución?
12: Bueno, su majestad, hemos oído muchas cosas acerca de los israelitas y acerca de su Dios. No sabemos cuánta verdad o cuánta mentira hay. Nunca tuvimos contacto con ellos en el campo de batalla, o fuera del campo de batalla con esos esclavos. Así que yo sugiero, su majestad, que tratemos de atraer su ira. Tratar de que ataquen nuestras fortalezas, o al menos los lugares que elijamos. Porque si no, tendremos que atacarlos a campo raso a lo largo de su línea de marcha. Una vez que nos encontremos con ellos y conozcamos sus puntos fuertes y débiles, podremos atacarlos y destruirlos a voluntad.
9: ¿Y sabe usted cómo atraer su ira?
12: Sí, su majestad. Atacaremos y mataremos a sus ancianos, a sus mujeres y a los que son débiles y ya están cansados. Ellos van en la cola y se reúnen con los otros por la noche. Nada hará que sus líderes se enojen más.
9: Su plan, en cierta medida, es el de comer a bocaditos al enemigo.
12: Al principio sí, su majestad. Con su permiso.
9: Es un plan brillante, general. Le concedo el permiso.
4: Los israelitas, en su marcha de Egipto hacia la tierra prometida, atraviesan ahora el territorio ocupado por los feroces y bélicos amalecitas. Al final de la larga línea de marcha estaban los ancianos y los desfallecidos y cansados que habían quedado rezagados. Por supuesto, Moisés encabezaba la larga columna dirigiendo a su pueblo. De repente, Josué, un hombre joven que ocupaba un puesto importante con Moisés, se abrió camino a través de las filas y saludó con excitación a Moisés.
13: ¡Salud, señor Moisés!
9: ¡Josué!
13: Señor, Acaba de ocurrir la cosa más terrible.
14: ¿Y cuál es, hijo?
13: Se han abalanzado contra los ancianos y los fatigados que vienen al final de nuestras líneas de marcha.
14: ¿Qué?
13: ¿Qué acaba de pasar ahora, señor? Corrí para contarle a usted lo poco que acabo de oír acerca de eso.
14: ¿Quién hizo eso?
13: Los amalecitas, señor.
14: ¿Han matado a todos los que estaban en la cola?
13: Algunos pudieron haber sobrevivido, señor. Aún no he verificado eso.
14: Debemos dirigirnos allí rápidamente. Aarón, detén el pueblo. Acampen aquí. María, vete con las otras mujeres jóvenes y con las vendas a las últimas filas inmediatamente. Josué, ven conmigo.
13: Sí, señor.
14: Los jóvenes son muy eficientes, María.
1: Gracias. ¿Qué vamos a hacer con los heridos?
14: Habrá que llevarlos en camillas hasta que se recobren lo suficiente como para caminar por sí mismos.
1: Sí, señora. Haremos camillas.
14: Josué, ¿qué piensas de todo esto?
11: Deberíamos vengar nuestros muertos y heridos.
14: Yo no me refería a eso, pero ya que lo mencionas, ¿crees que deberíamos tomar medidas contra los amalacitas?
11: Definitivamente, señor.
14: No estamos preparados para la batalla, no. Nuestro pueblo es solo un grupo de hombres, mujeres y niños sin ningún entrenamiento para la guerra.
11: No, señor, pero, señor, usted es uno de los grandes genios militares de todos los tiempos. Y usted debe de saber que el entusiasmo y la energía generados al tener confianza en la causa por la cual uno lucha puede ser un sustituto para el entrenamiento y la experiencia, y con frecuencia llevan a la victoria.
14: Algunas veces.
11: Entonces también nosotros, señor, Dios está a nuestro lado. Y con Dios a nuestro lado no podemos perder.
14: Josué, hijo mío, elige tantos jóvenes de cada una de las tribus como consideres necesario. Mañana los dirigirás en la batalla contra los amalecitas.
11: Pero señor, yo no soy un dirigente militar. Yo no tengo ninguna experiencia ni adiestramiento.
14: Pero tú tienes fe en Dios, hijo mío, y confías plenamente en Él. Y no hay nada mejor que te capacite para cualquier tarea o posición en el mundo que la confianza en Dios.
4: Brano, a la mañana siguiente.
13: Todo está listo, señor.
14: ¿Sabes dónde está acampado el enemigo?
11: Sí, señor. Acaban de regresar los que fueron a explorar el territorio con toda la información. Y, señor, hay una colina cerca de aquí desde la cual usted puede ver la batalla.
14: Voy a llevar a Aarón y a Ur conmigo. Y vamos a orar mientras tú y tus hombres luchan.
13: Sí, señor.
4: Así que Moisés, Aarón y Ur estuvieron en la colina cercana, con sus brazos extendidos hacia el cielo y teniendo en su mano derecha el bastón de Dios. Moisés oró por el éxito del ejército de Israel.
14: Oh Dios de los cielos, te ruego que le des la victoria a Josué y a sus valientes jóvenes, para que vengan el mal hecho a nuestros ancianos y mujeres y a los...
4: Cansado, Moisés bajó su brazo derecho y de inmediato José y sus hombres empezaron a perder. Se dieron cuenta muy pronto que cuando Moisés tenía sus brazos extendidos, Israel dominaba, y cuando los bajaba, los amalecitas dominaban. Aarón y Ur sostuvieron los brazos de Moisés hasta que se puso el sol, cuando el enemigo fue puesto en fuga. La traición con la que los amalecitas habían atacado a Israel quedó vengada. No muy lejos del lugar donde los israelitas estaban acampados, se hallaba la casa de Jetro, el suegro de Moisés. Jetro había oído hablar de la liberación de los hebreos y fue a visitarlos para llevarle a Moisés, a su esposa y sus dos hijos.
15: ¿Cuánto tardaremos en ver a papá?
16: Será enseguida, hijo. Ten solo un poco de paciencia.
4: Moisés supo, mediante mensajeros, que su familia se acercaba y salió con regocijo a recibirla. Él había hecho regresar a su familia cuando iba a cumplir su peligrosa tarea de sacar a los israelitas de Egipto. Pero ahora, nuevamente podría gozar del alivio y el consuelo de su compañía.
14: No hay nada en el mundo tan reconfortante como una esposa. Una buena esposa y los hijos. Y el hogar. La debida clase de hogar es un pedazo de cielo aquí sobre la tierra.
16: Te amo mucho, Moisés.
14: Y eso mismo, el amor es el ingrediente con el cual está hecho un hogar real.
16: Y por todo lo que oí, tú amas a los israelitas, a cada uno de ellos.
14: Sí, Séfora, yo los amo.
16: ¿Cómo te has llevado con ellos, Moisés?
14: Muy bien, Séfora. Son un pueblo maravilloso.
16: Hemos oído que se quejaron y que incluso se levantaron en rebelión contra ti.
14: Sí, me parece que sí, pero ellos no intentaban eso, no. Son como niños.
13: se desaniman y se lastiman con facilidad, pero también se olvidan y perdonan pronto.
16: ¿Sabes lo que pienso, Moisés?
13: ¿Qué?
16: Pienso que eres el hombre más manso y más noble que alguna vez haya existido. Pienso que eres el líder máximo, el más grande maestro y el hombre más admirable y más amado que Dios haya creado alguna vez.
4: De Refidim, el pueblo continuó su viaje siguiendo la dirección de la columna de nube. A menudo, mientras atravesaban los arenosos desiertos, habían divisado ante ellos, como enormes baluartes, montes escabrosos que, levantándose directamente frente a su camino, parecían impedirles el paso. Pero cuando se acercaban, aparecían salidas, una aquí y otra allá, y de repente, una llanura se presentaba ante su vista. La nube los dirigía ahora por uno de esos profundos y arenosos pasos. Era una escena grandiosa e imponente. Entre los peñascos que se elevaban a centenares de metros a cada lado, fluía la corriente de las huestes de Israel, con sus ganados y sus ovejas, hasta donde alcanzaba la vista.
2: Es un panorama maravilloso. Montañas, valles.
3: Ah, sí, pero principalmente gente. Gente que se extiende hasta donde alcanza la vista. Gente en camino a la libertad, a la tierra de promisión.
4: Ante ellos apareció ahora una majestuosa montaña.
2: ¿Qué monte es ese? Yo no lo sé. Pero es el monte más impresionante y bello que yo haya visto alguna vez.
3: Es el monte Sinaí. Sinaí, el monte de Dios.
4: La columna de nubes se posó sobre su cumbre y el pueblo levantó sus tiendas en la llanura. Y aquel lugar, al pie del monte Sinaí, iba a ser el hogar de Israel por casi un año entero. El alba doraba las oscuras cumbres de las montañas y los áureos rayos solares que herían los profundos desfiladeros parecieron a aquellos cansados viajeros como rayos de gracia enviados desde el trono de Dios. Por todas partes, inmensas y escabrosas alturas parecían hablarles de la perpetuidad y majestad eternas. Todos quedaron embargados por un sentimiento de solemnidad y santo temor. Allí, el hombre sentía su ignorancia y debilidad, reconociendo el poder y la justicia de Dios.
3: Te alabaré, oh Señor, con todo mi corazón. Me alegraré y me regocijaré en ti porque tú has sostenido mi justa causa. Tú has destruido al impío, pero no has abandonado a los que te buscan, ni has olvidado a los que te aman. Cantaré alabanzas a ti, oh Dios, Señor de los cielos.
4: Allí, al pie del monte Sinaí, Israel había de recibir la revelación más maravillosa que Dios haya dado jamás a los hombres. Allí, el hombre iba a recibir la ley que iba a ser para siempre la base de la conducta humana y el fundamento de todas las leyes y el comportamiento civiles. Allí, Dios iba a manifestar su carácter. Y allí, con su propio dedo, Dios iba a escribir, sobre tablas de piedra, los 10 mandamientos.
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18: Que el Señor les bendiga.
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19: Durante siglos, la piscina de Siloé mencionada en Juan 9 no podía verse como lo vemos hoy. En 2004, excavaciones en Jerusalén sacaron a la luz una gran piscina escalonada del periodo del Segundo Templo. Los arqueólogos identificaron aproximadamente 30 metros de su lado oriental, dentro de una estructura que originalmente era mucho mayor.
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5: 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En Betel Radio, esta es la hora exacta.
6: 4 en punto. 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
10: Entonces, nuestra Biblia es abierta en Primera de Samuel, capítulo 1, donde empieza todo este relato bíblico, ¿verdad? ¿Cómo podemos manejar el conflicto y el dolor? Es muy importante. Y la Biblia nos explica, nos da unas líneas que tenemos que aprovecharlas, ¿verdad? la envoltura de Ana, ¿dónde se envuelve Ana por un tiempo? De repente hay un momento que ella decide salir de esa envoltura.

tiempo de Salomón y este es tiempo de todavía David no ha nacido, gloria al Señor. Amén. Nacería poco después en este tiempo de Samuel, porque Samuel fue también el pastor de David. Amén. Gloria al Señor. Entonces iba todos los años, pero en este momento, en el 1 Samuel, va a haber un cambio importante de la envoltura. ¿Dónde usted se envuelve? ¿Me entiende? Cuando digo envolverme es que yo me pongo, ¿verdad? Me envuelvo en algo. ¿Y cómo poder salir de ello? El punto 3 es la parte escogida de Elcana. ¿Qué significa esa parte escogida que le daba siempre en la Pascua cuando distribuía el sacrificio entre la familia de él? Amén. ¿Qué significa esa parte escogida? Y empieza la transformación en el punto 4, de la amargura al derramamiento. Amén. Entonces vamos de la esterilidad a la posteridad, la victoria. Amén, gloria al Señor. Así que bueno, átense los cinturones, gloria al Señor, aleluya, vamos, gloria al Señor. Es muy importante que veamos, a mí me extrañó cómo empieza este relato. Y empieza precisamente con una ubicación. Hubo un varón de Ramataín de Tzofim, aunque se ponga Tzofim aquí, es Tzofim en hebreo, del monte de Efraín, o sea, la ubicación de esa familia y dónde están y dónde va a empezar todo. Después viene el nombre, el Cana, es decir, la genealogía, lo conecta con su padre, este hijo de Jeroam, hijo de Eliú, hijo de Tohu, hijo de Suf, Efrateo. Efrateo significa, amén, gloria al Señor, la ubicación de él. Entonces vemos este punto del monte Efraín, hermano, y yo me sorprendí. ¿Cuántas cosas, eventos? Josué, ahí está su tumba, el hijo de Aarón, ahí está su tumba. Ahod va a sonar el cuerno y va a llevar al pueblo a defender, amén, a salir de la apostasía, hermano, todas estas cosas, y ahí Débora también. Pero, hermano, descubrí que también el Señor, después que resucitó a Lázaro, se fue al monte de Efraín. Por tanto, Jesús ya no andaba abiertamente entre los judíos. Cuando dicen los judíos, hermanos, hay gente que se confunde y dice que la Biblia es antisemita, que el Nuevo Testamento es antisemita. Cuando usted lee judío, ¿Jesús era judío, sí o no? No era americano, se lo aseguro. No nació en Hollywood, ni en California. Amén. Cuando dice los judíos, se refiere a los judeanos. Está mal traducido nuestra Biblia. Amén. Porque judíos son todos. Era Pedro, Mateo, Pablo, todos eran judíos. Amén. Los judeanos son los de Judea. Y eso eran los que decían, aquí no hay más judíos que nosotros. Desde Jerusalén para allá no hay judío alguno. Los auténticos, ¿verdad? Los mero mero, como dice el mexicano, somos nosotros. Los demás, ni caso. Amén. Entonces, los de Jerusalén, los judeanos, porque vivían en Judea, estos son los que traían todas esas situaciones y persecuciones en contra del Señor, ¿verdad? Gloria a Dios. Entonces, esto es muy importante. Dice, se alejó de allí a la región contigua al desierto. Precisamente ayer busqué por YouTube ver Efraín, y el monte de Efraín es una ciudad hoy que es Palestina, pero la mayoría son cristianos. Y tienen en medio de la plaza del monte Efraín, han hecho un busto del Señor Jesucristo y ponen Juan 11:54. Porque ahí Jesús, después de la resurrección de Lázaro, que ya, pues, negar que Jesús era el Mesías era muy difícil, hermano. Ahí estaba Lázaro, ¿verdad?, saliendo de la tumba después de 4 días, oliendo ya, comido de gusano, salió. Y dice, déjalo libre, déjalo que vaya donde quiera, vaya que... Entonces se refugió, fue a

arriba, y entonces desde la altura del monte de Efraín o de la ciudad de Efraín, usted ve el desierto de Judá, el pre-desierto de Judá que va para el sur, ¿verdad? Gloria al Señor. Y entonces vemos, por lo tanto, que el monte de Efraín es una ubicación donde hay historia, donde hay victorias, donde hay fe, donde hay llamamiento, donde hay poder de Dios. Amén, gloria al Señor. Entonces él fue allí, estuvo unos días y de allí bajó ya a Jerusalén para ir al sacrificio de la cruz del Calvario. Amén. Por lo tanto, y fíjese que me interesó el Ramá, esta ciudad que está ahí en Efraín, en el monte Efraín, significa doble altura de los vigilantes. Doble altura de los vigilantes. Es como decir que es un monte que por su historia, su ubicación, ahí hay los vigilantes, es decir, los que están mirando desde el monte, ¿verdad? La decadencia o el avivamiento del pueblo. Muy importante, es un monte de testimonio. Amén, gloria al nombre del Señor. Entonces, en los días de Elcana y de su esposa Ana, el monte de Efraín, el monte de Efraín ha supuesto cambios importantes en la historia de Israel. Amén. Y entonces vamos a ver que en los días de Elcana y su esposa, en ese mismo monte de Efraín donde viven ellos, será el inicio de un cambio poderoso en Israel. ¿Y por qué le digo eso? Porque van a ser Samuel. Van a ser Samuel. Amén. Y Samuel va a ser un ministro de largo alcance, de una línea recta, hermano, de inspiración. Que al final de sus días, de su ministerio, él dijo: bueno, si yo le he robado a alguien algo o he hecho algo que no conviene, aquí estoy. Y todo el pueblo le dijo: no, tú no has hecho absolutamente nada contrario, has sido un hombre probo, has sido un hombre de trayectoria, tu testimonio está limpio, ninguno puede decir que te sobornó, que te... ¿verdad? Gloria al Señor. Eso es verdad, todo viene del monte de Efraín, el monte de la doble altura de los vigilantes, amén, de los que velan, de los que están, gloria a Dios. Entonces vamos a entrar en el conflicto, ¿verdad? Entrar en el conflicto que tiene dos vertientes. Elcana tiene un conflicto, porque su mujer, que ama, es estéril. Amén. Y le voy a explicar por qué está en un conflicto. Porque vemos aquí, y él tenía dos mujeres. Hay unas que dicen que la poligamia es bíblica. Absolutamente no. La poligamia está escrito en la Biblia, pero usted no va a ver ni un solo versículo que Dios diga que el hombre tiene que puede tener dos o tres mujeres. No lo va a encontrar. No va a encontrar que Dios lo apruebe. Es una práctica, pero no es una revelación divina. No es un mandato divino. Amén. Entonces, gloria al Señor. Recuerden que no existe ningún versículo. Si usted lo encuentra, por favor, tráigamelo. Y aquí mismo yo doy, le pido perdón a la congregación, ¿verdad? Gloria al Señor. Donde Dios le diera valor legal a la práctica de la poligamia ni el concubinato. En ningún sitio de la Biblia usted lo va a encontrar. Amén. Entonces, vamos a nuestro Señor Jesucristo. Porque hay gente que por algunas cosas se quieren ir al Antiguo Testamento, quedar allá. Entonces están saltando de un testamento al otro, ¿verdad? Si le conviene el Antiguo, se van al Antiguo. Si le conviene el Nuevo, se van al Nuevo. Pero mire lo que dice el Señor mismo, ¿verdad? Gloria al Señor. Y él respondiendo le dijo: ¿no habéis leído el que los hizo al principio varón y hembra los hizo y dijo: por esto el hombre, no los hombres, el hombre singular, amén, dejará padre y madre y se unirá ¿a qué? ¿A sus mujeres? No, a su mujer singular. Y los dos
no los tres, no los cuatro, no los diez, no, no, no, los dos serán una sola carne. Eso es palabra del Señor Jesucristo. Entonces, gloria al nombre del Señor. Mire más en Mateo 19:6. Jesús sigue en la misma nota, dice: así que no son ya más dos, sino una sola carne. Por tanto, lo que Dios juntó, no lo separe el hombre. Gloria. ¿Cuántos dan gloria a Dios? Amén. La iglesia refutó la poligamia. Usted nunca verá la refutación en el Antiguo Testamento, pero cuando usted va estudiando, usted dice: ¿cuántas mujeres tuvo, esposas tuvo David? 10. ¿Tuvo familia? La familia de David. Mire, Saúl, con lo mal que estaba, sus hijos lo respetaban. A Saúl, ningún hijo de él le salió a combatir, a quererlo matar, pero David sí. Porque cuando usted tiene una galería de 10 esposas y cada uno es un hijo, ¿verdad?, que usted tiene dentro de esa poligamia, entonces en ese aspecto David falló, fracasó, porque tuvo que enfrentarse a su propio hijo, a ver cómo el mayor violaba a su hermanastra, a ver cómo el otro mató al mayor por lo que le hizo a su hermana. Por lo tanto, en el aspecto familiar, David no es una ¿cómo se dice? Un ejemplo. Gloria al Señor. La iglesia refutó, el Nuevo Testamento refutó inmediatamente esto. Mire lo que dice: pero es necesario que el obispo sea irreprensible. Acuérdese que no es el obispo de la iglesia católica, marido de una sola mujer. Eso dice claro el apóstol Pablo, ¿verdad? Sobrio, prudente, decoroso, hospedador, apto para enseñar, 1 Timoteo 3:2. Bueno, hermano, aquí nosotros en esta obra, los pastores no pueden ser recasados, divorciados y recasados, no puede ser. Porque mañana viene una pareja a decir: pastor, yo me quiero divorciar. Ah, no, no, no lo haga, porque esto y lo otro. Y si, ¿y usted? ¿No lo hizo? Amén. Usted ya no tiene autoridad. Usted ya no tiene el ejemplo. Amén. Y entonces, ¿qué es lo que hay que hacer? Preservar la familia. Amén. Cada uno tendrá sus tragedias, tendrá sus problemas. Pero, hermano, gloria al Señor, tenemos que entender de que la Biblia es lo que es y habla lo que habla. Amén. Que usted se divorció, se recasó en el mundo, pues nada, Dios viene, usted viene a Cristo, la sangre de Cristo lo limpia, lo lava y se acabó. Ya usted está en Cristo, ¿no? Ahora, cuando usted está salvo y usted se divorcia en la iglesia y se recasa en la iglesia, alabanza al Cordero, ¿verdad? Y qué extraño, ¿verdad? Gloria al nombre del Señor, esos pastores que se divorcian hasta 2 y 3 veces y están en el séptimo piso y buscan a una que esté en el segundo piso, por favor, para que le dure, ¿verdad? De los 70, ¿no? ¿Usted no ha visto eso? Todos se casan con, bueno, como que tenga como 30 años menos para que le dure, ¿verdad? Gloria al Señor, aleluya. Bueno, entonces en la iglesia, en 1 Timoteo, esa era la rajatabla, hermano. Sí, porque tiene que ser a rajatabla. No se puede en el ministerio, ¿verdad? El ministerio tiene sus límites. Si usted no entra, no encaja dentro, pues no puede serlo. Amén. Podrá ser un cristiano, ¿verdad?, en la iglesia y ya, pero en el ministerio, ni para diácono, ni para maestro de escuela dominical, ni absolutamente, ¿no? De goces en su salvación. Usted no sabe en qué lío se mete cuando usted quiere un ministerio. Yo le digo, gloria al Señor, aleluya. Mire, Tito 1:6, el que fuera irreprensible, marido de una sola mujer. Amén. Tenga hijos creyentes, gloria al Señor, que no estén acusados de disolución ni de rebeldía. Usted, un pastor, no puede tener un pack de cerveza en la nevera de su casa porque el hijo está descarriado. Que él haga lo que él quiera fuera de mi casa, pero en mi casa mando yo. Y en mi nevera mando yo también.
y yo veo un pack de cerveza, no se lo devuelvo, lo parto, lo pincho, le pego martillazo. Sí, aquí no entra eso. Ni entra pornografía, ni entra esto, ni tampoco viene el niño con la novia y se mete en el cuarto de él a pasar la noche. Tampoco. No se asusten que aquí estamos, ¿verdad? Por eso le he dicho, abróchense los cinturones, ¿verdad? Gloria al Señor. Ahora, ¿por qué el Cana? Sino porque si usted leyó el texto, usted sabe que el Cana la amaba. Amaba a su esposa Ana. ¿Por qué? Pues decidió tener una segunda esposa que se llamaba Penina. Penina era una señora que tenía dos caras, una delante de él y una delante de Ana. Mire, era una práctica humana para proteger las propiedades y las heredades. Porque en Israel usted queda dentro de una heredad que pertenece a una tribu. Y el matrimonio que empieza a salir de aquí y de allá, pues es una pérdida de heredad. Entonces, para proteger esas propiedades, decidieron pues esa práctica. Amén. Gloria al Señor. Mire, la envoltura de Ana. ¿Por qué Ana está envuelta en un sufrimiento? Mire, principalmente por la esterilidad de ella. Hay dos cosas que usted tiene que entender. Una cosa es esterilidad y una cosa es infertilidad. Es diferente. La esterilidad es que la persona, la mujer, tiene hay como 19 causas, pueden ser, ¿verdad? Naturales, no es pecado. La esterilidad no es un pecado. ¿Sí? Gloria al Señor. ¿Por qué no es pecado? Porque Sara, la esposa de Abraham, era estéril. Dios intervino y le dio a Isaac. Rebeca, esposa de Isaac, era estéril. Dios intervino y le dio Esaú y Jacob. Amén. Gloria al Señor. Raquel, esposa favorita de Jacob, era estéril hasta que Dios intervino y le dio dos hijos, José y Benjamín. En el parto de Benjamín murió Raquel. Amén. Entonces, gloria a Dios. Hay que encajar el enfoque de la esterilidad dentro de la mentalidad de nuestros días y no de aquellos días ni de aquellas costumbres. Amén, gloria al Señor. ¿Y por qué era tan importante? O usted dice, bueno, ¿y por qué el Cana? Si la esposa no puede tener hijos, pues ya, ¿y qué? No vamos a estar divorciándonos, ni estar malhumorados, ni amargados, ni nada, ¿no? Si, pues, es nada, o sea, entiéndanlo, la esterilidad no es ningún pecado. Ahora, si yo les llevo a Génesis 12:2, ¿qué va usted a ver? La promesa de Dios a Abraham, que dice, haré de ti una nación grande. Oiga, si la esposa es estéril, ¿de dónde va a salir la nación? ¿Sí? ¿Entienden, no? Entonces, dentro de la revelación divina, la promesa del pueblo de Israel es precisamente la ausencia de esterilidad. Porque tú no puedes hacer una nación de un pueblo donde hay mucha esterilidad. ¿Sabe usted que Japón tiene una tasa de natalidad del 0.6%? O sea que no llega ni a uno. El japonés no se casa. Entonces, ¿qué es lo que está sucediendo? Que hay una población envejeciente, ¿verdad? Lo tendrán que traer de otro sitio, de China, de donde sea, hasta de El Salvador. Mandarlo a Japón, al salvadoreño, y entrar el hondureño, y que vayan todos los que no le permiten llegar aquí, se van a ir para Japón, porque esa gente se está muriendo, hermano, gloria al Señor. Entonces, el enfoque de la esterilidad dentro de la mentalidad de aquellos días es importante. ¿Por qué? Porque Dios dice, voy a hacer de ti una nación grande, y eran dos ancianos, Abraham y Sara eran de la tercera edad. Yo no sé por qué dicen eso de la tercera edad, porque gloria al Señor. Entonces, mire lo que explica Romanos 4:19. Vamos al Nuevo Testamento. Y no se debilitó, Abraham no se debilitó en la fe al considerar su cuerpo, ¿verdad? Que estaba ya como muerto, siendo de casi 100 años,
o la esterilidad de la matriz. Fíjese, hermano, que no dice la esterilidad de Sara, dice de la matriz. La matriz es algo natural, no es pecado. Amén, gloria al Señor. Entonces, usted le hace una promesa de que usted va a ser una nación y la matriz de Sara no puede, entonces hay un problema. Y Dios lo resolvió. Dios lo resolvió. Amén. Y entonces mire lo que dice Hebreos 11:12. Es interesante este texto. Por lo cual también de uno, ese ya casi muerto. Óigame. Yo sé que, bueno, cuando tenemos en el tercer cielo, ¿verdad? Abraham va a buscar quién escribió esto. ¿A quién se le ocurrió este texto? Que yo casi muerto. Si después que Sara se murió, Cetura, yo tuve Cetura y tuve un montón de hijos también, que es como muerto. Entonces, por lo cual también de uno, ese ya casi muerto, salieron como las estrellas del cielo en multitud. Ese es el pensar de Israel, la sobrevivencia de Israel. ¿Cuántos millones de judíos eliminó Hitler? 6 millones. 6 millones. Y esa nación ha vuelto otra vez. Es que se dice que un zar de Rusia, un rey de Rusia, le dijo a su instructor espiritual: muéstrame un milagro y yo creo, dice el pueblo de Israel, majestad. No hay nadie que acabe con ello. Los matamos y surgen otra vez. Bueno, y ahora, hermano, le está pegando a Hezbollah, a Hamas y a todos los que vengan. Amén, gloria al Señor. Dice alguno que ya faltan vírgenes ya en el paraíso de Allah, faltan vírgenes porque están mandando. Van a tener que reclutar. Dice, como la estrella del cielo en multitud y como la arena innumerable que está a la orilla del mar. Usted sabe que estas dos multitudes en Abraham, las estrellas del cielo, es el pueblo de Israel. Amén, gloria al Señor. Y como la arena innumerable es Israel. Israel es innumerable, es terrenal. Abraham tiene dos descendencias, la espiritual, nosotros, y la terrenal, Israel, el pueblo de Israel. Entonces usted no se apegue a las promesas de tierra porque usted tiene el tercer cielo asegurado. Mire, hermano, en Éxodo tenemos precisamente ese poder divino que, pues, queriendo que no engendraran, cuanto más los oprimían, tanto más se multiplicaban y crecían, de manera que los egipcios temían a los hijos de Israel. Éxodo 1:12. ¿Sabe usted que cuando hay una guerra, de todas las estadísticas hay un descenso de natalidad? En todo país en guerra hay descenso de natalidad. Y tarda tiempo de salir de esa deficiencia de natalidad, porque la guerra lo que inflige dentro de la familia es: ¿cómo vamos a tener hijos si nos están cayendo bombas, tiros por aquí, tiros por allá? Entonces, todas las naciones que entran en guerra, usted va a ver que la natalidad se cae abajo. Amén. Gloria al Señor. ¿Están conmigo? Bien. Mire, hermano, cuando los famosos peregrinos que vinieron aquí, gloria al Señor, amén, los pilgrims, fueron movidos por la gran persecución en Inglaterra y la Santa Inquisición Romana, amén, quisieron vivir una vida basada en la Biblia. Y vinieron un centenar en un barco, ¿verdad? Los peregrinos, que eran gente que tenían fe en Dios, en la fe del Evangelio, y llegaron a las costas de este país. Amén, por allá Massachusetts, ¿verdad? Gloria al Señor. En la famosa nave Mayflower, o sea, la flor de mayo, primavera, ¿verdad? Gloria a Dios. Entonces, ellos promovieron, fomentaron la visión de familias numerosas. Familia numerosa. Gloria al Señor. Recuerdo yo que cuando íbamos a Francia, ¿verdad?, a hacer alguna, bueno, iba yo a hacer alguna diligencia, me decían: ¿cuántos hijos tenía? 5.
¿Y cuántos años lleva casado con la misma señora? Desde huella. Y me felicitaban. Amén. Gloria al Señor. Mire, hermano, hasta la gente que no cree en Dios, pues tiene que felicitarnos, ¿no? ¿Verdad? Gloria al Señor. ¿Y sabe qué? Fomentaron el crecimiento, familias, tengan hijos. Después construyeron escuelas para erradicar el analfabetismo. No quería ningún analfabeta que no supiera leer ni escribir. ¿Sabe por qué? Porque decían que así podían leer la Biblia y nadie les podría engañar. Amén. Eso fue único, porque si usted iba a Europa, había montones de analfabetos. Pero cuando vienen los cristianos huyendo de la persecución en Inglaterra y en Europa, ¿verdad? En esos asentamientos cristianos, ¿verdad? Pues usted ve todo lo contrario. Todos sabían leer y escribir. Gloria al Señor, amén. Mire, hermano, yo creo que, ¿verdad? Cuando hicieron el pacto del Mayflower, como se conoce, insertaron criterios democráticos, es decir, que nadie tenía que ser, ¿verdad? Había respeto a las creencias religiosas personales, cosa que Roma negó al continente europeo y al continente suramericano por siglos, ¿verdad? Gloria al nombre del Señor. No aplicó eso, ¿verdad? Entonces, pero ahora, hermano, que estamos en el siglo XXI, estamos en una inquisición de Sodoma y Gomorra, generada ¿por quién? Por la ideología de género y apoyada por el comunismo, porque ya como la clase trabajadora ya no le importa el comunismo, eso no, usted, las clases trabajadoras fue en el tiempo de la revolución, de la fabricación y todo eso, ¿no? Entonces, gloria al Señor, el comunismo siempre apoya lo que pueda desestabilizar los gobiernos de los países. Por eso apoyan. Pero el comunismo ha matado más homosexuales que la democracia. Pero como ya eso no tira, ¿verdad?, al pueblo, ni tampoco el indigenismo, los indígenas. Amén, gloria al Señor. Esas son dos cosas que ellos, ¿verdad?, porque es lo único que puede hacer manifestaciones y desestabilizar. Pero hermano, gloria al Señor. La fe revelada por Dios. Para que estemos claros, la fe revelada en el Evangelio, hermano, no es una imposición, es una proposición libre, respetando la voluntad humana. La iglesia nunca, de Jesucristo, nunca usó espada para obligar a que se convirtieran. Amén. Un caso que, ¿verdad?, un jefe de una ganga en Nueva York se había convertido a Cristo, gloria al Señor. Iba a la iglesia todos los días y llevó toda la ganga, hermano, la llevó allá con un peste a marihuana, hermano, y usted puede saber, ¿no? Y entonces el pastor dijo, y todo el que quiera recibir a Cristo, venga. Y no pasó ni uno de la ganga. ¿Y qué hizo el que se había convertido, el jefe? Sacó la pistola y dice, todos al frente. Y fueron todos al frente. ¿Cómo no te vas a entregar? ¿Cómo no te va a entregar si te apunta? ¿Se imagina usted aquí que yo tenga un revólver? Entonces se va a convertir hoy. O no sale vivo de aquí. O lo remato en el parqueo. Gloria al Señor. Eso no es el Evangelio. El Evangelio no es una amenaza, sino información vital. Amén. Mire, usted sabe que el infierno no ha sido creado para el hombre. ¿Sí? ¿Cuántos lo saben? ¿Y dónde está eso en la Biblia? Ahí, entonces, porque usted afirma algo que usted no sabe dónde está en la Biblia. Bueno, gloria al Señor. Esto es importante, gloria al Señor. Se lo voy a poner aquí, amén. Gloria al Señor. Mire usted eso. Dice, entonces dirá también a los de la izquierda, apartados de mí, malditos, al fuego eterno preparado para el diablo y sus ángeles, a sus demonios. Ahora, si usted quiere ir allí, pues libremente usted va a estar ahí. ¿Sí o no? Por eso, hermano, es el punto que dice. Mire el Evangelio. Cristo define el Evangelio. El que creyere y fuere bautizado será salvo. Mas el que no creyere, decisión, ¿verdad?, será
Eso no es una amenaza, eso es una información de dónde usted va a acabar. Si no, si usted, mire, esto es muy sencillo. Si usted no decide aceptar la salvación en Cristo, ¿qué está usted aceptando? La no salvación. ¿Y qué es la no salvación? La condenación. Está claro, ¿no? Gloria al Señor. Si la salvación es bendición, ¿qué es la condenación? Es una maldición. Amén. Gloria al Señor. Mire, si usted se está ahogando y yo le tiro una, ¿verdad?, un salvavidas y una cuerda, y usted no quiere cogerlo y se ahoga, ¿fue culpa mía que le tiré la salvavidas? ¿O fue usted que no quiso? Como dice mi hermano reverendo Benjamín, ¿verdad? Gloria al Señor de Colorado. Dice, yo puedo llevar el caballo a las aguas, pero si él no quiere beber, yo no lo puedo obligar. El caballo no va a beber si no tiene ganas de beber. No, ¿verdad, hermano Edgar? Usted que conoce mucho los caballos. Gloria al Señor, aleluya. El caballo, cuando no quiere beber, yo te lo voy a llevar, mire, en las aguas más cristalinas, no va a beber. O sea, yo te puedo llevar al evangelio, yo te puedo llevar a que tú entiendas, que tenga información. Tú sabes lo que que si no aceptas a Cristo, no, él dice, no, que a mí me envía. No, te envías tú mismo. O sea, Dios no te envía allá, porque el infierno, ¿verdad?, como hemos visto, no es preparado para el hombre. Pero si usted, pues, ¿verdad?, como dijo aquel, dice, un hermano en la congregación dijo, pastor, es que usted me tira a mí unas piedras. Dice, mira, yo nunca tiro piedras a ningún miembro de la congregación, siempre se las tiro al diablo. Pero si usted está al lado de él, o sea, o está detrás de él, y él ve venir la piedra, se esconde y usted la recibe. Alaba la gloria de Dios. Vamos a poner casco, ¿verdad? Gloria al Señor. Hay un escape. Eso es lo que dice el Evangelio. Hay posibilidad de escapar. Hay salvación en Cristo. Hay poder en la sangre de Cristo. Para cualquier pecado, hermano. Gloria al nombre del Señor. Ana, el Cana tenía su preocupación. Si muero sin hijos, mi heredad, nuestra heredad, que me heredó mi papá, va a pasar a otra familia. Entonces, gloria al Señor, hace una decisión que no tenía que haberla tomado, pero la hizo, ¿no? Pero Ana está abrumada porque no podía ser madre. Abrumada. Si leemos atentamente el relato de la Biblia, ¿qué fue lo que hizo Ana? ¿Usted ha leído 1 Samuel 1? ¿Qué solución tenía, o sea, tomó Ana para ese problema de su esterilidad y de la doña que le estaba ahí machacando los callos? Guardó silencio. Nunca le dijo a Elcana lo que la Penina le hacía. Y esto, hermano, gloria al Señor, aleluya. Vemos que vamos a ir a Raquel. Raquel no podía tener hijos. Viendo Raquel que no daba hijos a Jacob, tuvo envidia de su hermana Lea y decía a Jacob, dame hijos o si no me muero. Vaya, hermano, fíjese usted. Oye, ¿qué está pasando? Pensaba que a lo mejor Jacob tenía una varita mágica ahí, ¿verdad? No, y no le quería dar hijos. No, hermano. Pero vemos, la decisión de Raquel fue hablar. La decisión de Ana fue callar. Y cuando usted calla, lo que le duele, le va a doler más. ¿Sí? Usted no ha callado. Tenido que callar y sufrirlo, tragar, amarrarse a los cuernos del altar,
¿Verdad? Gloria al nombre del Señor. Porque mire, hermano, todo dolor que queda interno de lo que no se habla, amén, gloria al Señor, es lo que más doloroso es para nuestra naturaleza. Guardarlo. Amén, gloria al nombre del Señor. Todo dolor que queda interno, del que no se habla, es más doloroso, porque no hay comunicación, no hay forma de sacarlo para afuera, ¿no? Gloria al Señor. Entonces, ¿qué es lo que hacía el Cana? Hermano, el Cana es un hombre sensible, no es aquí el patriarca, el hombre, ¿verdad? Como dijo uno a estas que la sociedad patriarcal, que si el hombre y esto y lo otro, dice, acabarás a los 30 años sola y con un gato. Porque es que, hermano, ya la gente huye. Gloria al Señor, amén. Mire lo que hace. Pero el Cana, cada vez que iba a la Pascua, amén, gloria al Señor. Y esto aquí me paré, hermano, porque yo empecé a ver y a investigar. Pero Ana daba una parte escogida, porque amaba a Ana, aunque Jehová no le había concedido tener hijos. Fíjese lo que está diciendo. El Cana no le reprocha nada a ella. Es más, es atento con ella. Y entonces, esa de una parte escogida, amén, gloria al Señor, me fui a la versión Due Reims, que es una versión antigua, en inglés, ¿verdad? Ve y dice, he gave one portion with sorrow. Sorrow es pena, ¿no? Pena. Gloria al Señor. Y entonces, está aquí la traducción, pero a Ana le dio una porción para su tristeza. O de su tristeza. El Cana es consciente de la tristeza de ella, pero no habla, ella no habla, no dice lo que la otra la estaba haciendo pasar. Entonces, él le da una porción para su tristeza o de su tristeza. Pero, gloria al Señor, amén. He visto una versión francesa, ¿verdad? Mais il donnait à Anne une portion double, car il aimait Anne que l'Éternel avait rendu stérile. Que aquí le da una porción doble, amén, porque Ana había sido rendu estéril, podríamos decir, había sido hecha estéril por Jehová, por Dios. Nosotros sabemos que la esterilidad no es pecado, por lo tanto es algo natural, físicamente se puede explicar, ¿no? Y entonces encontré una versión francesa que dice, a Hanna il donne une portion de double narine. La nariz en hebreo es por donde entró el soplo de vida al hombre, al alma, ¿verdad? Y dice que sopló en la nariz Dios y fue alma viviente. Era un muñeco de barro, pero cuando entró el soplo divino se levantó en alma viviente, ¿no? Entonces en la Biblia, en la nariz en hebreo, es muy importante, porque es lo que... Tóquese ahora la nariz, ¿verdad? No se hurgue adentro, pero tóquese. Tóquese la nariz y usted piensa, por ahí entró el hálito divino. Cuando usted miente, la nariz lo refleja. Alabado sea el nombre del Señor, ¿verdad? Ah, sí, sí, sí, sí. Entonces, yo he traducido esta, pero fíjese, il aime Hanna, es decir, ella, él ama a Hanna, pero Jehová fermé sa matriz, cerraba su matriz. O sea, en la versión española dice, se cerró, pasado. Pero en esa versión dice que Jehová cerraba su matriz, no cerró, sino que la tenía detenida. Eso es muy importante. Gloria al nombre del Señor. Amén. Entonces, vemos aquí que esta, pues,
esta cerraba, retenía su matriz,

0: vamos a ver ahora. Y todos los años aquel varón subía de su ciudad, del monte de Efraín, para adorar y para ofrecer sacrificio a Jehová de los ejércitos en Silo, donde estaban los hijos de Eli, Ofni y Fines, sacerdote de Jehová, que era un desastre, hermano, eran dos carnucos. Terrible, hermano. Eso era, eso, si usted no perdía la fe con ellos, es que usted verdaderamente tiene una fe sólida. Gloria al Señor. Y entonces dice, cuando llegaba el día en que el Cana ofrecía sacrificio, fíjese bien eso, hermano, daba Penina su mujer a todos sus hijos que Penina le había dado, la segunda esposa, y a todas sus hijas, tenía hijos e hijas, a cada uno le daba su parte, pero a Ana daba una parte escogida, porque amaba a Ana. Ya sabemos lo que tiene, ¿no? Tenía ese cuidado de tal manera que quería que Ana encontrara que el amor no le estaba faltando. Es más, él le dice a ella, no te soy yo mejor que 10 hijos, ¿verdad? Gloria al Señor, aleluya. Porque sabemos que Ana subía, lloraba y no comía. Siempre dejaba la porción. Y el Cana no era bruto, hermano. No era una persona que no supiera. Y eso le dolía en el corazón. Le estaba dando muestras de cariño. Vamos, Ana, no te preocupes. Tú eres para mí, mi esposa, mi amada. No te preocupes por eso. Déjalo ir. Hay momentos en la vida que hay que decir, déjalo ir. Let it go. Porque si lo guarda, hermano, gloria al nombre del Señor. Entonces, vamos a ver esa parte escogida. Sabía el dolor de Ana, pero no tenía el poder de cambiar la situación. Gloria al Señor. Y entonces decidió darle todo lo que podía en su amor. Más no podía dar. Le daba cariño, le daba la doble porción, la quería consolar. Gloria al Señor. Amén. Y tenemos que, fíjese, hermano, cuando iba precisamente a ir al templo o al tabernáculo en aquel tiempo, era cuando Penina, ¿qué hacía? La irritaba, enojándola y entristeciéndola. Es que la doña, hermano, mire, gloria al nombre del Señor, amén, esperaba llegar a la iglesia, al culto, para decir, tú no tienes nada, tú no tienes a Dios, mira cuántos hijos yo tengo aquí en la banca y tú estás sola, ¿quién va a heredar todo lo del Cana? Yo. Y no quería, porque sabe usted que la concubina heredaba parte inferior de la primera esposa. O sea que a Ana le tocaba la parte más grande y a ella le tocaba la otra parte, ¿verdad? Y entonces, claro, la doña estaba, hermano, que, ¿verdad? Así hacía, ¿qué? Cada año. ¿Y cuándo? Cuando iba a la presencia de Dios para recalcarle que Dios no la amaba. No solamente al Cana no te ama, sino Dios tampoco. Alaba la gloria de Dios. La irritaba así, por lo cual Ana lloraba y no comía. Se dejaba el plato ahí, hermano, gloria al Señor. Amén. Aleluya. Y mire lo que le dice el esposo. El Cana, su marido, le dijo, Ana, ¿por qué lloras y por qué no comes? Es un hombre que está tratando de entender qué está pasando. ¿Y por qué está afligido tu corazón? ¿No te soy yo mejor que 10 hijos? Pero como hemos dicho, ¿qué decidió Ana? ¿Encerrarse en qué? En el silencio. Ay, hermano, el silencio. Y hay veces que uno dice, mejor no hablar, ¿no? Pero hay veces que no podemos descargar ese sentir que tenemos. Hermano, nosotros somos seres comunicantes que necesitamos, hermano, desahogarnos, sentir que la presión se ha ido. aunque no cambie nada, pero la presión está ahí, está. Entonces, gloria al Señor. Y entonces mire la decisión de Ana. Se levantó Ana después que hubo. ¿Cómo? Oh, esa vez empezó a comer y a beber. El Cana, yo creo que ese día, uy, a dos manos, hermano. Está comiendo, está bebiendo, está bebiendo. Gloria al Señor. Aleluya. Y entonces se fue al culto sola. Gloria al Señor. Y mire, hermano, lo que va a suceder. Ella, con amargura de alma, oró a Jehová y lloró abundantemente. Óigame, hermano. Cuando usted lleva la amargura de alma a la presencia de Dios, ese es el lugar. Ese es el lugar. Gloria al Señor. Y lloró abundantemente. Si usted quiere derramar lágrimas, derrámela delante de el Señor. No la derrame delante del hombre ni de la mujer. Derrame sus lágrimas delante del Señor. Porque dice el libro de los Salmos que Él toma todas tus lágrimas en su redoma. La redoma era una botella, gloria al Señor, con cuello muy fino. Y entonces dice que Jehová recoge todas tus lágrimas. Dígale al que está a tu lado, gloria al Señor, Jehová recoge todas tus lágrimas. Gloria al Señor. ¿Cuántos alaban la gloria de Dios? Y después que ya no le quedó, yo creo que ya se le secaron los ojos. Hizo voto diciendo a Jehová, y yo quiero que juntos leamos, vamos a leer juntos, haciendo el énfasis, ¿verdad? Gloria al Señor, cuando yo le diga, ¿verdad? Mire el verso 11, todos juntos. E hizo voto, repita, hizo voto, diciendo, Jehová de los ejércitos, si te dignares mirar, repítalo, si te dignares mirar a la aflicción de tu sierva, y te acordares de mí, repítalo, te acordares de mí. Y no te olvidares de tu sierva, repita, no te olvidares de tu sierva. Sino que dieres a tu sierva un hijo varón, yo lo dedicaré a Jehová todos los días de su vida. Y no pasará navaja sobre su cabeza. Es más, lo voy a hacer nazario. Aleluya. Lo voy a entregar, lo voy a hacer nazario. Lo voy a consagrar. Alabado sea el Señor. Aleluya. Usted se da cuenta que todo es en condicional. Hizo voto si te dignares. Si te acordares de mí. Si no te olvidares, si me dieres, entonces te lo entrego. Mire, hermano, hace falta una penina para poder nacer un Samuel. Alaba la gloria de Dios. Oh, gloria, aleluya. Hay alguien que te va a estar. La penina lo que quería era acabar con ella, pero la empujó a ir a Dios. Y acuérdate en esta mañana de esto. Aquellos que te quieren separar de Dios te están empujando hacia Dios, y tú tienes, si tienes que derramar algo, derrámalo en la presencia de Dios. Si tienes que decir algo, dilo en la presencia de Dios. ¿Cuántos pueden alabar la gloria de Dios? Mire esto, hermano, gloria al Señor. Y mientras ella oraba, ¿cómo? Largamente. Esa no es la oración de ¿verdad? Del huevo cocido, donde se puede mojar el pan. 3 minutos. Hay muchos cristianos tienen oraciones de huevo duro. Bueno, ni duro, ¿verdad? Que está con la yema blanda. Gloria al Señor. Oraba largamente y Elí estaba observando la boca de ella. Pero Ana, dice el versículo 13, hablaba en su corazón. Y solamente se movían sus labios y su voz no se oía. y Elí la tuvo por ebria. Mire, hermano, cuando usted va a entrar a la presencia de Dios y empieza el Espíritu Santo a entrar en usted, a guiarlo en la presencia de Dios, no pida que le entiendan. Porque para que te entiendan tienen que estar en la misma presencia del Espíritu Santo. No trates de explicarle a alguien que no tiene a Dios lo que tú sientes, porque no te va a entender. Alaba la gloria de Dios. Gloria al Señor. Y entonces ella le dijo: no, yo no soy ebria, no estoy ebria. Amén, gloria al Señor. Le dice: yo soy una mujer que estoy en amargura de alma. Gloria al nombre del Señor. Y entonces mire, y concluyo en esta mañana: de la esterilidad a la completa bendición. Gloria al Señor. Mire, hermano, Elí le responde, y esto es importante, hermano. Vemos a este hombre que era el sumo sacerdote, ¿verdad? Gloria al Señor. Que cuando ella le dice: no, yo no soy ebria, yo estoy orando en la amargura de mi alma, estoy orando al Señor. Entonces, hermano, yo entiendo, hermano, que necesitaba la bendición de ese ministro. Y le voy a decir una cosa, gloria al Señor. Mire esto, hermanas y hermanos amados. Aunque Ana oró a Dios, necesitó la bendición del ministro. Cuando usted haya orado en su cámara secreta y haya hablado con Dios lo que usted tiene, y usted viene al culto y usted ve que yo de repente estoy señalando lo que usted dijo en su cámara secreta, Dios te está hablando. No es que yo te estoy hablando, es que Dios me, que sabe lo que tú has dicho en tu cámara secreta. Aquí, gloria al Señor. Eso te está diciendo que Dios te ha oído. Y que la cosa viene de camino. ¿Cuántos pueden alabar la gloria de Dios? Entonces, mire, y finalizando, ¿cuántos hijos tuvo ella? ¿Sabe cuántos hijos tuvo Ana? Gloria al Señor. Aquí está, en 1 Samuel 2, 4 al 5. Los arcos de los fuertes fueron quebrados. ¡Pac! Ya los flechazos de Penina ya no tenía arco. Y los débiles se ciñeron de poder. ¿Quiénes son los débiles? Ana. Los saciados, ¿quiénes son? Penina. Se alquilaron por pan. Y los hambrientos, ¿quiénes? Ana. Dejaron de tener hambre. Hasta la estéril ha dado a luz a 7. Aleluya. Llevó a Samuelito al templo, ¿verdad? Lo dejó allá con 4 años y de ahí salió uno de los profetas más grandes de Israel. Pero no lo dejó Dios sin descendencia, hermano. Tuvo 6 más, gloria al Señor. La estéril y la que tenía muchos hijos languidece ya. Se acabó, gloria al Señor. Y entonces ella dice y concluye: Jehová mata y Él da vida, Él hace descender al Seol y hace subir. Jehová empobrece y Jehová enriquece y enaltece. Ese es el Dios que hace la justicia. Póngase de pie en esta hora.
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0: En Betel Radio, esta es la hora exacta.
1: 5 en punto.

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1: 5:28.

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0: En Betel Radio, esta es la hora exacta.
1: 6 en punto.

0: Amados hermanos, amigos, gloria a Dios. Aquí estoy con mi querida compañera, mi esposa, la hermana Rita, que le saluda también.
1: Agradecemos a Dios, ese Dios tan maravilloso, que nos da la gran victoria de poder estar involucrados en el trabajo de la obra de Él, por supuesto, haciendo lo que nos viene a la mano para hacer. Así que en esta oportunidad podemos llegar hasta su hogar con una respuesta. Pastor Rodolfo en breve estará trayendo un pensamiento de la palabra, que lo que Dios ponga en su corazón, porque lo que Dios pone en el corazón de los hombres de Dios, buena palabra, y es importante que la escuchemos y que dispongamos el corazón para oír el consejo, la orientación, y que nuestras vidas sean bendecidas. Así que siga en sintonía en esta tarde.
0: Damos gloria a Dios, amado, y queremos ir a la palabra de Dios ahora para compartir con ustedes lo que Dios ha puesto en mi corazón para hablar aquí la palabra. En el capítulo 23 del Evangelio de San Mateo, vamos a leer en el verso 27 en adelante. Gloria a Dios. Hasta el verso 39, hermana Rita.
1: Leemos la palabra con toda reverencia. Ay de vosotros, escribas y fariseos, hipócritas, porque sois semejantes a sepulcros blanqueados, que por fuera a la verdad se muestran hermosos, mas por dentro están llenos de huesos de muertos y de toda inmundicia. Así también vosotros por fuera a la verdad os mostráis justos a los hombres, pero por dentro estáis llenos de hipocresía e iniquidad. Ay de vosotros, escribas y fariseos, hipócritas, porque edificáis los sepulcros de los profetas

0: testimonio contra vosotros mismos de que sois hijos de aquellos que mataron a los profetas. Vosotros también llenad la medida de vuestros padres. Serpientes, generación de víboras, ¿cómo escaparéis de la condenación del infierno? Por tanto, he aquí yo os envío profetas y sabios y escribas, y de ellos a unos mataréis y crucificaréis, y a otros azotaréis en vuestras sinagogas y perseguiréis de ciudad en ciudad, para que venga sobre vosotros toda la sangre, toda la sangre justa que se ha derramado sobre la tierra, desde la sangre de Abel el justo hasta la sangre de Zacarías, hijo de Berequías, a quien matasteis entre el templo y el altar. De cierto, de cierto, de cierto os digo que todo esto vendrá sobre esta generación. Jerusalén, Jerusalén, que matas a los profetas y apedreas a los que te son enviados. ¿Cuántas veces quise juntar a tus hijos como la gallina junta sus polluelos debajo de las alas y no quisisteis? He aquí vuestra casa os es dejada desierta. Porque os digo que desde ahora no me veréis hasta que digáis, bendito el que viene en el nombre del Señor.
1: Ustedes han escuchado esta lectura.
0: Poderoso es Cristo.
1: Atención a esta lectura. Usted ha escuchado a través de los labios de mi esposa las palabras que Jesús expresó unos días antes de ir a la crucifixión. Bendito sea el Señor. Pero no lo entendió el pueblo que esperaba la visita del Mesías. Dios prometió un Mesías, es decir, un personaje enviado por Dios para salvar a su pueblo que creía en Dios de toda obra del diablo. Pero ellos no lo entendieron. San Pedro declara en uno de sus escritos: si los judíos hubiesen escudriñado bien las escrituras y hubieran entendido que Dios los estaba visitando y quería bendecir a Israel sobre todas las naciones y hacer de Israel una nación poderosa en ese tiempo. Pero no lo entendió los líderes de la religión judía. No lo entendieron. Habían varias religiones dentro del pueblo de Israel. Y aquí se nos habla de ellos. Pero se nos habla también aquí, en el capítulo 23, de siglos antes de esa época, las cosas que hicieron los mismos líderes religiosos, como se habla aquí de los fariseos, de los saduceos, gloria a Dios, de todos aquellos religiosos con nombres diferentes y cargos diferentes dentro de la religión que creía o profesaba creer en Dios. Bendito sea el nombre del Señor. Amados, a través de todos los siglos y milenios han habido ideas religiosas, prácticas religiosas. Gloria a Dios. Dios se reveló al hombre en el principio y habló con el hombre, con Adán y con Eva, y los orientó bien, gloria al Señor, y le dijo: si ustedes obedecen las cosas que yo le digo, vivirán para siempre. Pero el día que ustedes desobedezcan esta palabra, ustedes morirán. Y allí fue, ellos desobedecieron, ellos pecaron y entró la muerte. Pero podían haber vivido, porque Dios tuvo un plan y un propósito. Pero los hombres rompieron con ese plan de Dios, lo pisotearon y vino la desgracia y la ruina. Desde entonces hay religión, hombres que creen en Dios, aleluya. El principio fue bueno, pero un poco más adelante se desvió la cosa. Se comenzaron a multiplicar los hombres y no en 5 años ni en 500 años. En 500 años la población eran de cientos ya y de miles, en 500 años. Gloria a Dios. Pero pasaron muchos años más. Pasaron 1000 años. Pasaron 1500 años para 2000 años. Y las mujeres y los hombres vivían no 70 y 80 años. Léase el capítulo 5, 6 del libro de Génesis.

0: crisis. Iba a ver de cuántos años vivían los hombres. 700 y pico, 800 y pico, 900 y pico de años vivieron los hombres. Adán, el primer hombre que Dios hizo, porque Dios lo creó a su imagen y semejanza. La Biblia dice que murió de 930 años. No dice la edad de su esposa, pero estuvieron por ahí más o menos. Quizás ella un poco menos, porque ella fue la que cometió el pecado de desobediencia a Dios e indujo a su esposo a que él también desobedeciera. Posiblemente ella murió primero. Eso no es lo interesante aquí. La realidad es que el hombre y la mujer pecaron, y por el pecado de ellos, el pecado pasó a los hijos. Gloria a Dios. Y Adán y Eva tuvieron dos hijos. A uno se le llamó Caín y al otro se le llamó Abel. Algunos creen que esto es un cuento, una historieta falsa. No, este es un hecho histórico real. Amigo, si usted es ateo, usted es un ignorante completamente. Si usted no cree en Dios, pues usted no cree nada más que en usted. Y como usted no cree más nada más que en usted y en lo que usted hace y en lo que usted ve, gloria a Dios, usted está por un camino que va a terminar un día en el mismo lago de fuego y azufre, hecho para el diablo y los ángeles. Pero para los que creen en Dios, en el verdadero Dios, porque miren, se desprendieron varias religiones de aquellos hombres que se fueron multiplicando y comenzaron a adorar al sol, a la luna, porque se multiplicaron los pueblos y se hicieron millones a los 2000 años antes del diluvio. Y habían millones de personas, gloria a Dios, viviendo nada más que 60, 70, 80 años los hombres, y procreando nada más que hasta las mujeres hasta los 40. Póngale 43 años, 45. No, las mujeres podrían procrear muchos años más que lo que ahora.
1: Concebir, Señor.
0: Ellas podían tener 70, 80, 100 y pico de años, 200, 300 años, y seguían dando a luz y querían tener hijos, más hijos, más hijos. No como ahora,
1: sí, Señor,
0: que quieren usar anticonceptivos y la píldora del día siguiente y el aborto. Todo esto porque tienen el diablo adentro, y todo es ir contra lo que Dios estableció. Dios le dijo al hombre y a la mujer: creced y multiplicaos sobre la tierra y llenad la tierra. La tierra no está llena todavía. Alabado sea el Señor. La gran realidad que estamos viviendo hoy es el alejamiento de Dios, el desconocimiento de Dios, la ignorancia de Dios, el vivir de espalda al verdadero Dios que creó la tierra y todo lo que en la tierra hay. Y no solo en la tierra, sino este universo tan infinitamente grande fuera de la tierra. Pero oiga, solamente todo lo que existe en la tierra fue creado por Dios. Eso no se pudo haber hecho solo. Si usted es lo que piensa, que el agua se hizo sola, que los árboles se hicieron solos, los peces se hicieron solos, las aves se hicieron solas, o por un proceso evolutivo, que ya se ha comprobado que es una estupidez crear en un proceso evolutivo. Eso me lo enseñaron cuando yo era un niño y estudiaba, que salíamos del mono, y el mono pues se comenzó a producir otras criaturas, y ahí salimos nosotros. Ya sabemos, probado científicamente por verdaderos y reales científicos, que esto fue un engaño de aquel que inventó esa tontería teórica de que es un proceso evolutivo, de evolución, que se iba intercambiando la creación de un ser, de la forma que fuera una pequeña célula en el mar, gloria a Dios, en los ríos, y que se hiciera con los millones de años que han pasado, porque ustedes pueden oír y leer en periódicos que la Tierra tiene millones de años, que los astros, los soles que existen, las estrellas que existen,
1: tienen millones de miles de millones de años.
0: Y los llamados científicos hablan con una firmeza como que están hablando la verdad. Hablan mentira. Nadie puede calcular ni probar cuántos años tiene la tierra de creada. Alabado sea Cristo. Y cuántos años el hombre tiene de existir sobre la tierra. Pero quiero hablarle hoy que en el pasar de todos estos siglos, por 1000 años, 2000, 3000, 4000, 5000, y llegamos allá a la etapa de Noé y el arca que Dios le mandó a hacer a Noé. Esto para el mundo incrédulo y ateo, aleluya, que no tiene el conocimiento de la verdad, es una fantasía, eso fue un cuento. Pero todas las pruebas científicas demuestran que sí hubo un diluvio. Y ese diluvio vino por causa de que los moradores de la tierra, aquellos que vinieron de Adán y Eva y que se multiplicaron, comenzaron a corromperse y comenzaron a adorar dioses que no existían. Y los que tenían una religión bastante aceptable, conforme a lo que le enseñó Adán y Eva, y sus hijos, sus nietos, sus bisnietos, sus tataranietos, hasta los 930 años de Noé, creyeron que Jehová es el verdadero Dios, porque Dios se reveló a Adán y a Eva. Gloria al Señor. Y los hijos y nietos de Adán y de Eva tuvieron experiencias personales con Dios también. Fue una época de un trato de acercamiento de Dios al hombre para que no se corrompieran, pero se siguieron corrompiendo. Entonces ahora vinimos aquí, estamos hablando de 2100 años que Jesucristo, antes de morir, habló estas palabras a sus discípulos y dijo: escriban estas cosas. Y aquí está haciendo mención, y dice en el verso 27: ay de vosotros, escribas y fariseos, y por qué no también saduceos, porque era otra religión, y los levitas, que eran los sacerdotes y los que se dedicaban a hacer las presentaciones de ofrendas a Jehová Dios. Todos estos religiosos que habían, que creían en Jehová Dios y que daban culto a Dios y enseñaban al pueblo que Jehová es el Dios que hizo los cielos y la tierra. Dice: ay de vosotros, escribas y fariseos. Ay, una expresión de algo terrible que te vendía. Y le dice: fariseos hipócritas. Esa palabra no es nada bonita para que se lo diga a uno, porque un hipócrita es uno que es un fingidor, que tiene una personalidad y es otra. Alabado sea el Señor, porque sois semejante a sepulcros blanqueados, diciéndole a los líderes religiosos: ustedes son como sepulcros pintados, blanqueados. Miren cómo dice. Aleluya. Que por fuera, a la verdad, se muestran hermosos, mas por dentro del sepulcro, gloria a Dios, están llenos de huesos, huesos de muertos y de toda inmundicia. Cuerpos corrompidos, cuerpos ya secos. Así también vosotros, por fuera, ustedes religiosos que hablan de Dios, ustedes por fuera, a la verdad, lucen muy bonitos, os mostráis justos ante los hombres, pero la realidad, por dentro, está lleno de hipocresía. Y esto habla de que esta gente no eran de Dios, sino del diablo. Porque los que son hipócritas y los que mienten y hacen el mal son pertenecientes a Satanás, que es el que desde el principio indujo al hombre a rebelarse contra la verdad de Dios. Los que quisieron ser fieles a Dios fueron fieles por siglos, por cientos de años. Fueron fieles a Dios y adoraron a Dios. Alabado sea el Señor. Pero muchos de estos querían formar una religión y fueron degenerando. Se llenaron de falsedad y de hipocresía. Y eso hasta los días de hoy se sigue multiplicando en el mundo entero. Hoy tenemos la presentación no solo de los religiosos, sino de los llamados estudiantes universitarios, gente que terminan sus carreras y porque tienen título se creen que saben más que nadie, que son más importantes que nadie, y que lo que ellos creen y lo que ellos han investigado, eso es. Y entra ahí, entra el mismo espíritu de Satanás, de desviarlos a ellos y a los religiosos falsos, a las cosas que no son de Dios, y no adorar a nuestro Creador. Nosotros fuimos creados por Dios para que le adoremos, para que le alabemos, porque Él es nuestro Creador. Él fue el que nos hizo semejante a Él. Dice que Dios hizo al hombre y a la mujer semejante a Él y le dio la sabiduría. Por eso el hombre es sabio. No hay ningún animal que pueda tener un cerebro como el del hombre y la mujer y las capacidades que tiene el ser humano, porque fuimos creados a imagen y semejanza de Dios, porque Dios tenía un plan que la Biblia lo describe. Pero la gente ignora todo eso. La gente en esta vida que llevan solo piensan en lo material, el tiempo que viven sobre la tierra, y buscar dinero, buscar fama, ser grande, ser más que otro, la envidia, el egoísmo, y luego la prostitución, el sexo, el libre, una cantidad de sexo de todo tipo, contrario a lo que Dios estableció. Dios hizo animales, macho y hembra. Fíjense que cuando en el capítulo 6, capítulo 7 de Génesis, capítulo 8, Dios manda, ya el arca de Noé estaba construida, ordenado por Dios. Eso no se hizo en 5 días, ni en 5 meses, ni en 5 años. Ahí hubo una historia de unos 120 años aproximadamente para que se construyera esa arca, porque no habían las grúas que hay hoy y los instrumentos que hay hoy, aunque sí hubo un gran avance. Si nosotros en esta época que estamos viviendo, mire usted cuántos idiomas se hablan y cuántas escrituras hoy expresan el lenguaje o el idioma de cada pueblo, y se han hecho cantidades de libros. Gloria a Dios, que hay lugares que no caben los libros en diferentes idiomas en unos 2000 años, y vamos a decir en 4000 años, 2000 años antes de Cristo. Mire cómo el mundo ha avanzado. ¿Cree usted que aquellos hombres que vivieron después de Adán y Eva, que eran inteligentes, que tenían la bendición de Dios, no cree usted que ellos hicieron cosas maravillosas? Escribieron y aprendieron a comunicarse, hicieron instrumentos musicales, hicieron cuantas cosas se puedan hacer hoy, las hicieron ellos, porque eran más inteligentes que nosotros. Sus mentes estaban frescas y todavía con la gracia y la bendición de Dios para producir muchas cosas buenas. Si usted nunca lo pensó, trate de pensar lo que yo estoy diciendo. Si los hombres hoy endemoniados y la mente sellada en tiniebla totalmente, hacen tantas cosas tremendas, fabrican tantas cosas, crean tantas cosas. ¿Qué no harían aquellos hombres que tenían una mente clara, limpia, pura, y la aprobación y el respaldo de Dios? Porque esa gente servían a Dios. Así que yo digo, cuando a Noé y su familia, que entraron al arca 8 personas, 4 mujeres y 4 hombres, en ese tiempo la escritura tenía que existir y se comunicaban, se escribían en la forma que ellos escribieron, que no la tenemos nosotros. Pero sí, los hombres que se han dedicado a las investigaciones de muchas maneras para ver si de alguna manera pueden descubrir en el mar o en la tierra o en los montes, descubrir la edad de la tierra, y han descubierto tantas cosas maravillosas que describen la realidad de que hubo un diluvio, y ese diluvio duró 1 año, que la tierra estuvo año y unos días cubierta, la tierra por toda el agua. Y luego Dios mandó vientos y comenzó a bajar el agua y a evaporar el agua y a penetrar el agua bien adentro en la tierra, y las aguas bajaron a su nivel, dejándonos la tierra como la que tenemos hoy nosotros. Alabado sea el Señor. Pero vamos al hombre y a la mujer que Dios creó. Después de Adán y Eva, gloria a Dios, que barrió Dios con todos los hombres y mujeres, empezó Noé con su esposa, y los 3 hijos de Noé con las esposas que tenían, eran 4 matrimonios, y comenzaron a tener hijos, y pasaron los años y comenzaron a multiplicarse. ¿Usted cree que esto es un cuento? No, esto es una historia. Ningún otro libro le da a usted los detalles de la creación y el desarrollo del ser humano sobre la tierra y los tratos de Dios con los hombres. Y aquí vemos en la historia bíblica cómo hubieron grupos de religiosos que empezaron a adorar hasta los animales. Adoraban cualquier cosa, cualquier figura. Hacían figuras de madera, de barro. Y como ellos fueron inventando metales, descubrieron metales y usaron metales también. Porque los años pasaron y eso fue un progreso. Hubo un progreso tremendo. En una forma progresaron, pero en otra se retrocedieron hasta el mismo infierno, porque adorar al sol era un pecado enorme. Dios dijo: no adorarás nada de lo que se ha creado en la tierra o en los cielos. Jehová tu Dios uno es. Solo adorarás y servirás a tu Dios. Hasta aquí esta palabra. Que Dios tenga misericordia de todo el pueblo que escucha esta palabra. Todo esto que hacemos lo hace Dios porque te ama y quiere salvarte. Esto no es para acusarte y atacarte y ofenderte. No, amigo, no. Hay que usar palabras fuertes, a ver si te sacuden. Sí, porque estás ahí, que tú te crees importante, que tú sí eres inteligente, que tú lo que tú dices es lo que es. No es lo que tú dices, es lo que dice Dios en su palabra. Y tú sufrirás las consecuencias. Y ya luego no habrá lamentaciones, no habrá más nada. Manarrita.
2: Gloria al Señor. Gloria. Damos gracias al Señor por su bendita palabra. Atesoremos esta palabra en nuestros corazones para bendición nuestra. En esta tarde ya queremos dar comienzo, pastor, a la lectura de las llamadas telefónicas. Sandy de Villa María del Triunfo, ella está casada, tiene 28 años Y ella está en doctrina en el movimiento misionero mundial. Mi esposo es dominado por su mamá. Ella lo controla. Siempre quiere que mi esposo le compre todo. Y él está en deudas. Tenemos un hijo de 8 años que está triste y a veces rebelde porque no ve a su papá. Él casi siempre está en casa de su mamá. Pastor Rodolfo, ¿qué hago? Bueno, la Biblia claramente dice, gloria al Señor, que el hombre se unirá a su mujer y dejará padre y madre. En aquel entonces, en Génesis, gloria al Señor, no había papá ni había mamá. Estaba Adán y Eva. Pero Dios pensó, gloria al Señor, en nosotros. Pensó en que se iban a multiplicar los hombres y las mujeres sobre esta tierra y en todos los problemas que iban a surgir. Y para eso, gloria a Jesucristo, Él estableció leyes. Su esposo dice que es dominado por su mamá. Alguien tiene que decirle a su esposo lo que dice la Biblia. Usted como esposa que conoce, bueno, está usted en doctrina, todavía no tiene mucho conocimiento para sentarse con él y aconsejarle, orientarlo, gloria al Señor, conversar con él con relación a la palabra, o hablar con el pastor de la iglesia, para que él, el pastor de la iglesia, pueda darles la orientación de vida, porque él es responsable de su hogar. Ya tiene una familia con usted, que es usted y su hijo. Su mamá siempre seguirá siendo su mamá, y el que le dé una ayuda a su mamá no está mal, al contrario. Pero que se vaya a casa de la mamá y allí duerme, o allí come, allí mamá le lava la ropa, o donde hace todas las cosas en su casa y solamente va allá a compartir con su mamá porque todavía la extraña. Pues este hombre, lo tenemos que decir con mucha tristeza, o no la ama, o sencillamente se ha enfriado al amor por la razón que desconocemos. Porque ella no solamente nos dice que él no está en la casa y que el hijo se entristece por la ausencia de su padre en la casa. ¿Por qué este hombre no le gusta estar con su esposa, Pastor Rodolfo?
0: Bueno, pues, es una obra diabólica.
2: Una obra diabólica, antes que nada.
0: Porque el hombre desea estar con su esposa.
2: Así es.
0: Desea llegar a la casa. Si trabaja hasta las 5 de la tarde, quiere estar a las 5 y 5 minutos ya en la casa. Y abrazar a su esposa. Aunque esté oliendo especias todavía y no se haya bañado. Es su esposa.
2: Así es.
0: Quiere llegar, quiere ver a su hijo.
2: Pero se va a la casa de la mamá.
0: Abrazar a su hijo. Su casa.
2: Así es.
0: Él tiene que, dice la Biblia, dejarás, oiga, para todo el mundo, el mandamiento de Dios, no la iglesia mía, la iglesia católica, no, no. Dios, dejarás, cuando usted case, te unas con una mujer en matrimonio, me dejarás a tu padre y a tu madre allá en su casa. No que te olvides de ellos, sino que tú ahora te vas a ocupar de tu esposa y de tus hijos. ¿Y por qué no? Dar una vueltecita de vez en cuando a mamá y a papá. Un hombre que se casa amando a una mujer, no quiere despegarse de ella.
2: Así es.
0: Día y noche quiere estar con ella. Pero ese hombre, ¿qué le pasó? ¿Se le metieron los demonios? Sí, seguro que sí. Esto es una obra diabólica. Esta pobre mujer tiene que sufrir terriblemente porque ve que él no la ama. ¿Sería que se equivocó contigo? Pensó que tú eras una mujer que tendría un cuerpo lindo, hermoso. ¿Qué pensaría él? O una mujer que fuera más activa en el sexo y no lo ve.
2: Gloria al Señor.
0: ¿Qué pasó? Que te está huyendo este hombre. ¿Es culpa tuya? ¿Es culpa tuya? ¿O es culpa de él? Gloria a Dios. Yo creo que usted, mi querida hermanita, digo, si es hermana, está en una doctrina, de una de nuestras iglesias, del movimiento misionero. Qué importante Qué importante que un pastor de nuestra iglesia pudiera conversar con él a solas. A ver qué pasa. Es posible que se casó contigo pensando una cosa y ahora ve otra cosa. Si tú no te bañas bien, no te lavas la boca, si tú no arreglas la cama y la cama está limpia, si la casa está cochina, sucia, apestosa, el hombre dice: me casé con una mujer abandonada, vaga, irresponsable. Llego a la casa y hay peste a todo en la casa. No resisto esto. ¿Qué será? ¿Qué será? ¿Te bañas tú bien, querida hermanita, por fe? ¿Te aseas bien tu cuerpo? ¿Te lavas bien la boca? ¿Te lavas la cabeza? ¿No tienes piojo ni nada de eso? Sí, porque si una mujer es totalmente abandonada, el hombre le causa repudio. La deja. Gloria a Dios. Dice que tiene un hijo de 8 años. Es decir, tiene 8 años de matrimonio. Y todo ese tiempo ha sido así. Desde el principio. Ahí hay una obra diabólica, una obra satánica. Pero posiblemente hay situaciones que no se han conversado. Un pastor, un hombre de Dios, puede tratar este caso mejor que un psicólogo y que un psiquiatra. Gloria a Dios. Así que si tú estás buscando a Dios, ora a Dios, examínate tú y ata los demonios que tienen atado a tu esposo y a la mamá del esposo, porque la mamá tiene que decir: oye, tú tienes una mujer, vete para tu casa.
2: Gloria al Señor.
0: Esa es una mamá verdadera. Lo manda para la casa. Amén.
2: Amén.
0: Adelante, Rita.
2: Efectivamente, gloria al Señor. Un varón, de forma anónima, nos está escribiendo. Él es de Caraballo. Él está en convivencia. Hace 8 años estoy en convivencia con mi prima hermana. Tenemos 3 hijos. Hemos escuchado la palabra en respuesta pastoral y queremos saber qué hacer, pastor.
0: Bien, este anónimo de Caraballo, 32 años. Es el hombre, ¿no? Hace 8 años estoy en convivencia con mi prima hermana. Tenemos 3 hijos. ¿Cómo están esos hijos? ¿Están anormales? ¿Han salido con la boca jorobada, o ciego uno, o brazos caídos? ¿Cómo están? ¿Están bien los hijos? Bueno, hay algunos pastores que cuando la Biblia habla sobre esto, en los libros de la ley, que es donde habla acerca de la prohibición de unión sexual o matrimonial de un familiar cercano. Gloria a Dios, habla de familiares, de problemas sanguíneos cercanos. Pero ya cuando es un primo, que a veces dicen primo hermano, y es un primo tercero o cuarto, y a veces ni son primos tampoco, hay que ver. Pero la Biblia no habla de la prohibición de matrimonio entre los primos, entre tíos y sobrinos, sí. Tíos y sobrinas, o sobrinas con los tíos. Ahí sí, la Biblia no menciona que eso es pecado. Es decir, entre los primos, pero tíos y sobrinos sí. Entre hermanos, y el hombre que tiene relación, que tiene una mujer, y su hermano o su hermana tiene un marido, gloria a Dios, y el hombre este que no es nada de la mujer de este otro que es hermano de él, eso es un pecado de adulterio. Y dice: no te echarás con la mujer de tu hermano o con el esposo de tu hermana. Gloria a Dios. Así que hay leyes bien claras en la Biblia. Allí lo vas a encontrar en el libro de Levítico, capítulo 18, si mal no recuerdo, Rita, ¿no? Capítulo 18.
2: 18.
0: Tiene todo allí, los nombres.
2: Levíticos 18, sí.
0: Vamos a dejarlo allí, para no detenernos. Si tú eres creyente, si no eres creyente, si vas a la iglesia, es conviviente, dice. Es creyente. Pero no va a ninguna iglesia. Oye, ¿por qué no va a ninguna iglesia? Si la iglesia es lo que tú necesitas. Y hay un pastor que te puede orientar bien sobre todo esto. Gloria a Dios. Pero en este caso de primos, yo no lo he visto en la Biblia. Y tengo que decirlo. Y cuando se presenta en estos casos, lo digo. La Biblia no condena. Pero también digo, sería bueno que no se casen primos. Porque la relación sanguínea está cerca. Gloria a Dios. Pero la Biblia no lo prohíbe. Así que, hermana Rita, otra más.
2: Bien, Lisette de Lima tiene 24 años. Ella es soltera. Ella no es miembro de ninguna congregación. Hace un año me enfermé y mis padres trajeron a un brujo. A la medianoche, mi hermana se había quedado dormida. El brujo lo trajeron a la medianoche. Su hermana estaba dormida. No estaba cuando llegó el brujo. Y de repente ella comenzó a convulsionar, a gritar y a botar saliva. Se torcía y agitaba sus brazos y pecho, y su pecho se levantaba. Le dijeron a mi mamá que era epilepsia. Han orado por ella y sigue igual. Después que convulsiona, le duele la cabeza. Se llama Lucía, pastor.
0: Ya. Y el brujo no hizo nada, chica. El brujo no hizo nada. ¿Quién fue el de la idea de buscar un brujo? ¿La mamá o el papá de ella? No lo dice Rita, ¿no?
2: Sí.
0: No va a ninguna iglesia. Cree en Dios. Pero no va a ninguna iglesia. Si ustedes quieren, Elizabeth, si ustedes creen que quieren que Dios saque el diablo de su casa y que esa hermana suya sea libertada, entonces vayan a una iglesia, consigan una Biblia, lean la Biblia. Es que no se puede vivir sin Dios. Si usted vive sin Dios, el diablo se apodera de usted, de su papá, de su mamá, de toda su casa, y la maldición le seguirá todos los días hasta que se muera y vayan al infierno.
2: Así es, amén.
0: Una Martita.
2: Bien, Natalia de Cercado está llamando. Ella tiene 57 años y ella es miembro del Movimiento Misionero Mundial. Hace años me separé de mi esposo. Tengo 3 hijos que ya son mayores de edad. Durante 3 años viví en casa de una anciana que tiene 80 años, que tenía 80 años. Que no tiene que ver nada con ella, sino que vivía durante ese tiempo de separación, vivía con esta anciana, o sigue ahí. La anciana murió a los 80 años. Ella estaba ahí como inquilina. Yo la atendía en todo y la llevaba al hospital. Ella murió. No tuvo hijos. Ahora apareció un hermano de ella que reclama la casa. ¿Qué hago? Bueno.
0: Tú disfrutaste allí.
2: Así es.
0: Cuidaste de la anciana. Recibiste tu beneficio. Pero no tiene derecho ninguno a la propiedad. Si apareció alguien que pruebe ante las autoridades que es familia allegada a esta señora, bueno, te podrá decir, te doy un cuarto para que tú vivas, divídelo aquí. Y lo otro es para mí porque yo quiero la casa, porque pertenecía a mi familia.
2: Así es.
0: Pero tú no tienes derecho.
2: Eduardo de Cajamarca, pastor, está llamándole soltero y está en doctrina. Estoy en el colegio terminando mi secundaria, tiene 20 años. Estoy en el colegio terminando mi secundaria. En el colegio he conocido una hermana de otra iglesia. Él está en doctrina con el movimiento. Y ahí en el colegio ha conocido una hermana de otra iglesia y está muy enamorado, pastor, de esa muchacha.
0: Cuando uno se enamora de esa manera, que dice muy enamorado, ya es

0: preocupación. Gloria a Dios. El gran problema, Eduardo, es de que para uno enamorarse, bien enamorado, de una hermana cristiana de tu propia iglesia, que tienen la misma doctrina, que conocen la palabra de verdad, eso hay que probarlo delante de Dios, de la congregación, de los pastores, hablar con los pastores de tu iglesia allá en Cajamarca. Porque yo no la conozco a ella, ni te conozco bien a ti tampoco. Me parece que no te conozco. Y si te conozco así nomás, pues son miles y miles y miles y miles. Son más de 100,000 aquí nomás cerca de uno. ¿Cómo voy a conocerte yo a ti? No sé si ella es mejor que tú o tú eres mejor que ella. Pero te digo esto, Eduardo. Si tú te enamoras de una hermana que congrega en otra congregación, que tiene otra doctrina, ya estás mal ahí. Porque luego o tú te vas a la doctrina mala de ella, o ella se viene a la doctrina mala tuya o buena. Así que esto es muy importante. Tiene que haber una misma línea de doctrina, porque si no, uno tira para acá, otro tira para allá, y no se pueden dividir ustedes. Tienen que estar unidos. Eso es real así. Si es que en tu congregación no hay hermanas que realmente te llamen la atención, pues ora a Dios, porque nosotros tenemos cientos y miles de hermanas que están esperando por un hombre que sea de verdad, un hombre responsable y temeroso de Dios. Gloria al Señor. Creo que debes esperar un poquito, no te apures. No te apures, porque tú estás ahí viéndola todos los días en el colegio. Gloria al Señor. Y ese acercamiento pues hace más fuerte el enamoramiento. Cuando uno se enamora, yo sé lo que es enamorarse, porque yo me enamoré una vez y dos veces también. Gloria a Dios. Primero con mi primera esposa murió, y luego de nada más que de ver a esta mujer me enamoré de ella. Y fue aquello como llama de fuego en mi corazón. Pero ella era una sierva de Dios, una obrera del Señor, y yo un hombre de Dios de muchos años en los caminos de Dios. Y luego hablé con los oficiales de la obra y le conté lo que me había sucedido para ver si tenía la aprobación de ellos. Comenzaron a brincar de alegría y decían que estaban orando, que ellos habían pensado en eso. Y pues figúrense, me emocioné mucho más. Para declararle a los dos días aproximadamente, le declaré a ella y ella me dijo: si yo estoy orando por ti hace 6 meses. Baba, 6 meses orando por mí, fíjense como Dios obra. Hay que tener cuidado, hermano Eduardo. Por favor, no te apresures, porque lo que se hace apresuradamente no resulta bien. Pero cierto digo ya adelantadamente, si hay dos doctrinas diferentes, no es aconsejable. Si quieres servir a Dios tú, tienes que buscar a alguien que tenga la misma línea de doctrina. No es que yo voy a cambiar, que yo voy, no. Hay que medir bien las cosas ahora. Adelante, hermana Rita.
1: Bien, pastor, seguimos adelante. Tengo por aquí a Jackie. Ella es de San Martín de Porres, tiene 32 años, es casada y es miembro de una congregación. Mi esposo y yo somos cristianos. Estamos mortificados. Nuestro hijo mayor... Mi esposo y yo somos cristianos. Estamos mortificados. Nuestro hijo mayor tiene 13 años, pero ha cambiado mucho. El hijo habla groserías es irrespetuoso, no sé qué hacer, por eso tengo problemas con mi esposo. Su consejo, por favor. Parece, la relación está afectada por la situación del hijo, aparentemente eso es lo que quiere decir.
0: Jackie, ¿no? Tiene 32 años. Es casado. ¿O es casada?
1: Es casada, pastor.
0: Va a una iglesia. Es creyente. Mi esposo y yo somos cristianos. Estamos mortificados. Mortificados.
1: Parece que la relación se ha afectado.
0: Nuestro hijo mayor tiene 13 años, ya 13 años de matrimonio y está mortificado. ¿Qué pasó? ¿Qué pasa? Pero ha cambiado mucho. Habla grosería. Y era cristiana. ¿Ah? Y pues dice, somos cristianos. Y si habla grosería, Cristo se le fue de su alma. Es irrespetuoso. No tiene a Cristo. No sé qué hacer. Por esto tengo problemas con mi esposo. Su consejo, por favor. Bueno, hermana, ya aquí hay que ver qué es lo que está sucediendo. Se han sentado en un momento tranquilo, en buen ambiente, para preguntarle a él qué le está pasando, qué te he hecho yo, qué estoy haciendo yo, en qué no te agrado, qué quieres que yo haga. Yo te amo, cada día te sigo amando. Tenemos un hijo de 13 años. No podemos darle un mal ejemplo a él, porque lo vamos a perjudicar. No sé a qué iglesia ustedes van, pero si son miembros de la iglesia, los dos, también es importante que hablen con su pastor, sea bautista, alianza, metodista, pentecostal, la iglesia que sea. Hablen, porque ustedes necesitan un consejo pastoral. Tú puedes hablar con él a las buenas. Por favor, mi amor, quiero que me des unos minutos. Yo te he hecho algo. ¿Has visto en mí algo que te desagrada? ¿Te han dicho algo de ti, algo malo? Dime, ¿qué es lo que pasa? Que de un tiempo acá tú has cambiado completamente. Conmigo y con Dios. ¿Por qué, hijo? No le demos lugar al diablo, porque si el diablo se mete, se destruye nuestro matrimonio, nuestro hijo va a ser afectado. Es tuyo y mío este hijo. ¿Qué te he hecho yo? ¿Estoy haciendo algo malo? Dime, ¿en qué yo te desagrado? ¿En qué te estoy afectando? Conversen bonito. Busca el momento bueno, que esté tranquilo él. Pídele a él que te dé un momento a solas, cuando no esté el hijo, para hablar con él. Y si se pone difícil la cosa, si él es miembro de la iglesia, son miembros de la iglesia, busquen al pastor de la iglesia para que vengan y hablen con los dos. A ver en qué puede ayudarle su pastor. Ojalá que me esté escuchando él. Cuando las cosas están así, gloria a Dios, y que no hay comprensión y discusiones y ofensas y hasta lisuras o malas palabras, el diablo se ha metido. Y por donde se metió el diablo, si ustedes son cristianos, tienen que sacarlo en el nombre de Jesús. Échenlo fuera, porque el único que odia el matrimonio se llama Satanás. El único que divide un matrimonio para afectar a un hijo de 13 años se llama el diablo. Hermano y hermana, pónganse de acuerdo para destruir esta obra del diablo. En el nombre de Jesús.
1: Oh, Padre.
0: Padre, tú conoces dónde están, quiénes son. Cuando ellos escribieron, tú sabías ya y oíste su llamada, su necesidad, su fe. Responde y obra maravilla,
1: sí, Señor,
0: en cada persona.
1: En el precioso,
0: no solo los que llamaron, los que no pudieron entrar la llamada porque no daban abasto las líneas.
1: Glorifícate,
0: Señor. Todo el que está oyendo este programa ahora, sea quien sea y tenga la religión que tenga, te pedimos que los ayude, le abras el entendimiento y entiendan tu palabra y hagan tu voluntad, Señor. Sálvale de toda obra maligna, de toda obra diabólica. Resuelve el problema que tenga cada uno de los que nos están escuchando. Entre el Espíritu Santo en ellos, en sus hogares, y se vea la gloria de Dios, Padre. Sé con cada uno de ellos ahora, Señor. Ayúdalos. Ayúdalos, Padre. Si están enfermos, sánalos.
1: Amén.
0: Si están atormentados por demonios, los echamos fuera. En el nombre de Jesús. Salgan los demonios. En el nombre de Jesucristo. Haz maravilla. Haz milagro, Padre. En el nombre de Jesús. Bendice todos los hogares que nos escuchan por radio, por internet, a través de los satélites. Llega a tu hogar donde está entrando tu palabra. Salgan los demonios. Trae la paz y la felicidad a cada familia. Ayuda, Señor, a estos jóvenes enamorados a hacer buenas decisiones para que no fracasen. En el nombre de Jesús te lo pedimos.
1: Gracias te damos, Padre.
0: Y te damos gracias, Señor. Y todos decimos gracias, Señor.
1: Gracias, Padre mío.

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